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1: Bueno, pues ya estamos aquí hoy, miércoles, en el Tlacuache de los 40, miércoles 22 de julio. Todo esto es mentira, yo la verdad estoy de vacaciones. Igual mañana jueves, no me importa. Y de una vez les digo, no voy a entrar a la casa de los famosos, no es por eso. El lunes de acá nos vemos. Pero bueno, vamos a escuchar esto que generalmente es una buena selección. Es como los vinos, una buena uva. La número uno, la canción estúpida de Olivia Rodrigo.

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1: Este lunes 21 de julio, ayer, se reportaron 21 homicidios en el país, la cifra más baja en los últimos años, y fue gracias a la Estrategia Nacional de Seguridad. Así lo destacó la presidenta Claudia Sheinbaum. Resaltó que el 1 de octubre de 2024 recibió el gobierno con casi 87 homicidios dolosos cada día, y en lo que va de 2026 se registran 45.5 casos diariamente.
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1: Gracias a la Copa del Mundo 2026, la Ciudad de México tuvo una derrama económica de más de 44 mil millones de pesos y se generaron más de 100 mil empleos formales. Así lo dio a conocer la jefa de gobierno, Clara Brugada. Destacó que la capital del país fue la otra campeona del mundial al consolidarse como una sede que llevó la fiesta futbolística al espacio público.
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1: La FIFA publicó los nombres de los futbolistas que conformarían el equipo ideal tras el Mundial 2026, según la votación de los aficionados. Entre ellos destacan Bocinha, el portero de Cabo Verde, los españoles Pedro Porro y Marc Cucurella, el inglés Jude Bellingham, y los delanteros Kylian Mbappé de Francia, Erling Haaland de Noruega y Lionel Messi de Argentina. El gran ausente sería Cristiano Ronaldo.
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1: Tiene rulo. No. Por favor, la otra vez te dije de un juicio que no quisiste llegar a un acuerdo.
2: ¡Orden en la sala, por favor!
3: ¡Carajo!
4: Che, abogado.
2: ¿Vale? ¡Carajo! ¡Ya, no, abogado! ¡Rulo, abogado, ya!
4: Che, abogado, dos.
2: ¡Ya, ¿sabes? Por favor! ¡Orden! Lo voy a...
5: Por favor.
6: ¿Cómo está su señoría?
5: Aguacín.
6: ¿Qué tal? ¿Cómo está?
2: Muy bien, está acá Rulo Abogado, Ro Abogado.
1: Buenas tardes.
2: Y viene la fiscal de Hierro, Andy García también está aquí.
7: Buenas tardes.
6: Uy, ¿cómo está?
1: La competencia de Morocco.
2: Ya, por
6: Ro,
2: favor.
6: Se le despegó la suela a tu zapato.
2: Estamos a Morocco, nuestra secretaria personal de la corte. Y también los teléfonos en cabina para que nos hablen y nos cuenten su caso. Aquí se le tratará con justicia. 55-51-66-8101, teléfonos legales. Y 80,061,000 teléfonos legales bajo la Constitución.
6: Así es, si usted se quiere amparar, tenemos un WhatsApp.
2: Hay un WhatsApp,
6: 55 49 48 88 99.
2: Ahí está.
1: Venga.
2: Llámenos. Cuéntenos su caso y aquí le daremos justicia.
1: ¿Qué? No hay casos, señorita.
6: Manéjese dentro del marco de lo legal.
1: Yo cobro por hora, ¿eh?
2: Ach.
7: Por favor, necesito orden aquí.
2: Pues,
7: gracias.
6: ¿Qué va a ordenar?
2: Aquí hay. Adelante. Por favor, Morocco, abre la puerta. Bueno. Hola. Hola.
8: Hola.
2: Hola, ¿cómo estás?
8: Bien, soy la conejita tlacuachera.
2: Conejita tlacuachera, conejita N.
6: Sí.
2: Ciudadana conejita N.
1: Presunción de inocencia.
2: Así es. Quiero que en este momento usted ponga la mano sobre el libro y jura usted decir la verdad, toda la verdad y nada más que la verdad.
1: Y si no, que se le vaya la luz en la final del mundial.
2: Orden en la sala, por favor. No queremos sus chistes, ro abogado. Cada corte se le dice.
1: Gracias, señora, disculpe.
2: Dios mío, no queremos sus chistes de tío aquí, por favor.
6: Fue bueno.
1: De tío.
2: Fue bueno, dice el abogado. Ay, no.
7: Papá, dad joke.
2: Carlitos, sí, dad joke. Daddy joke.
6: Sí.
2: Ok.
1: La mejor escuela.
2: ¿Jura decir la verdad? Toda la verdad, nada más que la verdad.
8: Sí, lo juro.
2: Ahora sí, mi querida conejita N, pase al estrado, por favor, y cuéntenos su caso.
8: Ay, no, ahorita vengo, pero sí. Oh.
2: Calma.
8: Por los manifestantes, por los maestros que están en el centro, y es que es mi zona de trabajo. No, aquello es un verdadero relajo. Entrar y salir.
1: Es un juicio laboral, su señoría.
2: Estoy viendo en este momento los expedientes y checo que de hecho han ya hecho varias cosas. Hoy entraron a la CEP, a las
1: instalaciones.
2: Ahí estoy leyendo acá. Y de hecho tiraron también a Cristiano Ronaldo y lo
7: pusieron
2: encueraron.
7: En 20 sí. uñas.
2: En 20 uñas.
7: Así es.
2: Y lo encueraron en 4 puntos.
1: ¿No? Quemaron su ropa. También.
2: Le quemaron la ropa.
1: Le quemaron ropas. La ropa.
2: Pues es lo que estoy leyendo, esto se está poniendo fuerte, pero bueno, también los maestros son los que están lidiando con nuestros hijos más que nosotros, ¿no?
8: Deja los maestros, también
2: con
8: contra
2: ellos.
8: Tránsito y sus famosísimas formas de cerrar calles nomás a lo ya sabes.
7: Ajá. Entorpecen.
2: Están entorpeciendo.
8: No, o sea, de por sí es difícil salir del centro ahorita con todo esto, y llegando a 5 de febrero y Lucas Alamán, cierran la calle. O sea, dices, ¿cómo? Y total que entraron unos, otros.
2: Claro.
8: Estaban todos hechos bolas.
2: Gracias.
8: Ahí.
2: Gracias
8: y
2: a nuestros policías
8: policía,
2: y a nuestros
8: dije,
2: maestros, porque
8: oficial,
2: eso es rating.
8: Vea el relajo que está haciendo. Deje pasar. No, solamente residente. Les digo, mire lo que está pasando. Observe lo que está. Todos están hechos bola aquí.
6: Objeción, señoría.
2: Al lugar.
1: Los paramédicos, por favor.
7: Traigan
2: orden
7: oxígeno.
2: En la sala, por favor.
7: Oxígeno para
6: su
7: la
6: señoría.
2: Al lugar, Rulo.
6: Quiero hacerle notar, su señoría, que Conejita N estaba siendo parte del problema al ser tan argüendera. Quiero que se fije en ese detalle.
2: Sí, se escucha un poco de argüende, la verdad, en cómo lo cuenta. Rulo Abogado.
1: Gracias, su señoría. Creo que estamos ante un caso de limitación a la libertad de tránsito.
2: A la libertad de tránsito.
1: Así es, señor.
2: Pero bueno, está bajo la Constitución que los ciudadanos pueden manifestarse.
1: Es correcto, señor.
2: Donde sea, a la hora que quieran.
3: ¡Orden!
1: ¿Hasta dónde llega el derecho del ciudadano que no se manifiesta?
2: ¡Orden! ¡Silencio, caramba! ¡Somos adultos aquí! Señor, no se esté pedorreando, por favor. Respeto a esta corte.
6: Conejita, conténlo, conejita, por favor.
1: Ya fumigó a la conejita.
7: Fue el niño de la conejita N.
2: Ahora
8: no,
2: sí.
8: Y entonces, fíjate, me metí por la calle, sí, me di la vuelta por Bolívar. Total que tratar de salir a 5 de febrero. Dije, ay, no puede ser que a una calle puedas entrar cuando en la calle anterior está cerrado.
2: Claro. ¿Sí?
8: Avancé 3 calles y había una manifestación. Dije, no, bueno, ¿ahora qué?
2: Dios mío, oiga,
6: señoría,
2: enloquecida.
6: Señoría,
2: como
6: por favor.
2: El toro, ¿no? Cuando lloraba con el torito y luego reía.
7: Torito.
1: Ah, sí.
2: Lloraba y reía. Así,
1: como el gran Garrick.
2: Está enloquecida. Ahora,
6: conejita, estás viendo la manifestación. ¿Por qué no fuiste a refugiarte a algún lado en lo que pasaba todo? Ah, no. Fuiste a meterte a otro borlote.
1: Al metro. Podría haberse refugiado en el metro.
6: Ahí tienes vías alternas, conejita. N.
2: No, a ver. Morocco, pásame los expedientes, por favor. El resultado ya del jurado.
6: Ay, mira qué delicia.
8: Guapa. O sea que me van a mandar el reporte público.
2: Morocco.
1: ¿A quién le llegó pedido de Shane?
6: Trae cachetero. Se lo vi.
8: Me voy a aparecer.
2: Sí, ¿verdad?
8: Que van con sus bolsotas en el metro ahí.
1: Así como Morocco con los expedientes.
6: Su señoría se puso crema con diamantina.
2: Sí, ya vi.
6: Nótelo.
7: Y huele a coco.
3: Hasta acá me llegó.
6: A coco rapado.
7: A bronceado.
2: Morocco pilluele. Sí, ahora bien, sí. Ya tengo los resultados.
6: ¿Qué cachetes, Morocco?
1: Que se te rompa el tacón, Morocco.
2: Ya tengo los resultados aquí. Desafortunadamente, ciudadana conejita N, no podemos ayudarla ya que esto beneficia a esta corte. Todos estos...
1: Se tiene que excluir por incompetencia, su señoría.
2: Ok, hay una exclusión por incompetencia.
1: Por favor.
2: Pero a la vez, todo esto que están haciendo los profesores y las autoridades nos benefician a nosotros. ¿Por qué? Porque es el rating. Ahorita estamos, la ciudad es un caos. Todo mundo está en su coche escuchándonos. No podría decirle a eso, ¿no? La verdad, esta corte, esta tarde, con su caso, conejita N, se verá egoísta. Se verá egoísta porque por ley.
8: Voy a ver egoísta.
3: Porque, no, nosotros. ¿Ah? Porque por ley podemos. Por ley podemos.
1: Así es, sí.
3: ¿No? Y bueno, usted es inocente. Puede irse a su casa, está libre. Pero bájale al argüende, ¿no? Por favor.
7: Este es un fallo a favor de los protestantes.
3: No se metiche.
1: Gracias.
2: Vaya, porque esto es un caso cerrado. Vamos a una rolita y regresamos. Aquí seguimos en la Corte del Diablo.

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0: 5166-8101 o WhatsApp 5549-488899. Hacemos una pausa.
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1: ¡Orden en la sala, coño!
2: Rulo, ¿cómo no aceptas este trato?
1: No, abogado, por favor. Deje de hacer aquí sus coyoterías, por favor.
3: Se le cayó la manija a tu maleta. Ay, tu portafolio.
1: Por cierto, Roa, abogado, me comentaba que...
3: Hay que bañarse.
4: ¿Tiene usted la reta?
2: Ah, discúlpeme, por favor, señoría.
4: Aquí no es el torito, por favor.
1: ¿Dónde está? ¿Tiene usted la reta mexa?
3: Viene de jugar, de echar reta.
2: Así es, su señoría. La reta mexa.
1: Él no es la de allá. ¿Qué va a hacer? ¿Va a proceder? Para acá, va a agarrar pues, mi martillo, ¿eh?
2: Queremos una colaboración, pero parece que se involucraron entes legales. Y pues la verdad es que entre abogados nos entendemos. Que
1: ay,
2: no sean,
1: Dios mío, qué oso. Pero bueno, saquen. Orden, Roa abogado. Ya estamos aquí para que nos llamen y nos digan su caso. Aquí nosotros sabremos darle justicia, créamelo, porque es una corte muy justa.
2: Imparcial.
1: Imparcial. ¿Tenemos llamada, Morocco? Ahí está. Bueno. Colgó.
3: ¿Se colgó?
2: No, Dios mío.
3: ¿Se colgó?
2: No, por favor.
1: Imagínate el caso que nos iba a dar.
2: Un poco más de respeto, por favor.
3: Sí, ya iba los paramédicos.
1: Allá en WhatsApp, 5549488899. Ahí está. Bueno.
5: ¿Qué tal, señoría? ¿Cómo está?
1: Bueno. Adelante, ciudadano.
5: Aquí lo saluda el ciudadano Fernando Pérez.
1: Fernando N.
2: Fernando N, por favor.
1: Fernando N, ponga la mano sobre el libro, por favor. Y le voy a pedir que usted jura decir la verdad, toda la verdad y solamente la verdad.
2: Y si no, que le rechace la tarjeta por fondos insuficientes en su primera cita.
1: Dios mío. Por favor, abogado, ya quedamos que esos chistes no entran.
4: That joke.
2: Oh, disculpe, señoría.
1: Por pobre, favor. Pobre de su hijo, licenciado.
2: No, por favor.
4: Anda nervioso.
1: Ahora sí pasa el estrado, ciudadano Fernando N. Exponga su caso, gracias.
5: Pues, señoría, es algo que me acaba de pasar hace 5 minutos. La verdad es que vengo muy molesto.
3: Fresquecito.
5: Yo venía circulando pues por las calles de la Condesa, sobre la avenida Cuernavaca, y pues uno de estos simios motociclistas se cruzó una calle y pues tuve que frenar fuerte para no llevármelo.
1: Claro.
5: Entonces yo freno y el auto de al lado le menta a su madre y se regresa el motociclista pensando que fui yo. Y no, caray. O sea, me empezó a perseguir, me rompió los cristales de los retrovisores.
2: Violencia automovilística, su señoría, con acoso agravado.
1: Así es, pero aparte no fue el que le mentó la madre, al contrario.

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1: Uno nunca sabe, ¿no?, lo que puede pasar. O yo le rompo a su madre o él me la rompe a mí y pueden pasar cosas, pues muy gachas, ¿no? Pero, o sea, pues me dejó abollado el coche, me rompió un cristal,
2: ya,
1: entonces...
2: Sí, hijo.
1: Pues vengo muy molesto, señoría.
3: Claro que usted, ciudadano.
4: ¡Orden!
3: ¡Orden en la sala, por favor!
5: Rulo, tú le trabajas a la aseguradora, ¿no?
2: Ah, perdón. Solo
4: ¡ya! ¿Qué está pasando?
6: ¿Creen que están en el torito?
4: ¡Ya, por favor, fiscal! ¡Silencio a todos! Parece que estoy tratando con niños de 5 años, por favor.
7: Ya, señoría.
4: Pase.
3: No para. Páseme el resultado en este momento.
7: Uf.
3: Ay, Dios.
5: Vinipiel.
8: Qué rico.
6: Liguero.
8: Qué cerdo mastica el chicle, moroco.
3: No, las medias con brillantina.
8: De red.
6: Wow.
8: Qué
3: bárbaro.
8: Y esos rizos.
5: Parece jamón.
3: Ay, qué chico. Ya.
4: Ya estuvo bueno.
8: Tu pantobillo, güey.
3: Señor, usted ha respondido ante este tribunal con la verdad.
4: Usted no se ha defendido por miedo, lo cual nos parece justo, y creemos acá el jurado y yo que usted ha tomado la decisión correcta de no hacerla de pedo, porque el pedo está culero.
2: Está cabrón. La prudencia.
3: El pedo está cabrón.
4: Ha hecho usted muy bien
3: en venir y
4: a levantar esta acta,
3: ya veremos estos motociclistas,
4: y pedirles
3: por favor que sean prudentes, así como piden prudencia a los que manejamos autos doble turbo AMG. Esto es un caso
9: cerrado.

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1: El gobierno de México presentó 20 denuncias ante fiscalías de Estados Unidos y solicitó la apertura de investigaciones por la muerte de 17 personas mexicanas ocurridas desde mayo de 2025 en operativos o bajo custodia del Servicio de Inmigración y Control de Aduanas, el ICE por sus siglas en inglés. Las denuncias fueron interpuestas por el embajador de México en la Unión Americana, Roberto Lasseri, ante autoridades de Arizona, California, Florida, Georgia, Illinois, Louisiana, Missouri y Texas.
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1: La presidenta Claudia Sheinbaum destacó que como parte del plan integral del oriente del Estado de México, en la entidad se han reducido en 58% los homicidios dolosos al pasar de 6.6 en promedio diario en septiembre de 2024 a 2.8 en junio de 2026, es decir, el registro más bajo de los últimos 19 años, lo que representa una cifra histórica.
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1: Al reunir a más de 12 millones de personas en actividades realizadas en espacio público, la Ciudad de México fue la mejor sede mundialista. Esto lo resaltó la jefa de gobierno, Clara Brugada, quien agradeció el respaldo del gobierno federal para tareas de seguridad, movilidad, atención turística y organización del evento. La mandataria local informó que la ciudad recibió a más de 4 millones de visitantes provenientes de más de 80 países y brindó atención a cerca de 600 mil turistas mediante módulos especializados.
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aleluya. Ya estamos aquí, queridos hijos. El padre Mauricio, el papa Inocencio V Medallas, que estoy aquí para darles la bendición. Les recuerdo los teléfonos en cabina para que llamen y nos confiesen sus pecados.

0: Qué hermosa voz, papá, que nos trae usted como de niño de Viena.
1: Como de niño de Viena,
0: como
1: padre
0: de ángel,
1: Mauricio.
0: Un ángel que vino del
1: Quiero saludar a un pecador muy especial. Que fíjate que ahorita que oíamos al padre, al que se venía oyendo.
0: ¿Acaso este pecador fue su monaguillo?
1: No, oíamos. Yo oía lo que estaban haciendo antes de la entrevista a Mauricio Isaac. Gran actor de cine. Gran pecador de cine.
2: Gracias.
1: Y fíjense que me escribió una persona que era productor de TV Azteca aquí para confesarme sus pecados. Se llama El Tío, le decían El Tío, no voy a decir más. Pero lo que decía este hombre en su confesión es que cuando iba a hacer castings, les pedía
0: ya, por favor.
1: A las no, les decía
0: a las
1: chicas que se cambiaran de ropa.
0: Se ha llevado usted todo el programa.
3: ¿Enfrente de él?
1: Enfrente de él, y se cambiaban
0: Dios
1: de ropa.
0: Mío.
1: No, de enfrente.
0: Ya
1: no,
0: llegó una llamada.
1: Pero bueno, saludos al pecador.
4: Ya, por favor, ¿cómo habla el papá?
0: Se ha llevado todo el programa. Si quiere, ya le ponemos.
1: Él quería que llegara temprano.
0: La cuacha con este señor, por favor. Ahora sí. Bueno.
5: Sí, padre.
0: Hola, hijo. ¿Cómo te llamas, hijo?
5: Me llamo Luis.
0: Luis. ¿De dónde nos llamas, sí, Luis?
5: Desde nada más y nada menos que desde Brooklyn, New York.
1: Desde Brooklyn.
0: Oh, my
1: Brooklyn.
0: Gosh.
1: Brooklyn.
0: 240.
1: Brooklyn.
0: Brooklyn, New York.
1: FMUS.
3: De Tlacuash.
0: Así es, ahí te destaca a nosotros el monaguillo Mauricio. Tocayo.
1: Mauricio.
3: Que en el nombre sea del Señor.
0: Ahora sí, dinos, hijo, ya sabes el protocolo. Quiero que te hinques y que le meses el anillo al Papa Inocencio.
5: ¿Cuántas veces, padre?
0: Las que usted quiera.
1: Una, no sea usted goloso.
0: Bueno, puede ser una larga.
5: Ok.
0: Bueno, una vez larga, no otra.
5: Ok, perfecto.
0: Ah, caray.
1: No, pues es que está muy lejos, no se oye.
5: No, lo escucho, padre.
1: Pues no, nada, yo no oí nada. ¿Tú oíste algo, Mauricio?
0: Nada, fue pura lengua. Y le ves,
1: a ver, repítalo, Peter.
3: Fue un oremos.
0: Le dejo bien remojado el dedo.
1: Yo no sentí nada.
5: Sí, algo así.
1: A ver.
0: Otra vez, pura lengua. Bueno,
1: oremos.
0: Ahora sí, hijo.
1: En el nombre sea de Dios, no voy a cantar nada porque yo...
0: Ahora sí, contadnos tus pecados,
1: sin beso.
5: Bueno, padre, debo de confesar que una vez en mi trabajo, pues, conocí a una hermosa dama, la cual era 7 años mayor que yo. Cabe recalcar que en ese entonces, pues, yo era, apenas había cumplido la mayoría de edad. El chiste es que la comencé a enamorar y pensé que jamás lograría mi objetivo. Al final de cuentas lo logré, pero al conocer a su familia me enamoré de una sobrina de ella.
0: Jesús.
1: Pero decime una cosa, ella era casada.
5: Era mamá soltera.
1: Era mamá soltera. ¿Y tú estabas casado, hijo?
5: No, yo estaba soltero, como le vuelvo a mencionar. Yo estaba terminando apenas el bachiller con 18 años, padre.
1: Ah, bueno.
0: Ok, ahí está. Fíjate, era un niño.
1: Era un niño.
0: Era un niño. Pecaron con él.
1: Pecaron con él, realmente. Pero se enamoró de la sobrina. ¿Y luego qué pasó?
5: Pues pasó que me enamoré a la sobrina y terminé dejando a la tía.
1: ¿Pero en algún momento estuviste con las dos al mismo tiempo?
5: No, en ningún momento.
0: Pero ¿quién estaba mejor, la tía o la sobrina, hijo? Son detalles que necesitamos saber.
1: Sí, porque la verdad es que yo no le veo como mucho...
0: ¿Quién estaba más pechugona?
1: Pecao.
0: Sí, más sabrosona.
5: Pues... ¿Quién?
1: Mauricio.
5: La tía fue la que...
0: Sí, lo sabía, chico. Perdón, papá. Discúlpeme, papá. No, papá, por favor.
2: Le voy a dar su reglazo, ¿eh?
0: Y entonces, ¿cómo era cuando estabas en esta relación ya con la sobrina y en las reuniones familiares veías a la tía, hijo? ¿No pasaba nada? ¿Unas miradas, no lo sé, provocativas?
5: Demasiado provocativas, padre, y es por eso que me arrepiento.
0: Qué chico. Ok, está bien. Yo creo que le damos, ¿qué será, papá?
1: Yo creo que le vamos a dar...
0: ¿Sacacacas?
1: No, yo creo que unos latigazos.
0: ¿Latigazos?
1: Sí, latigazos.

0: cuarta sí, sangre.
1: Ya, ya, ya.
0: Ni en la película de Mel Gibson.
1: No, no.
2: No le peguen ya, Dios.
1: Ya no le peguen. Muy bien, hijo, poder ir en paz. Tu pecado ha terminado.
0: Ha terminado. Vamos a una melodía. A un corte.
1: A un corte.
0: Me dice el productor.
1: Un corte eclesiástico.

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0: hermoso, hermoso.
1: Con vibrato, papa. Madre Mauricio.
0: Su voz es como los ángeles.
1: Es como los niños de Viena.
0: Los niños de Viena. Así es, llámanos, por favor, para que confieses tus pecados, maldito pecador bastardo. ¡Ah, qué rápido! ¿Cómo abundan pecadores?
1: Pecadores.
0: Acá. Hola.
2: Hola, padre.
0: Hola, hijo, ¿cómo te llamas?
2: Padre, soy el Reyes de San Luis Potosí.
0: El Reyes de...
3: No,

0: qué bonito, papá. Así es, hijo, ya sabes el protocolo, por favor, besadle el anillo al Papa Inocencio.
1: Padre, yo seré...
0: Pero, primero...
1: otro besador.
0: Ok, adelante, okay, adelante, hijo, adelante.

0: Ahora sí, creo que nos estamos metiendo en problemas por esto, papá. Pero usted es el papá, usted lo arregla. Ahora sí, hijo.
1: Te devuelvo el anillo.
0: Mi querido amiguito, decidnos tus pecados.
2: Padre, me tengo que confesar. ¿Qué cree que hace un tiempo me separé de mi pareja? Después ella consiguió una nueva pareja.
1: Bígama.
2: Y hace unos meses que le estoy removiendo el atole, padre.
0: ¿A quién? ¿A la otra pareja?
2: No, a la que era mi expareja, padre. Ahora me convertí en el amante de mi ex.
0: ¿Te has convertido en el amante?
1: Amante bandido.
0: Bandido. Corazón, corazón malherido.
1: Qué bárbaro.
0: Ay, qué fuerte. Aquí está también este Sorandi.
3: Zorrita.
1: Zorrita.
0: Sorandi.
1: Zorrita.
3: Zorrita.
0: Sorandi, aquí está. Pero esto pasa mucho y qué chico, qué.
1: No, madre,
0: perdón. Más bien está mal, es un pecado, hijo. Porque no desearás a la mujer de tu prójimo
1: ni de tu exprójimo.
0: Aunque ya sí haya sido tuya.
2: Aunque ya había sido mía, padre. Estaré pecando.
3: Tiene derecho de antigüedad, padre.
1: No,
0: pero, sí, no,
3: pero Jesús.
1: Pero Zorrita
0: es cómplice de un pecado.
1: Estás como María Magdalena.
0: Él es cómplice de un pecado.
1: Que lance la primera piedra, voy a apedrear aquí.
3: Papá, discúlpeme.
0: Yo no tendría problemas.
1: ¿Sí sería
0: por
1: un buen castigo nunca? Hoy voy a inaugurar las pedradas.
0: Las pedradas, sí, claro. Pedradas en el muro.
1: Pedradas en el muro.
0: Me gusta.
2: Padre, es que se ve hasta más guapa ya que es prohibida, padre.
0: Pues monaguillo, es que eso ya es un fetiche
1: monaguillo,
0: todo, que
1: vaya preparando las piedras,
0: sí.
1: Porque esto es una persona.
0: Por favor, prepárela.

0: Aquí está, listo. Una, ay, dos, tres, cuatro.
1: Maldito arrabalero.
0: En el muro de los lamentos.
1: Prostituto.
0: Prostituto. Prostituto.
2: Ya, pare, pare, pare.
1: Ay, paremos, ya, paremos con esto.
3: Hostia, papá.
0: En el muro de los lamentos.
1: Con esto. Ya. Ahora sí, puedes ir en paz. Recoge tu blusa. Límpiate con ella la sangre. Ya estás perdonado.
2: Gracias, padre.
4: Ah, si vuelves a pecar, ya no sé qué vaya a pasar.
1: Vamos a una...
3: Castración le va a tocar.
1: Castración. Castración completamente. Vamos a una mágica canción musical para la gente y regresamos. Ya está aquí Armando Reina con The Spoiler.
4: ¿Con The Estreno?
1: Ah, sí.
4: Ah, Spoiler.
1: Ya me gusta el spoiler.

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2: Ya estamos aquí en De Estreno con Armando Reina. Y la película de Spielberg, qué bárbaro.
3: A mí no. Sí me gustó, ¿eh?
2: Ah, yo me salí del cine. Adri y yo nos salimos, perdón, una amiga y yo nos salimos del cine.
3: A mí sí me gustó, ¿eh? A ver si me gustó. No es así. Digo, no es la mejor de Spielberg, pero sí me gustó, está entretenida.
2: Ay, no, ya todo lo del tren y todo. Ya, es que bueno, Fast and Furious. Iba a ser, se supone que la revelación y las verdades.
3: Pero es
2: no.
3: Eso, sí. Es,
2: no sé, es pero Spielberg. Bueno. Oye, hablemos de Spider-Man.
3: Sí, pero antes de hablar de todo lo que tenemos de Spider-Man, quiero decirles que esta semana se estrena una mega producción de Christopher Nolan. No, esta es una producción de...
2: La Odisea. Es importante también que hayas leído La Odisea.
3: Sí,
2: informarte. Hay muchas formas de informarte sobre La Odisea, porque creo que es importante tener conocimiento para ver la película, es lo que sé.
3: Sí, yo creo que, no lo sé ya en este momento y no quiero hacer esta pregunta. ¿Quién no ha leído La Odisea? Yo sí la leí, iba en la secundaria, y pues sí la leí. Y aquí va lo divertido.
2: Hicimos secundaria, pues.
3: Hicimos secundaria y sí, pues ahí nos la dejaron y la leímos.
2: Me la dejaron caer en secundaria, sí.
3: Pero a ver, ¿te acuerdas mucho? Yo me acuerdo de cosas, o sea, sí, de un poco de la... de muchas cosas de Odiseo, de las sirenas, o sea, como que tengo... porque ya son muchos años, ¿no?
2: Claro.
3: Pero lo importante es volver a ver esta producción y la recreación que hizo Christopher Nolan.
2: Pues ya sabemos que es garantía, ¿no?
3: Que es una garantía de ver cómo adaptó, pues, esta obra que cuando yo la leía, fue de estas primeras cosas que leí en la vida, que me imaginaba, que la veía, porque eso tiene...
2: leer un libro.
3: De leer un libro, pero no todos, pero es...
2: Ay, como sí. No, yo me acuerdo, ¿sabes qué? Por ejemplo, El Exorcista... No había visto la película y leí primero el libro y me impactó más el libro.
3: Ah, sí.
2: Mi mente me impactó más que la película.
3: Yo lo que recuerdo es que a mí me imaginaba estas cosas, y es un libro que te hace volar la imaginación y te imaginas y es demás. O sea, a mí me gustaba, es un libro que sí me inspiró a despertar mucho mi imaginación. Y cuando tú empiezas a imaginar y recreas en tu mente estas imágenes, ¿no? Que te va provocando la lectura, dices, hijo, ahora que voy a ver la película, me intriga cómo va a estar la película y cómo Christopher Nolan hace un Odiseo.
2: Exacto, ¿no?
3: Con un Matt Damon y no verlo como Matt Damon.
2: Como
3: verlo...
2: lo que se está viendo de Digger, güey. O sea, con Iñárritu y Tom Cruise, se ve que también va a ser, viene con todo, ¿eh?
3: Viene con todo, vamos a ver cómo va, pero...
2: Peor película de Christopher Nolan, yo creo que Tenet, ¿no?
3: Sí, Inception, ¿eh? A mí también...
2: A mí sí me gusta Inception.
3: A mí también me gusta Inception.
2: Tenet. Inception. Es que es muy rebuscada, Tenet. Es que luego sí se pasa. Ahora, por ejemplo, mi hijo...
3: Ahora, Dunkerque,
2: ahí te va. El Oliver ahorita está de verano allá en sus tierras. Y ya me habla ayer. Y ya iba de regreso a su casa. No, ya voy para allá, es que quiero acabar una película. Y yo, ¿cuál? Me dice, ¿ya la viste? Se llama... La de Matthew McConaughey,
3: Interstellar.
2: Digo, es buenísima, vela, pero sí ponle mucha atención, porque sí también luego llega a ser muy rebuscado. O sea, casi te saca fórmulas matemáticas para
3: que... Eso es lo que hay que decir, que Christopher Nolan es un director que es muy rebuscado en muchas cosas, pero lo hace de otro tipo de películas que también... lo que me gusta
2: crea controversia.
3: Que crea controversia, pero
2: ¿te acuerdas el Inception? El valerito que se queda rodando y entonces dices, güey, ¿está soñando o no?
3: Está soñando, no. O sea, pero este es otro género. Aquí vamos a ver cómo hace esta adaptación. Y hoy justo tenemos la premiere en un momento, a las 7:30. Yo apenas la voy a ver y ya les contaré dentro de 8 días qué tal.
2: ¿La vas a ir a ver ahorita?
3: Yo ahorita la voy a ver.
2: ¿Dónde es la premiere?
3: En Cinemex Parque Delta y la voy a ver en IMAX. Porque
2: está cerca.
3: El tema aquí es. Que Christopher Nolan ha declarado que esta película la hizo para pantallas IMAX, ¿no? Incluso de 70 milímetros, que no tenemos cines aquí de 70 milímetros en México. Ya no existe una sala de este formato.
2: Ah, no.
3: Pero lo que recomiendan es que la veas en pantalla IMAX. Y Cinemex tiene varias pantallas IMAX.
2: Ah, bueno.
3: Entonces, para que vayan allá a las salas de Cinemex. Y yo sí lo recomiendo. Yo lo voy a ver ahorita a todos nuestros invitados que van en el camino y que van allá. Pues ahí ahorita nos vamos a ver allá en el cine. Y ya les estaremos contando. Okay. Lo que sé es que dura 3 horas, hay que tomarse un cafecito, hay que irse con tiempo y hay que, dicen que no se, que me decía Gaby que ya vio la película, que no se siente así como eterna la película, entonces bueno.
2: Como la de Spielberg.
3: Como la de Spielberg, no, a la de Spielberg no se siente eterna, pero oye.
1: ¿Qué vamos a tener de estreno esta semana, Arvin?
3: Pues vamos a hablar, vamos a tener un especial de la Odisea y listo, estén al pendiente del programa porque vienen, ahí, tú te imaginas, hicimos un juicio, que eso está bien divertido, de cómo castigarían a los, así como una
2: juicio como el nuestro, sí, ya estamos, claro, ya copiando.
3: Pero cómo
2: se les están acabando las ideas en los otros programas.
3: Sí, cómo castigarían a los dioses, a los dioses, parece, griegos por las cosas que hacían.
2: Esto para la Odisea.
3: Para la Odisea. Hay varias cosas ahí divertidas.
2: Está bueno, porque también te invita, yo creo, también como espectador, a que investigues un poco, porque como lo hablamos, creo que para ver la Odisea, pues
3: hay que saber,
2: que darte una vueltecita.
3: Sí, pero no necesariamente. Yo digo, yo ahorita la voy a ver, no me acuerdo de muchas cosas, pero la voy a recordar ahora. Si ustedes escuchan de estreno, vamos a tener un quiz de cuánto sabes de la Odisea, vamos a decir quién es quién, o sea, quién es, cuáles son los personajes y qué hacen, o sea,
2: okay.
3: Es como una guía para que cuando vayas al cine, pues tengas ahí como más idea, ¿no?
2: Ahí está mi querido Armando Reina. Adri, ve rápido de testigo porque quiero decirlo, ¿eh? Qué mala película, la de Spielberg. Tanto que nos dijeron, tal.
4: Mala, mala, ¿verdad? ¿Nos salimos, sí o no? ¿Estoy mintiendo? Nos salimos, ya.
3: Ay, bueno, ay, cuestión de gusto. A mí sí me gustó.
2: Ahí el tren, Armando.
3: No, a mí sí me gustó. Bye.
4: Gracias, mi querido Armando. Reina.
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0: ahora sí, ya estamos aquí.
1: Mucha amistad.
2: Aquí estamos en la amistad.
3: Mucha habladuría.
4: Mucha plática, mucha hablador, sobre
1: mucha
4: todo.
1: Mucha plática, wey. Mucho tiempo
0: al aire.
3: Ya no vuelvo a venir,
0: A ver, ¿qué?
3: Ya no vuelvo a venir.
4: Me conecto, dice.
1: Ya me conecto.
0: Ay, por favor.
3: Me voy a conectar.
1: Ese es su lugar favorito de la semana.
3: Me voy a conectar en la oficina.
2: Se viene a explayar.
1: Es tu lugar favorito de la semana, no te hagas.
0: Acéptalo, güey.
1: Yo lo sé, lo vivo diario.
0: Con la gente que me rodea.
4: Se está divirtiendo como cachorrito.
0: A ver.
1: Ya. Se acabó. ¿Eh? ¿Qué me ves? ¿Qué me ves? ¿Qué me ves, cabrón?
2: ¿Qué me ves, cabrón?
1: ¿Qué ves, cabrón?
2: Cuando quieras, mano. Cuando quieras, mano.
1: ¿Qué? Un madracho, ¿qué, güey?
2: Órale, ya estuvo. Para eso me gustaba, hermano.
1: ¿Cómo decía? ¿Cómo era la de Paulina?
4: ¡Baterista!
1: ¿Qué pedo?
4: ¿Qué pedo, güey?
1: ¿Qué pedo, baterista?
0: Ahora sí.
1: Ya estamos en la rolita tlacuachera. Rolitas para irnos contentos a la meme.
4: Sí, ya para descansar.
1: Estamos compitiendo el actor, señor Mau Isaac.
2: Hola.
0: Mi querido Armando Reina.
1: Rey y dueño del tiempo de
0: nuestro programa.
1: Rulo Berea,
0: productor, amigo, apoyo.
4: Así es. Diablito, co-conductor de Armando Reina.
0: Ajá. El co-conductor. El
2: conductor invitado.
3: Bueno, está bien, está bien.
4: Y Morocco.
1: Morocco rifándose en los controles. Suelta la primera, Morocco.

0: Así es, el señor Emanuel, Quiero Dormir Cansado. ¡Qué belleza de canción! Párense a la meme. Gracias, México. Apóyenme. Hoy, ahorita soy su niño de bronce. Vamos a aprovechar este momento. La que sigue,
1: la
0: Moro.
1: La sigue, por favor.
2: Amor como el nuevo.
0: ¡Uy, Almohada! Almohada,
3: allá
0: la
3: va.
0: Presenta Mauricio.
3: Esta melodía es para irse de buenas e irse poniendo un poquito de malas.
0: Con un bacachito.
3: Claro, con un bacacho en el buró. Pensando en la...
0: En el buró, güey.
3: Pensando en la amada.
0: En el buró.
3: Atrayéndola en sueños.
0: Ahí está.
2: 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Por eso te quiero.
0: Ay, que por eso te quiero. Ya. La que sigue, Moroco.
1: Yo no te voy a... Yo voy a perder.
0: ¡Uy, Kumbala!
1: Esa es mía.
2: Luz. Roja es la luz.
1: Va a ganar.
2: Luz de neón.
4: Maldito Moroco.
1: Sí, maldito
2: Moroco. Vale, Kumbala. Vale.
0: ¿Cómo no puede pronunciar la R el Roco?
3: Cubano.
0: Y Roco. Soy Goco.
5: ¿No la presentaste?
0: Ah, de Cranberries.
1: De Cranberries Dreams.
0: ¿Quién la presentó?
1: Yo la puse. Es como para romper lo hispano.
3: Muy bien.
1: Vámonos con Cranberries Dreams.
3: Con una dulce voz.
1: Una dulce voz.
0: Qué curioso tener una competencia en México que quiera romper lo hispano, pero bueno. Allá tú.
4: La industria.
0: Ya me estoy durmiendo, por favor. La que sigue.
1: Voy a perder.
2: Sueña lindo corazón.
0: Ay, no, el barrendero.
2: Sueña lindo.
5: Oh, amigo de los 40, Macario Martínez.
0: Qué cursi eres.
5: Sueña lindo corazón.
2: Ya no duela más.
0: Bueno, ya. Moroco, ya.
1: Es buena opción.
5: El no.
0: A ver, está Emanuel con Dormir Cansado.
1: Buenísima rola.
0: Se me sale mejor.
3: Romántica.
0: Luego, Almohada José José.
5: Kumbala.
0: Kumbala, maldita
5: muy buena
0: vecindad.
5: También.
0: Cranberries. Con. Ni sabe cómo se llama Armando, imagínate.
1: Y Moroco.
0: Ah, no, pues ya está Moroco con.
5: Y Macario Martínez con Sueña Lindo Corazón,
0: Macario,
5: por favor.
0: Martínez, espérate. A ver, bueno, ya.
1: ¿Quién habla?
6: Ya para irnos, mejor no digo nombres, Almohada de José José.
3: ¡Oh! Eso, compañero. Bien. Usted sí que es romántico.
5: Voto para Mau Isaac.
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0: Quédate, Moroco. Bueno.
7: En directo con el señor Toscano desde los 40, Cuernavaca 96.5 FM.
0: Gracias por hacerlo por nosotros porque estamos cansados. Ahora sí.
1: ¿Cómo te llamas? Hablaste muy rápido.
5: Toscano.
0: Señor Toscano. Mi señor Toscano, perdóname.
7: Estoy a punto de votar por ti, Diablito.
0: No, pero es que hablaste muy rápido y no caché.
5: Me dijo Sueña Lindo Corazón.
0: ¿En serio?
1: No dijo Dreams.
3: No es cierto.
1: Toscano, sé fiel a tus convicciones. Yo oí que dijo Dreams.
0: Por favor.
1: No somos niños.
5: Dejen hablar al señor Toscano.
7: Mi convicción es jamás voy a votar por el Moroco. Sueña lindo, Diablito.
0: Ah, órale.
5: Gracias, señor órale, Toscano.
0: Órale, señor no. Toscano. Órale,
5: hermoso,
0: sale.
5: Hermoso gusto musical.
0: Le voy a quitar su credencial de certificación de la
5: no,
0: bachera,
5: para nada. Entonces, le quiero dar una de oro.
1: Ya, bueno.
8: Hola.
0: Hola, ¿quién habla?
8: Paquiri de Iztapalapa.
0: Mi querido Paquiri desde los 40 de Iztapalapa. FM.
1: La radio del Bordo también.
8: La radio del Via Crucis.
0: El Via Crucis.
5: Y ahorita
0: sí.
5: Yo creo que ya empezó, güey.
0: Ahora sí, mi querido
5: Paquirri.
0: Paquirri. ¿Por cuál votas? Por favor.
8: Por Emanuel.
0: Eso, bien, chico, Paquirri.
5: Bien, buena.
0: Así es. Y esto se pone cabrón.
1: Uno.
0: Cero. Onda, Zamoroco.
1: Bueno, yendo a vivir.
0: ¿Hola? Ay, perdón.
5: Hola.
0: ¿Hola? ¿Quién habla?
5: ¿Hola?
9: Mar.
5: Hola, Mar, ¿cómo estás?
0: Eso.
9: ¿Bien ustedes?
0: Muy bien.
5: ¿De dónde hablas?
9: De CDMX, periférico.
5: Los 40 CDMX, periférico, FM.
0: Te dejé solo en este. Estoy cansado. Soy el pipila de la radio, por el amor de Dios.
5: Ya, ¿quieres dormir cansado?
0: Bien, te vendiendo tu rana.
5: ¿Por cuál votas, niña Mar?
9: Diablito, perdón, pero ¿qué? Por almohada. Perdón.
0: Ah, bien, por almohada. Venga, almohada.
3: La amiga más.
0: Gracias, Anel.
1: Gracias, Mar.
0: Lleno de besos, caricias, mucias. Buena, ¿eh? Se me tocó una cuna.
5: Pero estás dormido.
7: Bueno.
5: Bueno.
3: Bueno.
0: Bueno. ¿Quién habló? ¿Qué pasó, papi?
4: Acá, Joler de Xochimilco.
0: Joler de Xochimilco. El hombre que no le dan licencia es una injusticia, pero a la vez no ve bien.
4: Yo me paso los altos aunque me pare la policía.
0: Porque no los ves.
4: Pero lo siento.
0: Mi querido Jole, cuéntanos, ¿por cuál votas?
4: No, están buenas, pero mira, mañana me voy a ir a reventar un requinto que voy a comprar, entonces vámonos por Kumbala, por favor.
0: ¡Ah! ¡Kumbala de Morocco! ¡Uno! ¡Uno! ¡Uno! ¡Uno! ¡Cero!
3: ¡Dos, eh! Almohada.
0: ¡Ah, dos! ¡Dos, sí es cierto!
10: ¡Buenas noches!
0: ¡Uno, uno, dos!
5: Que levante la mano, que ya tiene votos.
3: Hola, ¿quién llama?
1: Yo ya no quieren que hable.
0: Levante la mano, que ya lleva votos.
5: ¡Yupi!
0: Bueno, ¿quién habla?
11: Buenas noches.
0: Buenas noches.
11: Carlos Tamaulipas.
0: Mi querido Carlos, sálvame, por favor. Los 40.
1: Matamoros.
0: Tamaulipas. FM.
11: 97.7.
0: 97.7 FM. Los mayas lo pidieron.
11: Me han de disculpar, pero 4 puntos para Kumbala.
1: No. Oh.
5: Morocco, bien, Morocco. Punto para Morocco.
0: Dos. Uno. Cero.
1: ¿Por qué me señala?
5: ¿Cuál es tu rol, hermano?
1: Dreams.
0: Dreams de Cranberries.
3: Hasta sueño.
12: Bueno, ¿cómo están? Buenas noches.
0: Muy bien. Buenas noches. ¿Cómo te llamas?
5: Bienvenido.
12: Reyes de 102.7, Guadalajara.
0: Los 40.
1: Guadalajara, 102.7.
0: Ahora sí. ¿Por cuál votas?
12: Mira, Diablito. Luz.
0: ¿Qué pasó? Morocco.
1: Otra vez. No, ganó les Morocco. Les dije.
0: ¡Gané! Como ave fénix, güey.
1: Sí,
0: como ave fénix.
1: Como caballo negro.
0: Es de mis canciones favoritas, mi querido Morocco. Así que felicidades.
5: No nos molestes.
0: Gran programa, mi querido Armando Reina. Tu programa, cuando quieras, ¿eh? Bueno, ay, cuando guste. Aquí estamos, aquí a tu servicio.
5: Mañana en el tlacuache de Armando Reina, ¿qué vamos a tener?
0: No digas, mañana vas a tener rating, ¿cómo que no? No es cierto, sí, ya regreso yo, no se preocupen. Gracias, esto fue el tlacuache, versión Diablito, con sus 2 días de vacaciones, qué horror.

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17: ¿Cómo están? Soy Claudia Mejía. Un nuevo episodio de Ya Oíste. En esta ocasión vamos a hablar de demencias y viene a mi cabeza cuando mi mamá de repente se le olvida algo de ¿a qué vine? Ya me va a dar el ice. Pero realmente, pues es algo que decimos, ¿no? Comúnmente, y no sabemos si en realidad sea un factor para que nos dé algún tipo de demencia, ¿no? Y nada más lo decimos al aire, pero pues puede ser que sea más complejo que eso, ¿no? Entonces hoy tenemos a la doctora Cecilia Acosta, ella es neuróloga.
18: Hola Claudia, muy bien, muchas gracias por la invitación. Fíjate que es algo muy cotidiano, ¿no? Todos cuando tenemos esta tendencia a olvidar algo, siempre estamos pensando en una enfermedad como el Alzheimer. Uh-huh. Y resulta que nosotros que nos dedicamos a esto, que somos neurólogos y cotidianamente evaluamos pacientes, pues es un tema muy común, pero poco valorado por las personas, porque pensamos que es algo natural y normal, uh-huh, olvidar cosas en algún momento determinado.
17: Cuando vamos al refri decimos, ay, ¿ya que vine?
18: Sí, fíjate que también hay un tip. Hay un tip. Cuando yo voy al refri y voy a una cosa y no recuerdo y me regreso y después me acuerdo, ahí diríamos que es algo natural, es okay, algo normal. Cuando no me vuelvo a acordar, ahí tenemos un foco rojo prendido.
17: Una red flag de aguas, ¿no?
18: Hay que evaluar esta parte. Y tal vez la principal sospecha no solo el olvido como tal, sino el impacto que tiene en nuestra vida diaria. ¿Cuántas veces me sucede? ¿Cuántas veces dejé de hacer una cosa porque lo olvidé? Y no es la primera vez, me está sucediendo cotidianamente, recurrentemente.
17: También es algo degenerativo, ¿no? Es como cuando decimos, ya estoy grande, ya se me están olvidando las cosas.
18: Fíjate que tocas un tema muy importante, la edad. un tiempo, no hace mucho tiempo, todavía se utilizaban términos como la demencia senil. Y entonces se le atribuía al proceso de envejecimiento exclusivamente la pérdida de memoria. Y ahora sabemos que esos términos ya son obsoletos, no se utilizan, y que puede haber personas que no tan seniles que puedan presentar síntomas relacionados con un deterioro cognitivo. De hecho, el término de demencia sigue siendo un término fuerte. Ha cambiado su nomenclatura en la actualidad. Hablamos de deterioro cognitivo. Y el deterioro cognitivo se puede presentar a cualquier edad. No necesariamente tendríamos que ser seniles, pero no todas las demencias son enfermedad de Alzheimer. Existen algunos tipos particulares, y las podríamos dividir en aquellas enfermedades que irremediablemente progresan y que tienen un carácter degenerativo. Y habrá algunos deterioros cognitivos que son secundarios, por ejemplo, un trastorno tiroideo. Okay. Obviamente lo más impactante son aquellas enfermedades en donde irremediablemente el paciente va perdiendo no solo su capacidad de memoria, su capacidad de lenguaje, la capacidad de reconocer personas, la capacidad de autocuidado. Y entonces ese tipo de enfermedades son realmente devastadoras porque van progresando y afectando no solo al que padece el problema, sino al entorno.
17: ¿Cómo llegamos a eso? O sea, ¿en algún momento todos podemos tener cierto tipo de deterioro?
18: Sí.
17: Ya en la adultez, en la vejez.
18: Sí.
17: ¿O cómo llegan las personas? ¿O es genético? ¿Cómo es?
18: Ok. Todos, por tener un cerebro, tenemos susceptibilidad. Tenemos un riesgo al nacer de poder tener cualquier enfermedad del sistema nervioso central, porque tenemos el órgano principal que es el cerebro. Pero si yo tengo un familiar directo con algún padecimiento, como este tipo de enfermedades degenerativas que van progresando con el tiempo, pues mi riesgo se incrementa. Pero si yo, aparte de tener este riesgo genético por tener un familiar directo enfermo, pero aparte yo soy diabético, hipertenso, tengo problemas con mi peso, tengo problemas auditivos y no escucho bien, o tengo malos hábitos, no hago dieta, no hago ejercicio. De hecho, en la actualidad sabemos, y eso ya está más que estudiado, el 56% de los pacientes que tienen alguna demencia degenerativa tipo Alzheimer, por ejemplo, el 56% puede ser prevenible.
17: ¿Cómo es vivir con demencia?
18: Imagina que una persona no sepa dónde vive, quién es, en dónde está, que olvide quién es su esposo, sus hijos, y que aparte no pueda tener una posibilidad de sobrevivir y que dependa de terceros para eso. No son capaces de bañarse porque olvidan cómo bañarse. Olvidan cómo ponerse la ropa, se llaman apraxias, olvidan todo este acto motor de ponerte una camiseta, un pantalón, cómo ir al baño. Y todas estas cuestiones van a generar una dependencia de terceros y que el que cuida pues va a tener que hacer todas esas actividades para poder mejorar la calidad de vida de los pacientes. La invitación es que nos volteemos a ver y identifiquemos, ¿no? Y a veces mucha gente se asusta, porque he tenido pacientes que dicen, doctora, se me olvidan las cosas. Y a veces puede suceder que estén deprimidos, que no duerman bien, que tengan ansiedad, y la ansiedad provoca problemas de concentración, entonces los tranquilizamos, los evaluamos y concluimos. Pero en algunos casos, pues obviamente no son conscientes de lo que sucede, y en la mayoría nosotros podríamos decir, me está fallando esto, voy a hacerme evaluar, porque aparte pues tengo malos hábitos y a veces el que nos corrijan esos malos hábitos cuesta mucho trabajo, y a veces haciendo eso es suficiente pues para poder, digamos que retomar nuestra vida normal sin que estemos en peligro de desarrollar algún tipo de demencia.
17: Como profesional de la salud, ¿qué les dirías a las familias que están enfrentando esto?
18: Fíjate que sí es un tema muy difícil. Primero es la cuestión de la aceptación. Generalmente el familiar es el más renuente a pensar que algo está pasando y hay una especie de negación inicial. ¿Qué se tiene que hacer? Bueno, el cuidador tiene que entender qué es lo principal. Dormir bien, comer bien, para que pueda sentirse fuerte para cuidar a una persona que requiere el cuidado como el de un niño. ¿Qué decirle a un cuidador? Primero, que la enfermedad es crónica y progresiva y que irremediablemente va a tener esta progresión, y conforme pasan las etapas devolución, va a haber un mayor impacto en la dependencia de terceros para sobrevivir. Y por lo tanto que el paciente tiene que irse programando y dosificando y que tiene que generar una red de apoyo. A veces es la misma familia la red de apoyo. Hacer fuerte al cuidador, darle la información para que cuando suceda alguna complicación puedan resolver inmediatamente.
17: Aunque, por ejemplo, la familia lo sepa, siempre hay contextos complicados, ¿no?
18: Sí.
17: Entonces no es como que, así ya lo sé, voy a ayudar, voy a ver, nos vamos a organizar. No siempre pasa.
18: Fíjate que yo lo que hago es reunir a la mayoría de las personas que pudieran estar en contacto directo para decirles, ustedes estamos en un barco y vamos a remar siempre para el mismo lado. Porque no sé si te ha pasado, Claudia, que hay personas que tienen diferentes formas de pensar.
17: Sí.
18: Y entonces dicen, no, es que yo creo que mejor no le des medicamento porque eso creo que no. Y yo me da miedo que le des esto porque fulanita le dio tal. Entonces hay una serie de opiniones que lo único que pasa es que todo el mundo se confunda. Y por eso nosotros tenemos que estar ahí como llevando la batuta. Esto se hace, cuiden esto, trabajen en eso. Doctor, es que tengo miedo porque este medicamento leí tal cosa, no tengas temor. Vamos a trabajarlo, vamos a hacerlo. Y si todos remamos por el mismo rumbo, entonces no va a haber esta familia fragmentada, fracturada, porque todos tienen opiniones diferentes. Y el único que pierde es el paciente. En la actualidad, los servicios de salud en el ISSSTE se han abierto para que el paciente, independientemente del lugar donde vive, si él tiene una necesidad por un trastorno de memoria, pueda acudir en el servicio de neurología donde esté disponible, independientemente de la zona. Esto del programa de salud mental es maravilloso.
17: El correo es saludmental@iste.gob.mx. Doctora Cecilia, muchísimas gracias. Fue muy tranquilizadora, yo creo que para varias personas que nos están escuchando.
18: Sí, Claudia, yo te agradezco mucho que toques estos temas porque son de tanta relevancia y tanta importancia que yo aprecio mucho.
17: Muchísimas gracias, doctora.
18: Gracias a ti, Claudia. Saludos a tu audiencia.
17: Gracias. Ella es la doctora Cecilia Acosta. Yo soy Claudia Mejía. Nos vemos en un siguiente episodio. Bye.
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1: En los 40, una 6.

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1: 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Que por cierto, sabemos que Harry tuvo que suspender unos conciertos en Brasil por problemas de salud. Pero mucha gente está como que nerviosita, ¿no? De oye, pues si canceló Brasil, bueno, no todas las fechas, algunas fechas, las va a reponer, va a recorrer su calendario, va a afectar esto a México. ¿Cómo va a estar la cosa? Bueno, hasta ahora no ha dicho absolutamente nada de cancelación, de posponer fechas o moverlas para el resto de la gira, todo lo contrario. Buscará evidentemente la forma de compensar la fecha que tuvo que cancelar en Brasil. Lo primero y lo más importante es que él se encuentre bien para que pueda continuar con esta gira que ha sido todo un éxito y que muy pronto llegará a México. Estará el próximo 31 de julio, 1, 4, 7, 8 y 10 de agosto. Se va a aventar aquí fácil dos semanitas. Así que no dudo en que te lo topes en la Roma, en la Condesa, que si en el cafecito, que si echando taco. Ay, no, imagínate toparte a Harry así. ¡Ay, qué emocional! 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Bueno, también vas a poder ganar boletos para su concierto en la CDMX, así que por favor, muy pendiente de ganar estos últimos accesos a la listening party allá en Veracruz en los 4098.9. así que tienes muchas opciones. Ya comienza el conteo regresivo porque Harry Styles llega a México. Bueno, ya hablé demasiado. Si quieres más información, visita los40.com.mx y nosotros avanzamos en esta madrugada de jueves aquí en Los 40.
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1: Una 17.

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3: Desvélate en los 40. 1:34.
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1: Con ustedes, Robbie. Bienvenido una vez más aquí a los 40.
2: Gracias, súper agradecido de estar aquí.
1: Esa música nos recuerda que estamos en el club de los ex.
2: Mi ex está con su ex.
3: No, no, ya. Es que te voy a decir, siento que es lo peor.
2: No tan solo está con su ex. Tiene un hijo con su ex.
3: ¡No!
2: Yo no quiero tener un hijo. No. Yo estoy muy joven.
1: ¿Cómo te enteraste? ¿Fue en Instagram? ¿Algún amigo te mandó foto? ¿Viste un live?
2: So, esto es un ejercicio que a mí me gusta hacer, pero a veces me meto en Facebook para ver cómo están mis amigos de antes.
1: Oye, perdón, tu título era Mi ex está con su ex. Lo vamos a borrar de tu gafete del Club de los Ex. Vamos a borrarle y vamos a ponerle Conocí a mi ex hijastro.
3: A mi ex hijastro.
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1: Desvélate en los 40. 1:58.

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0: 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Oye, buenas noticias para Ariana Grande, que recibió su primera nominación al Emmy por el especial de Wicked. Ella ha sido acreditada como una de las principales intérpretes en este pues especial televisivo, ¿no? Se podría llamar así, en donde Wicked on Wonderful Night está nominada a Mejor Especial de Variedad. ¡Ay, qué emoción! Oye, la verdad es que Ariana Grande creo que es de las chicas más completas. O sea, de verdad es una artistaza, actriz, cantante, compositora, empresaria, lo que le pidas. Es una diosa, la neta, la neta. Oye, que por cierto, no ha dicho nada sobre las posibles fechas para su gira en Latinoamérica. Pero bueno, ojalá que sí. Lo que sí es que sí se va a extender su gira en Estados Unidos. Pero bueno, de una u otra forma, sigue activa en la música y eso amamos. Te dejo más información en los40.com.mx. Soy arroba Lucero Gama. Estoy contigo en Los 40.
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2: Los 40 se desvela contigo. 2:16.

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1: Ya Reyes con nosotros. Jasker.
2: Me dice la producción que hay llamadas. ¿Te late responder algunas llamadas?
1: Claro que sí, me encantaría. Buenos días. ¿Quién habla?
3: Buenos días.
1: Hola, mi amor, ¿cómo estás? ¿Cómo te llamas? Soy Jazz.
3: Es Liana de Aguilar Ramírez.
2: ¿Qué nos quieres contar acá en la mañanita?
3: Voy a contar un chiste. Que dejo de Pompi a otra Pompi. No te pases de la rayita.
1: Me encantan, que traen toda la pila, toda la actitud, esa inocencia que nos
4: dan ganas.
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0: Soy Lucero Gama, estás escuchando Los 40, la radio de los conciertos. Oye, después del éxito que tuvo Caifanes en el estadio GNP Seguros, pues sabe que hubo banda que se quedó fuera de este evento porque se fueron los boletos y ahora regresan al Palacio de los Deportes el próximo 5 de diciembre. Yo creo que ya no regresaron a finales de este año al GNP porque seguro el GNP ya está saturado. Pero no se quisieron quedar con las ganas de dar otro show este año, así que prepárate porque será el próximo 5 de diciembre, Palacio de los Deportes, y los precios, el más económico, que es el nivel E, va desde los 558 pesos hasta el más caro, que es pista, que está en 2170 pesos. No manches, o sea, si estos precios estuvieran para artistas internacionales, sería una locura. O sea, ojalá regresaran estos precios para los conciertos, porque daría la posibilidad de que, de verdad, todos los fans tuvieran acceso a estas experiencias. Y obviamente evitas la reventa, pero bueno, ese es otro tema. Vamos con música. Escucha Los 40, la radio de los conciertos.
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0: Gracias por compartir conmigo los 40. Soy arroba Lucero Gama. Estamos en esta madrugada de jueves 23 de julio. Oye, súper cancelada está siendo Rosalía después de que, pues, se le hizo fácil. Compartió el video de una chica que, pues, se hizo viral. Este video aparece la chica en un balcón detrás de la ciudad de Buenos Aires, si no estoy mal, o algún sitio de Argentina, ¿no? En donde usó la canción de La Perla de Rosalía para burlarse por el triunfo de la selección española ante Argentina, ¿no? Y bueno, pues Rosalía se le hizo como fácil, ¿no? Decir, ah, pues lo voy a compartir, pero sus fans en Argentina esto lo vieron como una ofensa, se han sentido lastimados, se han sentido, no quiero decir humillados, pero sí les dolió esto. Tanto que se han presentado, no una ni dos, varias solicitudes de cancelación para los boletos del próximo concierto de Rosalía en Argentina. ¡Ay, ya! No se pongan así. He visto muchos comentarios y videos en redes sociales de que los argentinos no saben perder. Ya me la estoy creyendo, ¿eh? Ya me la estoy creyendo. No, hombre, ¿para qué se ponen así? Rosalía, ¿qué culpa tiene? Al contrario, pues es lógico, es española, tiene todo el derecho de una u otra forma, pues, de festejar y celebrar. Claro, de repente como que olvidan la magnitud de que sean figuras públicas y que todo lo que publiquen, compartan, hagan, digan o incluso hasta callen puede ser un arma de doble filo. Bueno, pues aquí te dejo la información. Nosotros avanzamos con más música en los 40, la radio de los conciertos.
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1: Más música a través de los 40, la radio de los conciertos. Que por cierto, sabemos que Harry tuvo que suspender unos conciertos en Brasil por problemas de salud. Pero mucha gente está como que nerviosita, ¿no? De oye, pues si canceló Brasil, bueno, no todas las fechas, algunas fechas, las va a reponer, va a recorrer su calendario, va a afectar esto a México. ¿Cómo va a estar la cosa? Bueno, hasta ahora no ha dicho absolutamente nada de cancelación, de posponer fechas o moverlas para el resto de la gira, todo lo contrario. Buscará evidentemente la forma de compensar la fecha que tuvo que cancelar en Brasil. Lo primero y lo más importante es que él se encuentre bien para que pueda continuar con esta gira que ha sido todo un éxito y que muy pronto llegará a México. Estará el próximo 31 de julio, 1, 4, 7, 8 y 10 de agosto. Se va a aventar aquí fácil. Dos semanitas. Así que no dudo en que te lo topes en la Roma, en la Condesa, que si en el cafecito, que si echando taco. Ay, no me imagínate toparte a Harry, sí. ¡Ay, oh, qué emoción! Bueno, lo más emocionante de todo esto es que Harry, además de que viene a México, es que los 40 tenemos tus boletos. Tus boletos. Ahora, tienes varias opciones para participar. Una de ellas es a través de el Turbo Lengua de Ya Párate. 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Marca esa cabina y pues ahora sí que pongas tu habilidad, tu destreza en modo activado para que puedas ganar tus boletos en el Turbo Lengua. Ahora, si tú eres de Veracruz y nos escuchas en los 4098.9, sabrás que este viernes habrá una listening party de Harry Styles, donde además de que tendrás bebida de cortesía, tendrás stickers, pines, todo lo que necesitas para decorar tu corbata, en fin, o sea, es una auténtica fiesta para los Harrys. 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Ya comienza el conteo regresivo porque Harry Styles llega a México. Bueno, ya hablé demasiado. Si quieres más información, visita los40.com.mx y nosotros avanzamos en esta madrugada de jueves aquí en Los 40.
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2: 5:36.
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0: Hoy es jueves en los 40, la cadena de radio juvenil más grande del mundo, casi fin de semana, qué delicia. Hoy estamos en pleno verano, yo sé que mucha gente ya está de vacaciones, que incluso ya está en su destino para pasar estas fechas en donde lo ideal sería reconectar con uno mismo y si no, pues con la naturaleza, un bonito paisaje, un pueblo mágico, estar con la familia, con los amigos, salir un poco de la rutina, recargar la pila, no sé, cuidar el alma. En fin, pero también hay gente que seguimos trabajando y seguimos en esta realidad, pero también lo disfrutamos. Así que si tú estás de vacaciones o estás próximo a tomar un viaje, llévanos contigo, descarga la app de los 40, estamos 24/7 en tus oídos y además la app es gratis y disponible para cualquier dispositivo y también sistema operativo, así que no hay ningún problema, ¿vale? Bueno, yo me tengo que despedir, soy arroba Lucero Gama, te quedas con la programación de los 40 y recuerda que yo hoy en punto de la medianoche te estaré esperando para desvelarnos y amanecer juntos en los 40. Te dejo un beso y un abrazo. ¡Mua! Adiós.
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0: 5:40

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1: ¡Muy, pero muy, pero muy, pero muy!
2: ¡Buenos días!
1: ¡Tú, tú, tú, tú! Arranca un día más. Arranca ya el fin de semana.
3: ¡Ay, cálmate! O sea, fíjate que yo antes le decía el jueves, viernes chiquito.
1: El viernes chiquito.
3: Pero dejé de decirle así cuando empecé a trabajar los sábados.
1: Nah, viernes chiquito.
3: Porque ya... Ya, luego cuando uno trabaja en fin de semana, pues ya, como que el jueves dices...
1: Yo trato de no trabajar los viernes, fíjate. Trato de no trabajar nada en viernes.
3: ¿Pero cómo? O sea, ¿solamente el programa aquí?
1: ¿Esto es trabajo, Nash? ¿Acaso?
3: Tienes razón.
1: ¿Esto es un trabajo?
3: Tienes razón, esto solo es diversión.
1: Si yo pago para estar sentado aquí, 23 de julio, jueves 23 de julio, arrancamos un gran día. Va a estar Mina Morales, como todos los días, ahí por de las 6:15, con la astrología, y dicen... que va a estar hablando de, pues termina Mercurio retrógrado, gracias a Dios.
3: Oye, sí, sí que se sintió. O sea, a ver, si algo estaba sucediendo mal en tu vida, échale la culpa al Mercurio retrógrado. Más adelante, obviamente, Mina te lo
1: explica. A mí nunca me da cruda, Nash, nunca en la vida.
3: Ajá.
1: Y por la culpa de Mercurio retrógrado empecé a sentir lo que es una cruda. Sudé frío en este programa el lunes.
3: No, bueno, ya tendríamos que más bien ver qué tomaste, ¿no? Y ver cuánto tomaste.
1: Me creí español el domingo, por eso.
3: Y bueno, sí, también otro punto, ¿no? ¿Cuántos años tienes?
1: Sí, no, pues también ya algún día me tenía que pegar, ¿no?
3: Exacto.
1: Algún día me tenía que pegar.
3: Oye, por otro lado, el día de hoy viene Riva Pop con, obviamente, de estreno. Tengo muchas cosas que preguntarle.
1: ¿Se va a dignar en venir?
3: No, tiene que estar. Okay. Tiene que estar. Recuerda que esta semana se llevó a cabo la premiere de Spider-Man. Estuvieron por aquí Zendaya, estuvo por aquí Tom Holland.
1: El fan event.
3: Y pues bueno, yo en lo personal tengo muchísimas preguntas.
1: Bueno.
3: Estoy lista para que me diga Riva Pop a qué huele Tom Holland.
1: Ya llegará. Estoy lista. Más adelante. ¿Y sabías que hoy es el Día Mundial de las Ballenas y los Delfines?
3: Ay, eso es muy tierno.
1: Por eso, a continuación, Nashla va a delfinear en 3. ¿Cómo hacen los delfines, Nash? 3, 2, 1, ¡ya! ¡Increíble! Muchas gracias.
3: A ver, hazlo tú.
1: Practique su delfineo. Bueno, ya saben, a cuidar a los animalitos como debe ser,
3: siempre.
1: ¿No?
3: Siempre. Feliz día. Nos hacen, de verdad, no sé, o sea, para mí ver a los animales en su hábitat natural me genera mucha paz.
1: Sí,
3: no sé a ti.
1: Quiere ser uno, ¿no? Los ves y dice, quiero ser uno de ellos.
3: Yo fui delfín
1: quiero
3: en mi vida pasada.
1: Ellos, vámonos a decir música para bañarse, mi Lion. Arranca Ya Párate de los 40.
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4: La temperatura, 14 grados.
5: 6 con 11.
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1: Bueno, nos ponemos muy zen ahorita en este juevesito, Nash.
2: Si sentiste paz dentro de este bloque, no te culpo, porque ya está aquí con nosotros nuestra astróloga de confianza, la única, la irrepetible, Mina Morales.
1: Sí.
2: Bienvenida. Buenos días, Mina. ¿Qué nos traes el día de hoy?
3: ¡Ay, muy buenos días, yaparateanos! Les tengo la mejor noticia de todo el mes. Hoy, jueves 23 de julio, termina oficialmente Mercurio retrógrado. La verdad, yo estoy muy feliz. Ay, oigan, ¿no sienten ustedes que fue también como una temporada súper pesada? Fueron 3 semanitas de estar pensando para adentro, de estar analizando nuestras emociones. Les voy a explicar por qué se sintió tan intenso este Mercurio retrógrado. Mercurio retrógrado es un planeta. Mercurio es un planeta de comunicación. Cuando retrógrada es realmente una, digamos, es como una ilusión óptica desde la perspectiva de la Tierra, porque pues las órbitas son, en realidad no son redondas, ¿no? Son elípticas y de repente hay un momento en el que parece que van para atrás los planetas. Mercurio lo hace cada 4 meses y durante ese momento y durante todo ese proceso, esas 3 semanas que pasa retrogradando, la comunicación, en lugar de ir hacia afuera, empieza a irse hacia adentro. Entonces empezamos más meditativos, empezamos a pensar más las cosas, empezamos a analizar cómo es que está pasando esto en mi vida. Y este Mercurio retrogrado en particular, pues sucedió en Cáncer. Entonces Cáncer es un signo de mucha nostalgia, de conexión emocional, de sentir que de repente hay muchas emociones que se me desbordan. Si mezclamos estas 2 energías, Mercurio hablando para adentro y la nostalgia, es muy probable que en las últimas semanas hayamos estado sintiendo, sí, lo típico que pasa en Mercurio retrógrado, que se equivocan las cosas, hay fallas de comunicación, se descompone el carro, de repente se borró mi trabajo que estaba yo haciendo, nadie confirmó la cita de las 6, la junta de las 4 se retrasó y empezamos a cambios de Mercurio retrógrado, pero en particular este Mercurio retrógrado además fue muy introspectivo. ¿No les pasó que se cacharon de repente, ay, echándose unas lloraditas sin querer o pensando en ese ex? No era para que le llamaran. Si ya le llamaste, pues ya ni modo. Pero no era para que le llamaras, era para que meditaras sobre tus emociones al respecto. No se les olvide que nos vemos en sesión, si quieren que lo revisemos a detalle, si necesitamos a lo mejor una tiradita de tarot nada más para analizar esas emociones. Nos vemos en Verde Esmeralda MX en Instagram y allá analizamos absolutamente todo para echar el chisme bien. Muchísimas gracias, Gabo y Nashla. No se les olvide que mañana nos escuchamos otra vez con el clima del día para ver qué es lo que nos espera y cómo lo podemos aprovechar.
1: Así como lo dice Mina Morales, hay que relajar, hay que estar tranquilos, pero no relajen tanto las carnes. No se hagan aquel que ya todo salió bien. Aguanta. Muchas gracias por esos tips. Mina Morales, denle follow, @verdeesmeraldamx. Y ahora sí, se acabó el momento zen.
2: 1, 2, 3.
1: Ya.
2: Namaste,
1: se acabó.
2: Oye, pero estuvo bien interesante. Qué bueno que sí. Ya terminó lo del Mercurio retrógrado, que sí nos traía de los pies.
1: Todo lo que pasó esta semana, olvídenlo, ya pasó.
2: Ya fue, ¿no?
1: Ya fue.
2: Porque bien dirían que pasado, pisado.
1: Sí, si te sale un viaje, agárralo.
2: Ay, sí.
1: Si te vas viernes, sábado, domingo, lunes, martes, miércoles, agárralo.
2: Si quieres hacer ese gastito, hazlo,
1: ¿no? Si quieres primera clase, Nash, págalo. No. Bueno, vámonos con música. Estás en Ya Párate de los 40.
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1: Y la alarma nos dice que aquí en Ya Párate es momento de lo que no sabías.
2: ¿Qué
1: sabías?
2: Y Ya Párate, nos tengo una pregunta muy importante para ustedes. ¿Es mejor enamorarse de un amigo o de un desconocido?
1: Ah, pues de un amigo, pues ya le conoces los olores.
2: Pues por eso no debería ser tan sencillo, ¿no?
1: No, ya le conoces otras historias. También sabes de qué pie cojea, ¿no? Y también sabes si es que cojea bien o no cojea bien.
2: No, pues no lo debería saber porque es tu amigo.
1: El amigo te cuenta todo.
2: Y Yuridia diría que los amigos no se besan en la boca. Primero que nada. Oigan, ya hablando en serio, la ciencia sugiere que no existe una única fórmula para el amor. Pero muchas investigaciones indican que las relaciones que evolucionan desde una amistad suelen tener ventaja en confianza, comunicación y estabilidad. Sin embargo, el éxito depende de la compatibilidad, el respeto y el compromiso, no solo de cómo comenzó la relación.
1: Claro.
2: Es decir, qué bueno, qué chido que te enamoraste de tu mejor amigo. Uh-huh. Eso no te garantiza ningún éxito, porque aunque le conozcas hasta
1: la garganta,
2: el dedo chiquito del pie, uh-huh, eso no te va a dar la
1: seguridad, ¿no?
2: Porque hay factores como la comunicación, uh-huh, que deben de cambiar ya en una relación de pareja,
1: la química,
2: ¿no? No es lo
1: por
2: mismo.
1: Eso, por eso en Monterrey se besan a los primos, o sea, porque ya
2: verdad?
1: Se conocen, ya conocen su vida, te da más confianza, o sea, le conoces todo.
2: A ver, y como dato, la confianza es uno de los mejores predictores de la relación. ¿Por qué? Porque si tú le tienes confianza a alguien, ajá, probablemente eso va a durar. Porque eso te conecta. Tú no estás pensando que si el otro te está poniendo el cuerno, o que o si la otra está hablando con el ex. No sé si me explico.
1: Yo una vez estaba ya en una borrachera en la casa de una amiga, de mi mejor amiga, y terminamos así besándonos y nos dimos cuenta en medio del beso, así los dos de no.
2: Ah, ¿de verdad?
1: O sea, ya besándonos. No, creo que no.
2: O sea, cruzaron la línea.
1: Sí, no, bueno, ya luego fuimos más amigos, pero nos dimos cuenta que no, esto no va.
2: No va a funcionar.
1: No, eso es chido.
2: No. Bueno, lo cierto también es, cuanto más convivimos con alguien de forma positiva, más probable es que aumente nuestro agrado hacia esa persona. Uh-huh. Por eso algunas amistades terminan convirtiéndose en relaciones amorosas. Y algo que también, ¿no? Es obvio, ¿no? Que siento que es la historia de muchas relaciones. De yo sé que ella no es tu amiga, yo sé que él no es tu amigo. Y tú, claro que sí.
1: Claro.
2: Pues solamente lo quiero y lo veo de esa manera.
1: Exacto.
2: Y resulta que en ojo de loca no se equivoca.
1: Se equivoca.
2: Y resulta que sí estaba enamorado de la amiga desde siempre.
1: Beso en la boca es cosa del pasado.
2: Ok, entonces aquí sería, ¿es bueno enamorarte de tu amistad?
1: Sí. Aprovecha el momento.
2: Pero que tengas muy en mente que eso no te va a garantizar el éxito.
1: Prueba y error, tú ve probando
2: sí,
1: todo.
2: Desconoce a tu amigo.
1: Vámonos con música, ahí estuvo lo que no sabías.
2: ¿Qué sabías?
1: Juevesito sabroso, 23 de julio. Arrancamos con más música. Échale, mi Lion.
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0: Eres mi nada, Yuridia.

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1: ¡Ay, ay, ay, ay, ay, ay, ay, ay! ¡Agárrense! Julio 23, pero de 1965, aquí en El Viaje Retro, un día como hoy. Pero de 1965 nace el guitarrista Slash. Nació en Londres con todo y sombrero, ahí en Reino Unido. Y su nombre real es Saúl Hudson. O sea que ya sabes, cuando ves ahí a Slash en la calle, en Hollywood, los ¡ey, Saúl! ¡Ey, mi Saúl! Es mundialmente famoso por ser el guitarrista principal de la icónica banda de hard rock Guns N' Roses. Así que escuchamos un poquito de Guns N' Roses aquí en El Viaje Retro.

0: Eso es Welcome to the Jungle de los Guns N' Roses. Y bueno, ¿te gusta?
1: Ay, obvio.
0: Sí.
1: Icónica, sí. Icónica. En todo momento es bueno escucharla.
0: Y fíjate que Slash llegó a tener más de 80 serpientes en su casa. O sea, viborones, ¿eh? Viborones.
1: ¡Órale!
0: Pero tuvo que deshacerse de ellas cuando nació su primer hijo. Ay, pues sí.
1: No, pues qué bueno.
0: No, imagínate.
1: Porque sí se suena peligroso.
0: Se lo desayunan, ¿eh? ¡Ay! ¿Hasta qué año nos vamos?
1: Vámonos, pero acomodando en 1972, porque un día como hoy nace el actor, comediante, guionista y productor estadounidense Marlon Wayans. Él saltó a la fama creando y protagonizando comedias junto a su hermano Sean, como la saga de Scary Movie,
0: claro,
1: que evidentemente todos nos acordamos, y la icónica cinta White Chicks,
0: ¿cuál es
1: o
0: esa?
1: Sea... ¿Y dónde están las rubias? Y es por eso, y es por eso que estamos escuchando Let's Get It Started.
0: Yo,
1: un poquito más.
0: Yo, Black Eyed Peas, parte del soundtrack de ¿Y dónde están las rubias?

0: Oye, como dato curioso, fue la primera opción para dar voz a Burro, ¿te acuerdas de, de Shrek? Que bueno, al final del día no se lo dieron porque quedó Eddie Murphy, pero es curioso, ¿no? Saber que él iba a ser la voz.
1: Hubiera sido también chido, ¿no? Creo que son grandes los dos.
0: Ah, obvio.
1: Y ahora sí, agárrense en el viaje retro, que nos vamos hasta 1989. En un día como hoy, estaría naciendo con su varita mágica y su cicatriz Daniel Radcliffe. Así es, Daniel Radcliffe es mundialmente famoso por protagonizar, obviamente, Harry Potter, ¿no? Pero rompió el encasillamiento apostando fuertemente por el teatro neoyorquino. Ahí andaba en una obra de teatro de Ecos y así, mostrando su cuerpo, y ganó hasta un Tony en el 2024. Así que escuchamos un poquito de Super Freak de Rick James, que formó parte del soundtrack de Guns Akimbo, la película que protagonizó Daniel Radcliffe.

0: Qué buena onda, ¿no? O sea, ya, ¿cuántos años está cumpliendo del 89?
1: 37. Wow. Está cumpliendo. No puedo Harry creer Potter. Que mi infancia tenga ya 37 sí. años.
0: Oye, ¿sabías que durante los rodajes de la saga Harry Potter rompió alrededor de 80 varitas a lo largo de las filmaciones?
1: No, oye, ¿y le fue bien a la producción?
0: Pues oye, también, oye, pues ¿de qué le hacían las varitas?
1: Pues bueno. Oye, exacto, también bueno, qué material.
0: Ponte las pilas,
1: o,
0: chavo.
1: O que llegaba y se las rompía.
0: ¿En dónde?
1: En la cabeza a alguien.
0: Claro, y en la pared, ahí en las piedras, en la piedra filosofal, ¿en dónde?
1: ¿En dónde? Las quebraban.
0: Bueno, y de 1989 viajamos hasta el 2026.
1: ¡Vámonos! Pero,
0: 2026.
1: Oye, la verdad es que hoy es un día que voy a disfrutar bastante. Sé que tenemos una programación ambiciosa, además de tener boletos en el Turbolengua para Paco Amoroso, para que se vayan conectando más adelante con nosotros.
0: Así es, y llegará al Club de los Ex para que nos cuentes tu historia. Vámonos una rolita.
1: Yeah.
0: Estamos en vivo. Estás en Ya Párate de los 40.
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1: Ahora sí, es momento de ir con más música. El éxito del verano. Ya se lo estoy diciendo, es otra cosa, es Cachirula y Luján, así que estén atentos. Ya está llegando, este muchacho, ¿cómo se llama? Carlos Vallarta. Ya está llegando Carlos Vallarta, va a estar con nosotros aquí en Ya Párate. Vámonos con Otra Cosa, suena en los 40.
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0: Las llamadas, 7 de la mañana, 17 minutos, hora centro de México. Aquí Gabo Ramos, está con ustedes Nashla.
1: Yeah. Yo, mira, fíjate, ya son
0: ya la segunda 7,
1: hora. 7:17, segunda hora, y ustedes ya paratianos no están para saberlo ni yo para contarlo, ¿no? Pero ya hemos pasado muchas cosas aquí en Yaparas.
0: Sí,
1: aquí por lo el menos. Gabo y yo tuvimos como una junta entre cortes.
0: Ajá.
1: Así de, a ver, esto, el otro, aquello. No, aquí pura... Pura cosa genuina.
0: Ya se estiró Nash, aparte, hizo su stretching y todo eso.
1: Sí. Oigan, ahí les va, ¿eh? Si te duele la espalda de pronto es por falta de estiramiento.
0: Ajá.
1: Recuerden que la flexibilidad es la longevidad de tus de tu vida, de tu cuerpo.
0: Ya, estírensela, ya. Estiren, por favor. 55-5166-8101 es el teléfono para que hables aquí en la cabina ya para Tiana o el...
1: 800-00-610-00. Interior también. De la República. Fíjate que
0: WhatsApp,
1: perdóname, me iba yo a poner a cotorrear un poquito. 55 49 35 24 41. Ok, les iba a decir que ya lo he dicho anteriormente, esta hora es mi favorita. Gracias a todos los niños de Ya Párate. Como que a mí ya me dan ganas de pronto de darles la sorpresa.
0: Sí, no, espérate, márquenos
1: difícil,
0: todos los niños.
1: ¿Es difícil tener un hijo, Gabo?
0: Sí, muy difícil y muy caro.
1: ¿Me lo vas a cuidar?
0: No,
1: ¿es
0: no,
1: caro
0: para nada.
1: O muy
0: sí,
1: caro?
0: Sí, muy caro.
1: O sea, ¿cuánto
0: escuela,
1: te sale aprox?
0: No. Depende también.
1: ¿Ahí se te va la quincena?
0: Totalmente, más de la quincena.
1: ¿Ni te alcanza de pronto? O sea, dame consejos, por favor.
0: Pues ahorra. ¿Literal? Este es el consejo, ahorra. Oye.
1: Y los niños piden
0: a donde vayas y luego uno está si quieres darles todo. Bueno, oye, tema del día, ¿la verdadera salsa de los tacos debe picar hasta llorar o solo dar sabor?
1: Híjole, me voy a ver fresas y digo que no.
0: Pues es que son gustos, ¿no?
1: Es que, a ver, me encanta que pique. Me encanta, o sea, no les voy a negar que sí me gusta que me escurra todo. Se escuchó muy raro.
0: Pero perdón, tienen que decir salsa, es para que pique, o sea, si no, no es
1: sí,
0: un condimento.
1: Pero de pronto, cuando ya se pasa de picosa, ni modo, te tienes que esperar, te tienes que poner sal, te tienes que poner leche, crema o algo para que te baje un poco la sensación, para poder comerte bien el taco.
0: Entonces ya no le eches salsa.
1: Yo fíjate que le echo la de tamarindo, es la favorita.
0: No, el tamarindo es un condimento de para niños, o sea, ay sí, que
1: no, sí pica.
0: Qué rico.
1: Sí,
0: ay,
1: pica.
0: Qué rico
1: y te
0: tamarindo.
1: Hablo de la taquería azulita esta que está popularchona.
0: Ajá.
1: Ahí me gusta su salsa de tamarindo y sí pica.
0: Ay,
1: o sea,
0: sí
1: poquito.
0: Pica. Ay. Márquele, díganos que yo la verdad si le voy a poner salsa tiene que ser de habanero, ¿eh? O sea, si tiene
1: ay,
0: que
1: no.
0: Si le voy a poner salsa sí tiene que picar. Si no, pásame el guacamole. O sea, que pique
1: así.
0: Bien, que pique sabroso, ¿no? A veces luego vienen como estas piñitas con habanero, ¿las has probado?
1: Sí.
0: La neta,
1: sí,
0: ¿no?
1: Sí, sí, ya, sí.
0: La del la que no es el remolcote.
1: No, sí, ya sé cuál dices. No, ahí sí ya no le entro. O sea, es que hay de niveles a niveles.
0: Piña con habanero está bueno.
1: No, es buenísimo, pero sabes que te vas a dar la enchilada de tu vida. No lo sé.
0: Vámonos con música, ¿ok? Llega Joe. Participen, mándenos sus opiniones al WhatsApp 5549-352441. Llega Joe, End of Beginning.
1: Yeah, estás en
0: Ya Párate.
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0: Eso.
1: Ahí está el ska. Suena mi Lion. Estamos en vivo. Aunque usted no lo crea. 7 de la mañana, 24 minutos, hora centro de México. Muy, pero muy, pero muy. ¡Buenos días! Oigan, si quieren yapanitas de una vez, también mándelas, no sean gachos. Acá estamos recibiendo todos los mensajitos. Saludos a Vero Evers, también a la Chabelita que está presente. Dice, despertando y superactiva, porque el sábado es la fiesta patronal, dice.
2: ¡Órale! Es que ya estamos a jueves, ¿verdad? Como que se asoma, se viene, apesta a fin de
1: Oye,
2: semana.
1: Oye, ¿qué pasó con Vinicius? O sea, ¿qué pasó por el quirófano? Que ya
2: no,
1: está
2: no,
1: otra
2: no,
1: cara.
2: No. A ver,
1: ¿qué está pasando?
2: Ahí les va, ahí les va. O sea, ya estamos como en esta época que seguimos siendo FIFAs, ¿no? Porque
1: claro.
2: Nos volvimos todos este verano. Ok, bueno. Hay un nuevo rostro de Vinicius Jr. y que está causando muchísimo revuelo. O sea, literalmente los cibernautas, ellos dicen... Se sometió a una cirugía estética. ¿Por qué? Porque la cara se le ve distinta. Su pareja subió una foto y dijeron, este no es Vinicius.
1: Ay,
2: a ver,
1: no
2: quiero primero, ¿no? Sí se ve diferente. Quiero también
1: de
2: aclarar...
1: De la quijada, ¿no?
2: Quiero también aclarar que la edad de Vinicius Junior tiene 26 años. O sea, ¿por qué se someten a cirugías tan chiquitos? O sea, eso sería como mi primer comentario. Ahora, dicen que no fue una cirugía como tal, sino de alguna manera querían armonizar su cara.
1: Ay, armonizar, eso es
2: operarse. Se le ve diferente como el mentón.
1: Sí,
2: métete a verlo, sí se ve como distinto. A ver, ahora, no hay nada confirmado. Él no ha dicho, sí me sometí a una cirugía. Esto es como una mera teoría.
1: Ajá.
2: De todos los que estamos aquí rondando en las redes sociales, ¿no? Y que no dejamos pasar un solo detalle. Ahora, ¿en qué? Oye, qué rápido, pues acaba casi de
1: ahora,
2: jugar su
1: debería,
2: último partido.
1: O sea, debería tener un reposo también, ¿no? Si le están operando la cara, si le están moviendo la quijada. O sea, ya está en TikTok videos de esta persona se está operando. ¿Tú te operarías?
2: No va a decir que no.
1: ¿Sí?
2: O sea, pues sí, voy a decir, pues... Sí,
1: ¿qué dirías? Sí. ¿Qué parte de tu cuerpo armonizarías?
2: Exactamente, fíjate, me gustó la palabra, no me voy a operar, me voy a
1: armonizar
2: como Vinicius Junior.
1: Ajá.
2: ¿Cómo se pronuncia? ¿Tú qué sabes?
1: Vinicius Junior. Vinicius Junior. Junior.
2: Trae Octavia para que nos diga exactamente
1: Vinicius
2: la pronunciación.
1: Vinicius Junior.
2: Ok, fíjate que desde principios de este año y finales del año pasado, yo quería operarme la nariz. Según yo me iba a someter a una cirugía poco invasiva,
1: no.
2: En donde solamente me iban a lijar el huesito,
1: no,
2: la jaiba. Ay, pues sí,
1: no,
2: o sea,
1: no, pero no, ¿verdad?
2: Pues no me dio tiempo.
1: Bueno, no puedo opinar,
2: porque entré allá, párate. Entonces no podría venir como por 2 semanas. Y pues no, ¿verdad? No. Uy, no, ya me echó ojos el jefe de...
1: ¿Más?
2: No va a pasar. Opérate en otra vida, en otro momento.
1: No, pues no te vayas de vacaciones. Y ahí, o sea, en Navidad, Año Nuevo, pues aplícate la armonización. ¡Hay llamada!
2: Ay,
1: ¡bueno!
2: No quiero seguir comentando de mi operación.
3: ¡Buenos días!
1: ¿Qué pasó? Muy buenos días. ¿Quién habla?
3: Isabel.
1: ¿Qué pasó, Chabelita? ¿Cómo andas?
2: Isabel.
3: Yo muy bien, despertando.
1: Oye, hay dos temas. Primero, ¿la salsa de los tacos debe picar hasta llorar o solo dar sabor?
3: Pues debe picar, pero no hasta llorar.
1: Ay, Dios.
3: Porque si no, no sería salsa.
1: Estamos hablando de la salsa, ¿verdad?
3: Claro.
1: Es que tiene que picar, pero no llorar. Oye, ¿hace cuánto que... ¿Cuál fue la salsa más picante que te comiste?
3: Híjole, más picante, apenas antier.
1: Órale, ¿de qué? ¿Era de habanero?
3: Sí, de habanero con cebollitas y morada.
1: Ah, mira, pues sí, ¿y a qué taquito se lo echaste?
3: A unos de al pastor.
1: Así a todo mi cuerpo, dice, ¿no, Chabelita?
3: Ándale.
2: Oye, pues, Robby, nuestro invitado de ayer,
1: sí.
2: puertorriqueño, dice que le gustan los de pastor con salsa.
1: Órale.
2: ¿No?
1: También.
2: Qué atrevimiento.
1: Oye, Chabelita, y hablando también de la armonización, ¿tú quieres armonizarte algo? No sé, un recorte de oreja,
3: No.
1: ¿No?
2: Mentón.
3: No.
1: Hay unos ejercicios también.
3: No, así estoy muy...
1: Las ojeras.
3: Feliz.
2: Papada.
3: Ah, bueno, todavía.
1: Las ojeras, también los párpados, ¿no? Te mandamos un beso, Chabelita. Gracias por marcarnos.
3: Igual.
1: Vale, hay más llamadas. 7 de la mañana, 28 minutos, hora centro de México.
2: Venga, ¿quién habla? Buenos días, ya párate.
4: Hola, ¿qué tal? Buenos días.
2: ¿Qué onda? ¿Cómo te llamas?
4: Gaby,
2: ¿qué onda?
4: De Villahermosa.
1: Doña Gaby.
2: Saludotes hasta Villahermosa, qué rico. Hace calor,
4: ahora,
2: ¿verdad?
4: ¿Cómo que doña?
1: Ay, no sé, Gaby, me sonaste así.
2: No, porque
4: es que me estoy levantando, es mi voz.
1: A ver, di tacos, tacos.
4: Tacos, tacos.
1: A ver, di aguacatote.
4: El aguacatote.
2: Me gusta, trae actitud, la fucking vibra arriba, Gaby. Oye, Gaby, estamos aquí cotorreando de dos temas. Los tacos deberían llevar salsa hasta que de verdad se te escurra todo por todos lados, ¿o dirías que más moderado el asunto?
4: La verdad, yo sí le echo así harta salsa y a darle hasta mancharme, no importa. Si para eso es.
2: O sea, hasta sí. Hacerle...
1: Para chuparme los dedos, pero del claro, pie, dice.
4: Claro, pues sí, obviamente son tacos, ¿no?
1: Claro, son tacos. Tú échale con todo, doña Gaby.
4: Sí. Órale. Y para comer fino, mejor me voy a un restaurante.
1: Claro, porque sí, puedo. ¿Verdad? Que me eche el chef ese que le echa sal desde de arriba, ¿no? Que le cobró a Aldo de Nigris bien caro, ¿no?
2: Así que somos mexicanos o payasos, ¿no? No, o sea, aquí la salsa pica y claro. Punto.
1: Problemas de millonario, ¿no? Dice, yo no quiero esa carne, quiero mis tacos.
4: Ese no es mi problema.
2: Claro. Exactamente, haces bien, Gaby. Te mandamos un abrazo.
4: Saludos, hasta luego.
1: Beso, gracias.
2: Bueno, entonces, ¿qué onda? ¿Me opero o no me opero a la nariz?
1: No.
2: Pero a ver, lo que hizo Vinicius Junior,
1: sí.
2: no realmente no es que se haya realmente metido al quirófano completamente a cambiar su forma ósea. No. O sea, es como... un procedimiento estético mucho más tranquilo, porque claro, ahora sí que no podría estar rondando por las calles, ¿no crees? Y es algo que yo quería hacer, algo sencillo, algo
1: poco invasivo. Pues en una pausita, mira, ya estamos viendo ahí las imágenes directamente en arroba y aparato oficial y también la gente que está en el streaming, ahí está la comparación, haga su comparación y bueno, pues...
2: Este es como un lifting, ¿no? O sea, yo diría que es medio... Tengo un poco de papada.
1: Me encanta, así tener el quirófano de fondo, no puede ser.
2: Bueno, sí. Lo que yo creo que trae, y es lo que rondaba en las redes sociales, es tratamiento estético con relleno.
1: Ahí está Vinicius.

0: O sea, pero ¿sabías que lo que realmente se pudo haber hecho es meterse tantito ácido hialurónico?
1: Seguramente, rápido.
0: No, es rápido, sí. Y te pueden, o sea, realmente te pinchas, para poder como armonizar tu cara. Uh-huh. Y pues sí se le ve el mentón diferente, o sea, no vamos a decir que no, a menos de que la foto tenga Photoshop.
1: O jugaba hinchado y ya, bueno, hay llamada.
0: O bueno, déjenlo.
1: Bueno.
2: Sí, buenos días.
1: ¿Cómo estás? ¿Cómo te llamas?
2: Me llamo Manuel.
1: ¿Cómo?
2: Emanuel,
1: saludos Emanuel, ¿de dónde nos marcas Emanuel?
2: De Guadalajara.
1: Ay, qué rico Guadalajara.
0: Ay, invita, me quiero una tortita ahogada.
2: Aquí las tortas ahogadas con mucho chile.
1: Es lo que te voy a decir, o sea, la torta ahogada sí es pica porque le echan salsa que pique. O solamente es como
0: pican los mosquitos.
1: Salsita así para que dé sabor.
2: No, o sea, se baña tanto en salsa y también como en picante, pues, en chile. Y esa es la que sí de plano está... A veces incomible.
1: Y te manchas todo, ¿no?
2: Pues los dedos, sí.
1: Y ya que estás bien picado así, te sale humo por todos lados. Es como a la chica del humo. La chica de humo.
2: ¿Podemos participar con un chiste?
1: ¡Órale, va! Es todo tuyo. ¿Sí? 3, 2, 1, ¡ya! Vas.
3: ¿Cuál es el animal que pica y estornuda?
1: ¿Cuál es el animal que pica y estornuda? En 3, 2, 1, ahora. ¿Cuál es?
3: Pikachu.
1: ¡Pikachu!
0: ¡Ay, mira!
4: ¿Pikachu?
1: ¡Pikachu! ¡Ey! ¡Sí! ¡Saludos hasta Guadalajara! No sé cómo te llamas, pero serás un maestro Pokémon. ¿Cómo te
3: Fernando.
1: Llamas?
3: Fernando.
1: ¡Fernando! ¡Yo te elijo ahora! Ahí está Fer, te mandamos un beso y un abrazo a toda la familia.
2: Gracias, saludos.
1: Gracias.
0: ¿Te gusta cuando cuentan chistes relacionados a Pokémon?
1: Me encanta, 100%. me llena.
0: ¿Y sabías que ese chiste venía de eso?
1: Pues, como de mal, no es tanto un animal, es un, bueno, sí, es como una rata con hepatitis, ¿no?
0: Ay, yo amaba a Pikachu.
1: Hay más llamadas.
0: Mi paf, el héroe, venga. Buenos días, ya párate, ¿quién habla?
5: Buenos días, José de Veracruz.
0: José de Veracruz, ¿cómo andas? ¿Todo bien?
5: Muy bien, todo muy bien. Todos los días marco y es la primera vez que entra la llamada.
1: ¡Eso!
0: Ay, ves, oye,
1: ya te entró por primera vez.
5: ¿Qué pasó?
0: Hoy es el día, querido José. Oye, estamos aquí en una discusión bastante dura, fíjate. ¿Los tacos deberían llevar salsa que te pique hasta que te escurra todo o una salsita más moderada para comer, pues, tranquilo?
5: No, fíjense que acá en el norte de Veracruz, si los tacos no llevan salsa, no son tacos.
1: ¿Verdad?
5: Y acá se hace una salsita verde con habanero, más aparte, cebollita picada con habanero.
1: Órale.
0: Qué rico.
1: Que de lo que te decía, el habanero le da un toque sabor bien sabroso a lo que le pongas a los nopales de Nash, le echas habanero y boom, muy bien.
0: Boom, que sepa, que
1: sí
0: sepa.
1: Pica.
0: Oye.
5: Y algo particular de acá de la zona es que, por ejemplo, cuando uno come, siempre sin albur, ¿verdad? Pero debe de estar el chile verde a un lado con sal y limón.
0: Ok, pero eso suena bien picosito.
5: Pero así se come acá, de este lado.
0: Oye, ¿sí te escurre todo, la neta?
5: Sí.
1: Sin albur, claro.
5: La coquita por un lado.
0: Oye, vale. No, pues mira, te voy a decir, mis respetos a ti y a toda la gente que de verdad le pone habanero y le pone salsa de la que pica, porque no todos estamos ahí en ese nivel.
1: Saludos, te mandamos un abrazo, gracias. Oigan,
5: gracias,
1: abrazote, también hay mensajes para las japanitas. Saludos a Axel Karim, que está pidiendo mi hijo cumple años. Gracias también a Frida Bernal, dice por favor las japanitas para mi mamá, que también se llama Frida. Ahí está, y también saludos a Héctor García. Me cantan las japanitas, que suenen las japanitas.
0: ¡Que suenen!
1: Buenos días, cumpleañero. Desde este mañanero.

0: gracias.
1: Para todos los cumpleañeros.
0: Abrazote.
1: Gracias por escribirnos.
0: Vámonos con música. Ella es Shakira, Burna Boy. Ya llegó Carlos Vallarta. Quédate. Ahí viene Carlos Vallarta para hablarnos de toda su fecha, que va a estar increíble con Naco Ladino. ¿Ok? Suena Dai Dai en los 40.
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3: Carlos Rivera y Cintia Rodríguez confirmaron que esperan a su segundo bebé. A través de un emotivo mensaje revelaron que será niña y se llamará María, quien esperan con mucha ilusión. Ya son padres de León, quien nació en 2023.
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3: Se tiene que hacer justicia, le corresponde a las autoridades estatales hacer la investigación, afirmó la presidenta Claudia Sheinbaum al referirse a la muerte de la joven Dafne Zapata en la academia militarizada de Ciudad Madero, Tamaulipas. Hace unas horas se reportó que una mujer fue detenida como parte de las indagatorias.
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3: La Comisión Europea impuso 2 multas a Google por alrededor de $1,000 millones al considerar que la compañía favoreció sus propios servicios en el buscador e impidió a los desarrolladores de aplicaciones móviles informar a los usuarios de forma gratuita sobre otras ofertas fuera de Google Play.
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3: Se presentó la Leagues Cup 2026, que se llevará a cabo del 4 de agosto al 6 de septiembre con los 18 equipos de la Liga MX y los 18 de la Major League Soccer. Habrá 4 partidos en territorio mexicano. El nuevo formato permitirá que 58 de los 66 partidos enfrenten a ambas ligas. Cuando un partido termine empatado, se definirá en penales. Soy Ivette Parga Ávila.
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1: 7 de la mañana, 46 minutos. Se suma a la mesa yapalatiana Carlos Vallarta.
2: Señor.
1: Bravo. Bravo.
3: Oye,
1: me pongo de pie.
3: Me gusta haberte seguido. Muchas felicidades.
1: Gracias,
3: por la película de Minions, que gracias. Recordemos que Carlos fue el encargado de hacer
1: robot.
3: ¿Se podría decir el doblaje del robot?
4: Sí, me tocó, sí, claro, hacer la voz de
3: Thor. Y lo
4: de
3: hiciste Thor. Genial, qué bonita película.
4: Muchas gracias, te agradezco
3: qué
4: mucho.
3: Qué chido, pero vienes ahora por otro proyecto.
4: Sí.
3: O sea, no paras.
4: No paro, no.
1: ¿Palacio de los Deportes?
4: Sí, señor. Palacio de los Deportes, próximo 5 de septiembre, para mi show, Manaco Ladino, va a estar allá presentándose. Las entradas en Carlos Vallarta. .net. Ahí está.
1: Yeah. Oye, ¿cuál es el paraguas de este show, no? Porque cuando obviamente el stand-up comedy se escribe, ¿no? Es parte de un programa, es parte de una escaleta y un momentos, Simón, ¿no? Pero ¿cuál es el paraguas de este show diferente?
4: Híjole, yo creo que hablo, como que a lo mejor el punto que conecta casi todo tiene que ver con que dejé de pistear, man. Ya hace año y medio.
1: Órale.
3: ¿Cómo te sientes?
4: Bien. Aburrido, muy aburrido.
3: Aburrido, pero bien.
4: Pero bien.
3: Oye, ¿y haces ejercicio?
4: Nah, no, ya era demasiado. Era demasiado. Dejé de tomar nomás. Siempre me ha dado, he sido bastante holgazán para ir al ejercicio y muy inconstante es la palabra. No le agarro la onda. Y luego también estoy mucho tiempo fuera por el trabajo y párate, a ver. Llegas a 2 horas de diferencia en Denver y párate a hacer ejercicio.
1: Nah, ay, okay. Oye, ¿qué hay gimnasio en el hotel? ¿Qué hay caminadora en el cuarto?
3: ¿Qué puedes correr afuera? No va a pasar.
4: Ay, agarra el ice. ¿Para qué me salgo?
1: Allá, ¿para qué? ¿No? Ahí sí voy a correr.
4: Ahí sí.
3: No, lo digo. Porque cuando todo el mundo está como dejando el chupirul, dicen, no, ya me volví cristiano, ya hago ejercicio, ya hago yoga.
4: Claro, sí. No, justo yo no quería yo dejar de pistear, porque dije, híjole, mano, me va a volver cristiano.
1: Claro.
4: Qué hueva. Y sí me he vuelto muy aburrido, pero no cristiano.
1: Claro, oye.
3: Ante todo.
1: Al parecer, pues, los hijos cambiaron también la vida de Carlos Vallarta,
4: sí,
1: ¿no?
4: Sí, claro, papi.
1: Y también lo llevas a tu stand-up, ¿no?
4: Sí, siempre están ahí presentes mis chavitos. Siempre dan mucho material, ¿no? Y aparte, siento que a la banda que tiene ya hijos, se identifica mucho. Oye. Fíjate que hubo un tiempo donde había muchas señoras que iban a los shows.
1: Ah, ¿sí?
4: Sí, me decían, no, iban con sus hijos ya grandes. Me decían, así era este. Me decían, así.
1: Oye, la izquierda y derecha es buenísimo. Ufa, también, o sea, explicarle a un niño chavito. Cuál es la izquierda y derecha.
4: Sí. Todavía tiene el problema el mayor, ¿eh? Todavía no identifica muy bien.
3: Ponle una pulsera.
4: Ya hice todo.
3: Ya todo y no lo logra. Nada. Bueno, digo, chance, ya déjalo ir. O sea, deja ir el tema tú.
4: Ajá, ya.
3: Y que él se dé de topes.
4: Que él se dé cuenta solito, exacto.
1: Que la vida se lo diga, ¿no?
4: Sí, ya
1: hice mi chamba.
4: Yo ya más no puedo hacer. Ya estuvo.
3: Oye, Carlos, pues mira, tengo aquí una duda para ti que me gustaría que desarrolláramos.
4: A ver.
3: Aquí en Yapárate. O sea, siento que durante muchos años, y pues siento que no tan lejano, como que el formato de stand-up lo visualizábamos más como desde, ay, en los bares, ¿no? O, ay, en lugares chiquitos, o, ay, ¿no? De máximo 20 personas, ¿no? Que veían los stand-up. Obviamente ha agarrado mucha popularidad en México. Pero ahora tú vas a presentarte en el Palacio de los Deportes, hermano. O sea, ¿qué significa para ti abrir esa puerta? Porque además, muchos, obviamente, te van a visualizar y serás la inspiración para los que vienen atrás de ti.
4: Sí, o sea, la verdad es que yo, o sea, pues uno sabe, ¿no? Si es mexicano, ha escuchado hablar del Palacio, pero nunca había ido, fíjate, nunca había ido y me tocó ir para hacer un promo y pues lo ves vacío, ¿no? Y sí impresiona, pero volví a ir después cuando fue un concierto. Y la primera vez que pisaba yo el Palacio y dije, esta cosa está enorme.
1: Con cabezas, ¿no?
4: Ya con gente.
3: O sea, ¿te impone?
4: Sí, claro, sí, está enorme, está gigante. Y luego no nada más es, pues lo más que llega uno cuando estás en teatro, pues está la gente de seguridad que son ahí, ponle 5 elementos, ¿no? En el teatro, pásenle todo. Y aquí en el Palacio, pues como 5 filtros de seguridad.
1: Todos con chaleco verde, güey. ¿No? Ya, sí, ya no es el de seguridad del bar, no, o del teatro, ya son chaleco verde. Chaleco, ya son ya, lobos,
4: claro. Ahí ya está, ya se pone seria la cosa, donde ya claro, chaleco verde aparece. Que, y está también el que está en la calle que tiene fosforescente para que no lo atropellen, ¿no? Que está
1: haciendo el amarillo.
4: El amarillo.
1: Y en backstage, chaleco rosa.
4: Chaleco rosa, claro, con diferentes gafetes, sí, todo.
3: Es no,
4: todo.
3: Bueno, es cuando uno va al Palacio de los Deportes, sabe que requiere tiempo, sabe que te sabes que te van a vas a pasar por muchos filtros.
4: Sí.
3: Que te van a revisar mucho.
4: Sí, sí, sí, está también los que venden ahí bebidas, la comida, es algo que yo nunca en ningún show había tenido y está muy loco. No me lo creo.
1: Y aparte
4: creo,
1: todos trabajando para ti, cara.
4: No, hombre, mano, por
1: o sea,
4: favor.
1: Todos están haciendo la chamba para tu fecha.
3: O sea, si eres el mero mero el jefe,
4: no, ¿cómo no? El jefe son los del dueños del palacio, ¿qué?
3: No, yo soy bueno, un pero me refiero de tu show, que contigo ven toda la logística.
4: No, pues sí, o sea, un poquito, pero también pues tenemos un equipo, yo con el que chamba está mi manager, está encargada de asistencia general.
1: Claro.
4: Está editor, es community manager.
1: Todo mano.
3: Oye, sí, ¿te estresas mucho? O sea, sí dices, oye, estoy ya necesito que pase la fecha.
4: Sí, yo son muchas cosas que tengo que lidiar en el día a día. Me fui de vacaciones la semana pasada. Sí, dije, no me voy a preocupar. Y ya nomás regresé el lunes y me cayó todo lo que no hice.
3: Lo que
4: la
3: no hiciste,
4: semana.
3: Pero dije, ¿qué tal las vacaciones?
4: No, pues está preocupado porque decía yo, tengo un chingo de pendientes.
1: Toda la cabecera, oye, era esto y esto, y no les voy a hablar porque estoy de vacaciones.
4: Entonces fue pura ansiedad. O sea, me fui a Cancún a sentir ansiedad, claro, padre. Claro. A eso
3: oye,
4: fui.
3: Oye, ya sé que tengo muchas dudas, pero ¿por qué tu show le pusiste Naco Ladino?
4: Me gusta que dices, sé que tengo muchas dudas.
3: Sí, porque todo el día te he preguntado cosas, ¿no? Que si los Minions, así, sí, ¿no? Ya, mejor vámonos por un café. O sea, mejor te invito a un café, pero...
4: No, hombre, claro, sí. A mí me gusta, fíjate, ponerle nombre a las, a los shows.
1: Ajá.
4: Que tengan poco o nada que ver con lo que se habla en el show, porque... Que siento que es como ponerle un título y que la gente sepa.
1: Ya
4: que...
1: va predispuesto, ¿no?
4: Okay. Sí, no, pues más bien que la gente sepa que los shows que... O sea, por ejemplo, si yo le pongo a este Naco Ladino y el show anterior se llama Tlatoani, lo lógico en mi cabeza sería que la gente diría, pues es un show nuevo, ¿no? Claro. Pero a veces sí hay alguna gente que se despista un poco y dicen, pero son los chistes que ya...
3: Ya me sé.
4: Digo, no, pues se llama Naco Ladino para que... Uno asuma que son chistes completamente nuevos. Uh-huh. Ese título en particular, lo puse porque hace mucho tiempo una señora en internet me dijo, ¿quién es este Naco Ladino?
1: No.
4: En el video que vio. Y dije, como que me dio risa.
1: Ajá.
4: Porque la señora como que le ofendió mucho mi aspecto y quiso decir una cosa tanto racista como clasista, pero se le cruzaron, claro, los cables, ¿no? Y dijo las dos y se lo mandé un compa. Y nos estuvimos risa y risa toda la noche y dije...
3: Ibas a decir la palabra prohibida ahorita, ¿va?
4: ¿Cuál?
3: Nos estábamos
4: Ah, ¿puedo?
3: No, claro que no.
4: Ah, bueno, entonces...
1: cagando no puedes decir.
4: El hilo negro ya
1: oye,
4: lo descubrí.
1: Naco, Ladino, bueno, y antes Tlatoani, ¿qué uh-huh. sigue? Maldito Fifí.
4: Sí.
1: ¿No? Porque vas ya por
3: White
1: clases.
3: White My
1: ¿no?
3: Love.
4: Exacto. Uno va escalando. Depende de las diferentes etiquetas que surjan en internet. Terian ya.
1: Terian
3: está bien, está populachón.
1: Sí. No, oye, soy un Terian.
4: No soy un Terian.
3: Recuérdanos las fechas y dónde lo pueden comprar y tus redes sociales.
4: Claro que sí.
1: Las redes sociales no.
4: Porque también hay una palabra y más fuerte.
3: Ah, sí, que evaluar. Ya me acordé.
4: Sí.
3: Entonces, censúrala.
1: Busquen Vallarta.
4: Sí, vaya a mi página web, mejor carlosvallarta.net. Y ahí en la parte que dice gira, le pica y van a salir las ciudades en las que nos vamos a presentar.
1: Palacio de los Deportes, 5 de septiembre.
3: Oye, pues muchas
1: se queda con nosotros, ¿eh?
3: Felicidades. Sí, no te vayas para seguir cotorreando.
4: Aquí estamos, ¿cómo no?
3: Seguir cotorreando. Muchas y ya gracias. Para tianos, siendo las 7:55 en punto, nos vamos con una rolita. Esto es Dosis de Javi y estás en
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1: 8 de la mañana, 5 minutos.
2: Ay,
1: y
2: no.
1: Recuerden, ay, el 5 no. de septiembre en el Palacio de los Deportes va a estar Carlos Vallarta. Es un gran show. Y también está con nosotros aquí en la cabina, Nash.
2: Así es, el show se llama Naco Ladino. Qué bueno que estás aquí, Carlos.
3: Muchas gracias.
2: Y fíjate que cuando se escucha esta música, solo quiere decir una cosa. Es la sección del Club de los Ex, donde todos los aparateanos nos marcan a contarnos historias del perro de su exnovio. O también puede ser el perro de su ex jefe, ex amigo, lo que sea.
3: Okay.
2: Aquí solamente tiene que ser
3: ex.
1: Extranjero.
2: Extranjero.
1: Ex primo.
2: Yo he querido, fíjate, contar mi historia, pero...
1: No, que la Carlos
2: pero Vallarta. No lo voy a lograr nunca.
1: A ver, Carlos
2: así
1: Vallarta.
2: Que, obviamente quería preguntarte a ti.
1: Bienvenido al Club de los Ex. ¿Cómo le ponemos de título a tu historia aquí en tu gafetito del club? ¿Qué título llevaría?
3: La historia tal vez podría llamarse...
1: La... ¿Como Maradona? Sí.
3: Vamos a ponerle, sí, ex Maradona, vamos a poner.
1: ¿Ex Maradona?
3: Para no decir nada más.
1: Maradona. Ahí está, ex Maradona. Y ya llegó la agüita que pediste. Ahí está.
3: Es que no, un nudo en la garganta, man.
2: Un nudo en la garganta. Rompiéndome la voz. Oye, no, ya, Carlos, necesito saber alguna historia de alguna exnovia.
3: Claro.
1: Se llama ex Maradona, se llama. Ya, vamos. Tiene título.
2: Ya. Ok.
1: Ex Maradona.
3: Para no decir nada más. Más que una
2: ex
3: pareja
2: Maradona,
3: fue
2: okay.
3: Más un, ¿cómo le llaman? Un casi algo. Pero también uno dice, ¿fue o no fue? ¿Qué tan casi fue algo? ¿Qué tan casi fue nada? ¿No? ¿Qué dura pregunta cuando todo
2: claro.
3: termina? Dices, ¿qué tan casi fue? ¿Más algo o más nada?
2: Y, ¿duele o casi duele?
3: Sí,
2: ¿no?
3: Y era más que dolía, como que ofendía, ¿no? Porque yo me acuerdo que una persona muy guapa, muy muy guapa, cuando empezaba yo en el Satán, también andaba ella haciendo ahí
1: comer, ¿sí?
3: Sí, cómo no, y muy buena onda, la verdad es que digamos que malas experiencias no.
1: ¿Divertida?
3: Divertida, muy chida, la verdad, muy buena onda, más grande que yo estaba muy chavo, tenía 22, 23 años, fíjate.
1: ¿Y ella?
3: Creo que tenía 30 más o menos, una cosa así, ya era mayor que yo.
1: ¿Ya desde ahí ya te gustaba?
3: Como la canción de Becky G, sí.
1: Mayores.
2: A mí me gustan mayores.
1: Mejor decir mayores que grandotas, ¿no?
3: Exacto. Y ya era muy buena onda y de repente como que empezamos a cotorrear y a platicar y todo. Muy guapa, muy, muy fuera de mi liga, como suele decirse. Y afortunadamente ya con la chamba pues empezamos a intimar más. Y oye, que si salimos. Sí, salimos una vez. Y casi se da el encuentro...
1: carnal.
3: Carnal, ¿no? Pero yo estaba muy chavo, man, muy nervioso. Y estaba en una fiesta muy extraña que yo nunca había ido. Y dije, ¿qué hago acá? Me sentía como en American Pie, mano. Pero muy raro.
1: Claro.
3: Sí, y entonces no pasó nada porque me puse muy nervioso. Dije, no puedo. Y me quería ir yo de la fiesta, pero sentía como un nudo en la garganta. Muy raro, cabrón. Entonces, después de esto, como que ya me empezó a hablar y me decía, es lo que ya me dolía.
1: Ajá.
3: Porque me decía, vamos a salir. Y yo me preparaba, yo no soy de arreglarme mucho, ya me arreglaba yo. Y a los 10 minutos, ¿qué crees?
1: ¿Qué?
3: Que no voy a poder.
1: ¡Nunca!
3: Y yo, no, ¿cómo? Y luego...
1: ¿Y te habías arreglado?
3: ¡Ya!
1: Ya que...
2: O sea, ¿y si te habías alaciado el pelo?
3: Ah, sí,
2: ¿o
3: casi,
2: te has enchinado ese día?
3: Sí, sí, sí, con champú de caballo y todo para que estuviera bien mi pelo. Todo mal.
1: ¿Qué?
3: Y luego al día siguiente que me volvió a invitar, vamos a salir. Y ahí va tu baboso otra vez... A vestirse y cambiarse, ¿y qué hacía?
1: ¿Qué pasó?
3: Me vas a matar, me decía. No vamos a poder salir hoy tampoco.
1: ¿Y yo cómo?
3: Que el próximo fin, vamos pues al próximo fin. Y ahí voy otra vez a arreglarme.
1: Ajá.
3: Y ya que voy a salir la puerta, me llamaba y me decía, ¿qué crees que no voy a poder salir hoy tampoco?
1: ¿Qué pasó?
2: O sea, nunca.
3: Nunca, pero o sea, ¿para qué me decía que saliéramos?
1: Claro.
2: A mí eso me huele súper mal, ¿eh?
3: Está raro.
2: Claro.
3: Y ya nunca supe qué pasó.
2: ¡Ay, no, Carlos!
1: ¿A ti qué te huele?
3: Pues, no sé. No sé qué pasó. Muy raro.
2: A mí a la banda.
3: Ah, claro.
1: La banda machos, dice.
3: La banda machos. Sí, sí, sí.
1: La banda cuisillos.
3: La banda cuisillos.
2: Oye, no.
1: Pero, pues, qué raro.
2: Rita, ¿y no te dio curiosidad? O sea, ¿por qué no fuiste ahí
3: pues
2: como espiar?
3: Oye, ¿qué pasó? No me decía nada. O sea, como que no respondía nada más que cuando... de repente me dejaba de hablar y me volvía a escribir, oye, ¿qué?

0: está como la de Laura Bozzo. ¡Que pase
1: el desgraciado! Pues hay que titularla así, ¿no?
2: Que pase el desgraciado.
1: Que pase el desgraciado, Gaby.
2: Adelante, Gaby.
0: Pues nada, haz de cuenta que no, uno se enamora, y cuando uno se enamora ya saben que hace uno todo por amor. Pero este me dejó en la ruina.
1: Además,
0: pues nada, haz de cuenta que empezamos una relación hermosa, preciosa y divina. Que actualmente pues tenemos una criaturita.
1: Ah, o sea, eso terminó además en Chilpayate.
0: Ah, claro, por supuesto.
1: O sea, literal sí le pusieron Jorge al niño.
0: Esa, sí, sí.
1: Y se llama Jorge tu bebé.
0: Ándale, por favor. No, y pues obviamente, oye, que nos hace falta, ¿no? La cama, y qué onda. Es que yo no tengo crédito, mira, tú tienes. ¿Y quién crees que empezaba a poner las cosas, no? Pero pues bueno, actualmente ya tengo refri, ya tengo cama, ya tengo mesa, ya tengo todo. Pero estoy hasta el full. Y obviamente, pues nos separamos y pues ya.
2: Pero él pagó todo.
0: No, pues te digo que pase el desgraciado, porque me dejó todo.
1: Le exprimió
0: todo
1: a Gaby.
0: Todo. Y pues todo está a mi nombre, y pues pedimos créditos, pedimos de todo, y ¿qué crees?
1: Se desapareció.
0: Aquí las cosas.
1: Se fue por cigarros.
0: Ándale, ya no regresó.
1: Ay, no, Gaby, es que regla de oro, no pongas tu tarjeta. O sea...
0: No, pues ya la puse.
1: Pues sí, ya lo sé.
2: A la onda.
1: Ya lo sé.
2: Oye, Gaby, le vamos a cambiar de título de tu historia. Decía que pase el desgraciado. Dame tu gafetito, por favor. Le vamos a borrar el nombre y le vamos a poner el exprimidor. Ahí está. Te mandamos un beso.
0: Hasta luego.
2: Órale, gracias, Gaby.
1: Qué bueno que quemó a su ex. Por lo menos, ¿no? Digo,
2: sí, aprovechó la
1: endeudada,
2: llamada.
1: Endeudada, pero el ex quemado.
2: Sí, lo voy a quemar,
1: está bien,
2: ¿no?
1: Y ya como que lo sacó de su ronco pecho.
2: Sí, ahí está.
1: Ay, caray. Pues da tiempo que para otra historia de un ex. ¿Dirían que es mi momento o ya
2: son
1: nos
2: las
1: vamos 8 a
2: de la
1: corte?
2: Mañana con 13 minutos y Carlos Vallarta se tiene que ir.
1: No, ahí está. ¿Por qué? ¿A dónde?
2: Se va a nuestros compañeros aquí de la Qué Buena, que W, no se va a estar dando el tour aquí directamente en Radiopolis.
1: ¿En serio? Si apenas estamos comenzando.
3: Yo sé, pero así son las cosas, todo lo que inicia debe terminar.
2: Qué bueno que me disfrutaron, dices, ¿no? Disfrútenme más.
3: Aquí vine.
1: ¿Cuándo regresas?
3: Cuando me inviten otra vez.
2: Eso.
3: Pues yo regreso siempre,
1: sí,
3: ¿cómo
1: sí,
3: no?
1: Sí, sí, sí. Quiero reírme. Ay,
3: muchas gracias. Pues el 5 de septiembre, mano, allá, si gustan ir, 5 de septiembre, Palacio de los Deportes, las entradas en Ticketmaster, para que compre sus entradas y nos acompañe.
2: ¿Y la página web cuál es?
3: carlosvallarta.net.
1: ¿Y la página azul? Ah, no, esa no,
3: todavía
1: no, esa
3: no. Próxima.
2: Vámonos con música. Qué chido, vivir gracias. Así gracias. Es morir de amor. Él es David Bisbal, estás en Ya Párate.
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2: Ok, ok, estamos en vivo, 8 de la mañana, 26 minutos, aquí en los 40, es hora de Centro de México, porque estamos conectados a toda la cadena nacional, con ustedes, arroba arriba pop music.
3: ¡Hello!
4: Extrañaba mucho, amiga.
2: ¡Qué hermoso! Ay, júntense.
4: Sí, sí, hace mucho no nos veíamos en la realidad. Ya juntamos nuestras manitas. ¿Cómo estás, oye?
2: La chica del momento.
4: Sí, oye. Con un look de Emily in Paris, yo diría.
3: Ahí está. Ahí está.
4: Que vienes de Emily in Paris, lo obvio.
3: Hoy también vengo un poco de Emilia en París, Emilia en la CMX, Riviña en la CMX.
2: Riviña. Oye, cuéntanos cómo estuvo el fan event de Spider-Man.
3: Ah, estuvo una locura espectacular lo que vivimos el pasado lunes en el fan event de Spider-Man, Un Nuevo Día, en Aztlán, en la Feria de Chapultepec. Fue increíble. Primero que todo, es la primera vez que se hace un evento en la Feria de Chapultepec.
2: Sí.
3: Entonces había, digamos que, mucha expectativa. No se sabía si a lo mejor de pronto Tom Holland y Zendaya se iban a asomar hacia el lado del Parque de Chapultepec, que, pues, spoiler alert, sí lo hicieron.
2: Ah, muy
3: Afortunadamente,
2: bien.
3: Afortunadamente estuvieron compartiendo con la gente.
2: Es que había gente por todos lados, ¿no? O sea, todo el mundo quería verlos por los 360, ¿no?
3: Sí, exactamente. Fue un evento muy 360 y además estuvimos cubriéndolo de todo. O sea, todos los miembros del equipo de estreno estuvimos involucrados de una manera u otra. Un shout out para Gaby Camp, que fue la host principal del evento.
2: Sí.
3: Me preguntan por interno que cuántos miembros fueron. Pues, Dios mío.
2: O sea, hay que contar más bien, hay que contarlos.
4: Sí, pues si los conoces bien.
3: Sí, si los conoces bien,
4: señor. Oye, productor,
3: ya sabes.
2: Gaby como conductora, sí. Héctor Trejo también.
3: Bully fueron los dos conductores.
4: Y bueno,
3: ahí
4: tú
3: estaban.
4: Estuviste también en una parte de la alfombra
3: también,
4: junto con Mar.
3: Así es, estuvimos en el escenario de estreno Cinemex, por supuesto, recibiendo a Tom Holland y a Zendaya, junto a Destin y Daniel Cretton, que es el director de esta nueva entrega. Que, híjole, de la película no podemos hablar todavía porque llegará hasta la próxima semana.
4: O sea, nada, no podemos.
2: Pero ese
4: ¿te
2: día,
4: gustó?
2: Ese
4: manita
2: día se
4: arriba.
2: Spoileó algo.
3: Vi 40, los primeros 40 minutos y solo voy a levantar mi manita hacia arriba.
2: Ajá.
3: Yo que no soy la más de películas de superhéroes,
2: ajá,
3: debo decir que disfruto muchísimo las películas de Spider-Man y es este superhéroe que ha logrado, digamos que, no tener el sinsabor que han tenido otras películas o otros superhéroes.
2: Lo que entiendo es que en la película anterior, que sí la vi,
3: sí,
2: él por querer salvar al mundo, sí, tiene que tomar la decisión con el Doctor Strange,
3: sí,
2: de que lo olviden todos.
3: Es cierto.
2: Y entonces olvida a la novia, lo olvida, el mejor amigo lo olvida, hasta Hulk lo olvida.
4: Bueno, que obviamente también es el trailer que está corriendo, ajá, en,
3: sí,
4: redes sociales y que es lo que se ha dejado ver. Ahora, que como no podemos platicar de la película, sé que se estrena el 29 de julio, estaré súper pendiente. Yo te quiero preguntar de esta parejaza de Zendaya y Tom Holland. Llegaron de la manita, ya se confirmó que sí están casados. ¿Pudiste, sí, platicar con ellos también? Y vi al doble de Tom Holland pidiéndote matrimonio.
3: Me pidió matrimonio, pero llegó unos cuantos años tarde. Pero la verdad, el evento estuvo increíble, como les decía. La expectativa era si iban a llegar juntos, si no. La verdad, lo manejan muy, muy profesionalmente. Primero salió Tom Holland, estuvo en el escenario principal, de ahí ya empezó a firmar y a estar pendiente. O sea, al ser un fan event, la idea es que los fans tengan justamente el acceso a que su artista favorito les firme el dibujo que habían hecho, el muñequito que traían, el póster de su película favorita. Entonces, fue muy lindo ver cómo Tom Holland se entregó a sus fans y ya luego llegó hacia donde estábamos nosotras, que era el escenario de estreno Cinemex, donde conversamos un poco sobre la nostalgia que trae esta nueva película, que sí, como bien lo dice Gabo, muy atinadamente se conecta con la anterior, uh-huh, porque pues cuando ya tú tomas la decisión como Peter Parker y como Spider-Man de, pues para salvarlos a todos, tengo que dejar
2: borrar
3: de existir para, uh-huh, ellos, tengo que borrarme para ellos. Pues sí, muy bien, o sea, Spider-Man siempre tiene que hacer lo correcto, pero ¿a qué costo personalmente? Hablamos un poquito de eso, hablamos un poquito de cómo esta película habla sobre la comunidad y la importancia de saber que nadie puede solo, que nadie llega solo a ningún lado. Y siento que eso es un mensaje muy lindo.
4: Es profundo y muy se profundo. Necesita en la vida. Oye, y bueno, y si Tom Holland lo dice, ok, está bien.
5: Exactamente. Te la creo.
4: Lo que él diga. Oye, estuvieron también, bueno, estuvo por ahí el director, Daniel Cretton.
3: Sí, Destin Daniel Cretton.
4: ¿Pudiste platicar con él?
3: Sí, justamente luego llegaron Zendaya y Destin Daniel Cretton también, luego de haber hecho su ronda de firma de autógrafos, de firma, digamos, de merch y de todo lo que estaban haciendo, estuvieron con nosotros en el escenario de estreno Cinemex y fue muy lindo ver cómo Zendaya hablaba justamente del camino del héroe que tiene que llevar Peter Parker / Spider-Man y lo mucho que le va a costar en esta película. Y Zendaya, digamos que fue muy atinada al hablar un poquito de la fuerza del amor, de la fuerza del amor y de cómo el amor es esa fuerza que hace que todo sea posible, pero eso pues ya lo veremos, digamos que más a fondo
4: cuando
3: en la
4: se
3: película.
4: Pueda platicar. Oye, sí. No, estoy de verdad muy, muy emocionada, muy orgullosa del equipo de estreno. Qué padre que les tocó y de verdad con ídolos. Oigan, vámonos rapidísimo a una rola, pero Riva Pop sigue conectada para que nos siga platicando un poquito de qué tenemos
3: que huele.
4: Y a qué huele Tom Holland, dicen de ella. Vámonos con Patti Cantú. Esto es Tres Veces y estás en Ya Párate.

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3: Rosalía se disculpa, esto tras verse envuelta en la polémica por compartir un video de Mia Khalifa relacionado con la derrota de Argentina ante España en el Mundial que incluía su tema La Perla, lo cual fue tomado como una burla y los usuarios impulsaron una campaña para cancelarla y no asistir a sus conciertos en Buenos Aires a partir de agosto. La cantante reconoció que lo compartió solo porque sonaba su canción sin leerlo, pero que solo tenía amor por Argentina.
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3: Una jueza federal vinculó esta madrugada a proceso al exgobernador de Baja California, Ernesto Rufo Apple, y a otros 7 empresarios y agentes aduanales por presuntamente ser parte de una red de huachicol fiscal.
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3: El Mundial dejó un impacto económico total estimado de 65 mil millones de pesos en nuestro país, respaldado por la llegada de 7.8 millones de viajeros nacionales e internacionales entre el 8 de junio y el 19 de julio en sus 3 sedes.
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3: Y con 17 años, Gilberto Mora se convirtió en el futbolista mexicano con mayor valor en el mercado internacional al alcanzar una cotización de 28.5 millones de dólares tras su participación en el Mundial. El sitio especializado Transfermarkt actualizó sus cifras donde Morita pasó de los 11.5 hasta los casi 30 millones de dólares. Soy Ivette Parga Ávila.
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1: 8 de la mañana, 42 minutos, hora centro de México. Y se quedó en la mesa ya para Tiana Rivanas.
2: Ahora sí, Riva.
3: Ya estribo el mondongo.
2: Ya confiesa, ¿a qué huele Tom Holland, por el amor a Cristo?
3: Tom Holland huele delicioso, huele a talento, huele a éxito, huele como a madera, además porque es muy lindo, huele como a maderado, pero
1: que es
3: fresquito.
1: Cítrico, pero no, es más maderoso.
3: Huele como a un tronco que estuvo en el mar.
1: Órale, el tronco.
3: Perdón,
1: de
3: Zendaya, yo hoy estoy diciendo unas
2: tronco
3: cosas.
2: Que vino.
1: O sea, tronco húmedo, a eso huele.
3: Dios mío.
1: Ah, tierrita mojada.
3: Dios
1: acá.
3: Mío, o sea. Eso, ¿qué me pasa hoy?
1: Ahí está el resumen, primero hagan reel. ¿Cómo? No. ¿A qué huele? ¿A tronco húmedo?
2: No. Está bien, está bien. Que
1: bien
2: sí,
1: mojado.
2: Que sea
3: es que pienso como eso, como, no sé, un trozo de madera más.
1: Ahí va.
3: Del auditivo. No,
1: no, o sea, peor ahora con trozo. Trozo mojado. Trozón. Huele a trozo.
3: ¡Ay! ¡Ay, qué! ¿Quién dijo eso?
2: Pues a lo que huela, no importa.
3: Ay, a lo que huela.
1: A como nos huela, ¿no?
2: No, como no, venga, no importa. Yo te venga. Amo, Tom Holland.
3: Lo que les quiero decir es que ya pueden ir comprando sus boletas de preestreno para la película Spider-Man Un Nuevo Día, que estrena, como bien lo dijo Nash, el próximo 29 de julio. Pero sí les tengo una recomendación.
1: Venga, ¿qué recomendación
3: traes? Una película que ya había estrenado, pero que justamente va a reestrenarse en su versión extendida en Cinemex. Backrooms, ¿la vieron?
1: Ay, no la vi, pero vi memes.
3: Uf, Nash sí la vio.
2: Sí.
3: ¿Qué
2: sí,
3: te
2: sí,
3: pareció
2: sí.
3: Backrooms?
2: Chida. De arriba, sí me gustó. A mi novio le gusta. Sí. A mi novio le gusta.
3: Está
1: pues es como un thriller, ¿no?
3: ¿Qué es una película de terror.
1: Ah, terror.
3: Y salió de una creepypasta que, es más, esto inició con un meme por allá en 2019 de estos lugares que podrían ser una dimensión alterna, un plano alterno en el que vivimos, como habitaciones que se llaman los backrooms, donde te podrías perder.
1: Yo vi uno que un influencer subió, atrás de mi cocina hay un backroom y abre una puerta.
3: Sí.
1: Y toda la bodega vacía.
3: Sí.
1: Almacén, ¿no?
3: Exactamente, eso mismo le pasa al protagonista de esta película, que es el dueño de una tienda de muebles que, híjole, el diseño de producción de esta película está increíble porque esa tienda de muebles es como muy creepy, es como medio asqueroso, o sea, como que todo en esa tienda de muebles está raro, y en la parte del pasillo abajo encuentra, perdón, un pasillo que lo lleva como a este tipo, es como si abriera un portal, ¿no? Podemos decirlo de esa manera, y su psicóloga con la que él está, digamos que manejando todo su tema del divorcio, como que obviamente al inicio no le cree, pero ya cuando ya empieza a experimentar ciertas cosas, se meten en los backrooms. A mí me parece bien interesante porque el director de esta película es Kane Parsons, que empezó en YouTube con una serie justamente de los backrooms, y pues a sus 20 años, esta es su primera película que ha tenido un éxito impresionante desde lo más comentado en este 2026. Entonces yo los invito a que no se pierdan el reestreno de Backrooms con versión extendida, o sea, van a ver... Vamos a ver nuevas, digamos que, escenas.
1: Me encanta porque es como más. Esta segunda oportunidad, ¿no?
3: Sí.
1: De decir, oye, si te gustó, hay todavía más, aprovéchalo. Entonces, como, pues, aprovechar las salas de cine, ¿no?
2: Pero aprovechar. Digamos que es esto, ¿no? También el juego con el mundo alterno.
3: Sí.
2: Y, bueno, sí te puedo... no sé, me causa como, a veces, cuando estoy viendo ese tipo de películas, como entre ansiedad, curiosidad...
3: Como claustrofobia un poquito,
2: sí,
3: ¿no?
2: Sí, o sea, como que dijo, no, es que... Es que ya necesito que me den como la información necesaria, pero me gusta como el juego mental, ¿no? Y que, pues, es este tipo de guiones que no son reales, evidentemente, pero...
3: Pues no sabemos.
2: Bueno, no sabemos, pero también, ¿no? Que te cuestionas tú, ¿qué sería mi vida atrás de este cuarto?
3: Si yo me metiera un backroom, sí, a mí
1: ¿tú crees en
3: me
1: eso,
3: gusta.
1: Arriba? ¿Tú
3: totalmente,
1: crees
3: yo creo en todo.
1: ¿Tú crees que hay este universos paralelos?
3: Total, yo, Riva Pop Music, creo en absolutamente todo lo que me digan.
1: Por ejemplo,
2: Riva cree en todo.
3: Sí.
1: Pero, por ejemplo, Marta Gareda una vez contó que fue a Televisa y que se vio ella misma en el comedor, se vio ella misma en unas escaleras.
3: Su doppelganger ahí.
1: Y entonces, como yo que ella saltó del espacio para verse a ella iniciando, pero también exitosa. Pero ya es una locura.
3: Sí, pero yo le creo.
1: ¿Tú crees en eso, Nash?
2: Sí, un poco.
3: Sí.
2: Tiene que existir un mundo paralelo.
1: ¿Otros planos?
2: Exacto, otro plano, definitivamente.
3: Sí, otras realidades pueden ser. Y, o sea, como en todo, en todas partes, en todo el tiempo. Everything, Everywhere, All at Once. Esta película hablaba justamente de que en todos los universos podríamos encontrarnos con las mismas personas de las que estamos rodeados, pero de diferente manera. A lo mejor tu esposa en ese universo es tu mamá o tu papá.
1: ¿Tiene
3: tu,
1: que ver con los saltos cuánticos también? ¿O no, tampoco?
2: No sé.
3: No sé, pero creo que no tanto.
2: Con otras vidas, ¿no? Podría ser.
1: Sí. Otras vidas, otras
2: me, me gustaría saber cómo soy yo, ahí sí detrás de... Así, así entrando a ese cuarto, así en, ajá, el backroom. Imagínate que soy un médico.
3: Nash, médico.
1: Que el soy, doctor Chapatín.
2: O que dice. Soy un algo peor, voy a decir algo horrible.
1: Dilo.
2: Un asesino en serie.
3: ¡Qué miedo!
2: ¡Qué miedo! O sea, imagínate que te encuentres así. ¡Qué de braille! O sea,
3: es que está muy loco porque esos backrooms como que también te empiezan a jugar. Como que son lugares donde la realidad también se altera.
1: Ajá.
3: Y se vuelve un lugar cómodo. Pero a mí lo que me gusta de la película es que es una película incómoda, Nash. ¿No te sentiste incómoda? Como que, híjole, había una sensación.
1: ¿No? ¿Será verdad esto?
3: Sí, pero como que al inicio no entiendes nada y lo que dice Nash es muy cierto de backrooms. Como que te van dando la información de a poquito,
1: oye,
3: de poquito. Si quieres esa atención.
1: Yo no voy a spoilear nada, pero porque la película ya salió. La segunda del Spider-Verse.
3: Ajá,
1: pasa
3: sí,
1: un poco eso, o sea, Miles Morales piensa que es el bueno y cuando llega y rompe y pasa a otro plano, es el Miles Morales realmente es el malo.
2: Es
1: el error de la Matrix, pero entonces mismo se vuelve a ver a él mismo viéndose como el malo.
2: Nunca he tenido sueños
1: spoileando,
2: así.
3: Es que
2: cuando ven ese tipo de películas,
3: sí, yo siento que esta película es como son mis sueños más febriles. Porque es como...
2: Es un Black Mirror, o sea, digamos...
3: Medio raro.
1: Febriles es con...
3: Con fiebre.
1: Ah, con fiebre, gracias.
3: Sí, sí, sí. ¿Con qué pensaste, Gao?
1: No sé, me vino un fibrón como...
3: ¡Ay, qué!
1: No,
3: un
1: plumón, como un plumón.
3: No, ajá. no, por Dios.
2: Pero como un tipo Black Mirror, ¿no? Podríamos decir que vibran igual Backrooms y Black Mirror, ¿no? Como que esta cuestión bizarra,
3: ajá,
2: como que dicen, no manches que le está pasando esto, que es obviamente fuera de la realidad o de lo que realmente en este plano hemos visto.
3: Exacto.
2: O la mayoría hemos visto.
3: Además, las cosas que se encuentran en los backrooms, que son súper extrañas. De la nada volteas a mirar y hay como un montón de ropa apilada o cosas que no van en el sitio, o sea...
2: Es como Coraline. Ay, de,
1: también mira, es otra.
2: Es como, ¿sí? No, es que es como mucho de la vibra, que detrás de la puerta...
1: Hay otro mundo
2: y que hay cosas bizarras con la que, la neta, con la que no conectas. Porque
1: oye,
2: no estamos acostumbrados a tener la vida normal.
1: Normalmente nos educan con el cine, ¿no? ¿Están preparando para algo? ¿Nos estarán educando para que uno ya acepte que hay otro plano, otro mundo?
2: Yo siento que el director, o sea, siempre que, bueno, son este tipo de películas, es porque tiene sueños raros o
3: sí,
2: porque él de niño veía algo, te lo juro.
3: Es una locura porque lo que les decía, o sea, además tiene 20 años, es una persona muy, muy joven con una de las películas más exitosas de este 2026 y volvemos a algo que siempre he dicho aquí. Ustedes saben que mi género favorito es el terror.
1: Sí.
3: Mi género cinematográfico favorito es el terror y el terror se ha reinventado de una manera tan interesante que de verdad películas como Obsesión, como Backrooms, como Insaciable que se estrenará más adelante, son películas que ya juegan con otro tipo de horror, mucho más psicológico. Ya nosotros no nos asustan, o sea, la película, voy a decir algo, para los que les gustan los jump scares, o sea, eso que te hagan buh y te asusten, sí tiene uno que otro, pero es un terror mucho más psicológico. A mí Backrooms,
1: ¿no?,
3: me encantó. Sí,
1: sí,
3: o sea, como que tú todo el tiempo estás incómodo con la película porque no sabes qué va a pasar y sales pensando en ese sótano que tienes en tu casa que a lo mejor si quitas todas las cosas podría haber un Backroom allá.
1: No,
2: oye,
1: ya, para.
2: Nada más confírmame, esta actriz que... amo con todo mi ser. Es que no sé pronunciar bien el apellido, pero Renate Reinsby.
3: Según sé.
2: No, sí. Y ella es noruega, pariente de Erling Haaland.
3: La prima de Erling
1: Haaland.
2: Pero bueno, ella, recordemos que ha estado en nominaciones para el Oscar. Entonces es una súper actriz.
3: Estuvo en Valor Sentimental, que es una de las películas más hermosas que ustedes puedan ver, de Joaquín Trier, que salió a finales del año pasado. Y sí, esta mujer, además, ¿qué rango tiene esta actriz? O sea,
2: oye, ¿qué rango también de altura?
3: Sí.
2: Se ve que es enorme.
3: Gigantesca, sí. Renate. Rango de estatura, no como Renate. Tú y yo. Pero sí,
2: sí, sí, claro.
3: Espectacular. También está Chiwetel Ejiofor y Mark Duplass. Y la película de verdad que sí nos muestra este universo alterno de lugares industriales como laberínticos,
1: ajá,
3: que surgieron como un meme en 2019 y pues que se convirtieron en una obsesión de mucha gente. Entonces, en internet el tema de los backrooms estuvo súper, súper caliente entre 2019 y 2020 y que Kane Parsons haya tomado esto para hacer su primera película.
1: ¿Qué
3: ¡wow!
1: Es. Bueno,
3: así
1: pues
3: que
1: ya saben,
3: verla,
1: más información en @arribapopmusic y
2: se
1: también información de...
2: Sí.
1: de rol, digo, de cine, de series, en de estreno.
2: ¿Y a qué huele Tom Holland también aquí con Rosso
1: mojado?
2: Todos los detalles, ya todos los ella. Detalles.
3: Ahí está. Descendí ya así, no supe, porque cuando la vi quedé obnubilada, hipnotizada. Es preciosa, es gigante.
1: Sí, te perdiste.
3: Gigante. Me perdí en sus ojos. O sea, yo quiero decirles, ninguna foto y ningún video le hace justicia a los ojos de Zendaya, wow, en vivo.
2: Pues ay, una qué cosa. Padre.
3: Y me miró con sus ojitos.
1: Felicidades al equipo de estreno. Ya se la saben, viernes y sábados, 3 de la tarde, yes, para que tengan más información, obviamente, de series y películas. Y también uno va entrando aquí a Radiopolis y en la pantalla de entrando ves a sus compañeros felices.
2: Triunfando. Triunfadores. La verdad felices. Es que qué chido. Somos de verdad esta estación que, wow, se distingue por, sí, lo que hace, por los grandes fan events, que no es el primero que tiene todo un éxito. Así que nuevamente.
1: Felicidades.
2: No, hombre, les congratulations. Top.
3: Somos un gran equipo, de verdad, a todo el team de estreno liderado y comandado por Armando Reina, yeah, Gaby Cam, Emilio, que estuvo en la alfombra roja, Magua también estuvo, Magua, con los fans. O sea, todos estuvimos trabajando. Carlitos Camacho también estuvo en el corral de influencers. O sea, todos hicimos lo nuestro para traerles la mejor cobertura, así que no se pierdan de estreno, no se lo
1: Felicidades.
3: Pierdan.
1: Felicidades, saludos Armando Reina, vámonos con música. Rawayana y Manuel Turizo, esto es Inglés en Miami. Estás en Ya Párate.
2: Ahora sí, a ver todas las películas de cartelera.
4: Te esperamos en Cinemex.
2: Y nos vemos en el siguiente de estreno en Cinemex.
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1: Hay boletos en el Turbolengua. Está arroba Nashiroll participando.
2: Ay, sí, pero siento que va a estar bien difícil.
1: Se queda arroba arriba Pop Music.
2: Living.
1: Y se suma desde el streaming arroba la Tomix.
3: Hello, hello, chiquitines.
1: Venga, Tomix. Tenemos categoría, ¿eh? Estén atentos. Hay tres categorías. Esperemos que se pueda lograr. Hago un anuncio puntual, ¿no? De ayer, pues la gente se quejó porque dijeron isótopo. Y acá se dijo, no.
2: No, espérate. Vamos a decirlo bien porque si no nos van a dar.
1: Isótopo.
2: Nos van a dar de nuevo otra funada. Bueno, quiero que sepan que estamos jugando y así como ustedes, pues, traemos como mil cosas más en la cabina que el no es justificación. Pero ayer justo participó Sofía para los boletos de Harry Styles y en la letra H dijo hisopo y la verdad es que nosotros se lo tomamos a mal porque no corroboramos y la verdad es que creíamos que pues no se lo dejamos pasar. Y pues
1: también están los
2: que no iba con H.
1: Isótopos de la comunidad del canal de YouTube, que es que sin H. Entonces, bueno, aquí
2: nos confundimos un poquito, confundió. Pero bueno,
1: pero estamos Dana aquí dando la ya cara. Está contactándola y obviamente el lunes que daremos boletos de Harry Styles estará participando en el Turbolengua.
2: Claro, en la revancha, porque aquí los apapachamos y aceptamos cuando también el error es de ese lado. Una disculpita, porque la neta vamos como que muy rápido y en el rush a veces no sabemos checar. Y sí, definitivamente saliendo aquí yo me voy a ir a leer más.
1: Todos.
2: Tenemos que ir a leer más.
1: Oye, hay boletos para Catriel y Paco Amoroso. ¿Cómo los ves, Riva? Boletos para Catriel.
2: ¿Te sabes alguna de Paco Amoroso?
4: Amo, claro. Hashtag tetas.
2: Es la canción.
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4: Pectorales grandes.
1: Hija de la Luna, también tenemos boletos. Bueno. Ay, no manches. Colgó. No, te juro que vamos a checar todas las letras, te lo juro. 55-5166-8101 o el
2: 800-00-610-00 y ya entro.
1: Ya entró llamada. Bueno,
2: ya nos entró. Aquí no puedo decirlo incompleto.
6: Hola.
1: Aclarar. ¿Qué pasó? ¿Quién habla?
6: Francisco.
1: Oye, Francisco, ¿puedes decir quién es el guapo? A ver, dilo. ¿Quién es el guapo?
6: ¿Quién es el guapo?
7: ¿Quién es el guapo?
3: Oye, es la misma voz. Es la misma voz.
2: Eres.
1: ¿Me recuerdas tu nombre?
6: Francisco.
1: Francisco, muy bien. ¿De dónde marcas, Francisco?
6: De aquí, de San Juan de Aragón.
1: Muy bien. ¿Boletos para qué quieres? ¿Catriel y Paco Amoroso o Hija de la Luna?
6: Pues Catriel.
1: Catriel, ¿no? Sí. Da más varo, ¿no? Sí. Te dan más varo en la puerta 5. Muy bien. Francisco, échanos, por favor, la bendición. Y vamos a ver la categoría. Para ti es fácil, ¿eh? Está fácil.
3: ¿Sí? ¿Está papita?
2: A ver.
1: Cosas de color amarillo.
2: Cosas de color amarillo.
3: Ya no te creo. Color amarillo.
1: A, Nashla.
2: Amarillos girasoles.
1: B, Riva.
4: La bandera de Colombia tiene amarillo.
1: Bandera de Colombia, muy bien. C, Atomix.
3: Un canario.
1: Bien. D, Francisco.
6: Ya me perdí.
1: D, dedo.
5: Durazno.
2: Ay, ¿no es neta, Francisco?
5: Durazno.
1: Dedo de Bob Esponja.
2: ¡Vamos!
5: Durazno.
6: ¿Durazno?
1: Dedo de Bob Esponja.
5: Durazno.
6: ¿Era B o D?
1: D, dedo.
6: D.
1: ¡Tache!
2: ¡No! Oye, pero fuimos muy buena onda, ¿eh?
1: Y eso fue. Sí.
2: Aparte, dejamos como 30 segundos.
1: Se la soplé.
3: Sí. Espérate.
1: Literal.
2: ¿Qué? Yo ya no voy a caer.
1: ¡Doble! Ay, no manches. Bueno, boletos para Catriel y Paco Amoroso. Márquele. Hay un WhatsApp, párate también, que es el 55-49-35-24-41.
2: Ok. ¡Ay, ay! Sí, ya.
3: 41, sí, mi querido Gabo.
1: Hay llamada. Bueno.
8: Bueno.
1: ¿Qué pasó? ¿Cómo estás?
8: Bien, gracias.
1: Qué bueno, güey. Oye, boletos, ¿para qué quieres?
3: Bien feliz.
4: Bien feliz y con tenis.
1: ¿Boletos para
8: qué? Para el tri se podrá.
1: ¿Para el tri? No manches, ¿se puede para el tri, Rulo? No, hoy es Catriel y Paco Amoroso o Hija de la Luna. ¿Cuál quieres?
2: Hija de la Luna. no.
1: Ay, lo volaron. No, pues no.
3: No, espérate.
1: No me hagas eso.
3: Espérate.
1: Ah, ¿por cuál quieres?
2: Así está.
8: No, mejor prefiero darle oportunidad a otra persona.
2: Ay, qué bueno. Ay, qué generoso.
1: La primera vez que nos pasa.
2: La neta sentí.
4: Nos pelucieron los boleros, la verdad. Sí.
3: Es que esos no se venden.
2: Participado.
1: O sea, ¿los agarras o lo duplico a la siguiente persona, ¿no?
2: Sí. Ah,
1: ya bueno. Hola, hola. Hola, ¿qué tal? ¿Quién habla? Ya párate. Bájale a tu radio. ¿Cómo te llamas?
8: Hola, Osmar.

0: Mix.
1: Aerodáctilo.
0: Muy bien, F, Nashla.
2: Fui Falcón.
0: Un flamingo.
2: Un falcón.
1: Ojo, Jorge Falcón.
0: Te la paso. G, que venimos buena onda. G, Osmar, G.
3: Gaviota.
0: Gaviota, muy bien. H, Riva.
4: Helicóptero animal.
0: Emplumado.
4: Emplumado, helicóptero emplumado, sí.
0: Y Atomics.
1: Y Águila.
0: Y Águila, muy bien. J, Nashla.
2: Jave.
1: Y tomate volador.
0: ¡Dache! Jave. Bueno, a ver, ¿me lo justificas bien?
2: Sí.
0: A ver, ¿qué es?
2: Jave, porque la jave se llama Javier. Javier.
1: ¿Cómo ves? ¿Cómo ves? Es bien volado.
0: ¿Cómo ves, Osmar? ¿La dejamos? ¿Sí, la dejamos, Osmar?
3: Sí, sí, se la damos.
0: Va, va. K de kilo, Osmar.
3: Ay, una cacatúa con K.
0: L, arriba.
4: Las bandadas migratorias.
0: Animales que vuelan. M, Atomics.
1: Maman, o sea, murciélago, Batman.
0: Ok, N, Nashla.
1: Maman.
2: Murciélagos.
0: Ñ, Osmar, Ñ.
3: Murciélago.
0: Murciélago, muy bien. O, arriba.
4: O, los pájaros en el cielo.
0: Un ornitorrinco volador.
4: Ornitorrinco volador, lo pensé.
0: P, Atomics, P.
1: Paloma.
0: Una paloma.
1: ¡Una paloma!
0: Nashla. Ah, está difícil, ¿eh?
2: Quetzal.
0: ¡Correcto! ¡Muy bien! ¡R, Osmar, R!
3: Un ruiseñor.
0: Ruiseñor, muy bien. S, arriba, S. S de sopa. S de serpiente emplumada.
4: Serpiente emplumada.
0: T, Atomics,
1: Pterodáctilo con alas.
0: Muy bien. Nashla.
2: Uriel.
5: Unicornio.
2: Unicornio. Muy bien. El unicornio no vuela.
0: Claro.
1: Claro.
0: El unicornio tiene balas.
4: Sí, sueños, los pegasos son los que tienen alas.
1: Unicornio con alas.
4: Pero di unicornio con alas.
0: Osmar, queremos que ganes. Ve de vaca.
2: Pegaso.
1: Vaca voladora.
3: Una vaca voladora.
0: W, Riva.
4: Wow, ¿Guajaritos?
0: Muy bien. X, Atomics.
1: El choloscuincle de Coco.
0: Ah, sí. Ay,
1: se
0: sí,
1: vuela, güey.
0: Y, Nashla.
6: Se vuela, güey.
2: Yuyave.
0: ¡Tache!
1: Yuya, la esposa de Siddhartha.
0: Osmar, para que ganes con Y, que la dejó pendiente Nash.
1: Sácale.
0: Y de ya párate. Osmar. Animales que vuelan.
3: Con Y... Una...
0: ¿Está bien con Z?
3: Ah, con Z. Un sopilote.
0: Sopilote.
1: Wow. Ah, una zarampahuila.
0: A ver, con A, con A. A ver, con A.
3: Con A. ¿Un avestruz?
0: ¡Órale! El Rey León. Con el Rey León vuela.
2: Con A, con alegría.
0: Con B de, con B de burro. A ver, con B de burro.
3: Con B. Un búho. Un búho.
0: Órale, pues sí, a ver, con C.
3: Hoy. Cacatúa, yo dije.
0: Sí, Cacamaya. Y esa es una respuesta.
1: Cacamaya.
2: ¡Correcto!
0: Eres ganador.
2: Oye, barquísimo.
1: Órale, mano, bien rifado.
2: Barquísimos, barquísimos. Pásenme una O.
0: O.
2: Pásenme una S.
0: S.
2: Pásenme una
0: A.
2: M.
0: M.
1: A. M.
2: Pásenme una A.
0: A.
2: Pásenme una R.
0: R.
2: ¿Qué dice?
0: Alejandro.
1: Graviel.
2: Tres veces.
0: Graviel. Osmar. Quédate conectado, Osmar.
3: Claro que sí, muchas gracias.
2: ¿Los tagueas, eh?
3: Claro que sí.
0: Venga, te mandamos un abrazote, gracias. Bueno, igualmente, seguimos con más, ¿eh?
2: Pero dilo bailando, Gabo, dilo...
0: Claro que sí, la producción se va a contactar contigo, gracias. Vámonos con música. Aitana, Superestrella, suenen, Ya Párate.
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1: Nos conectamos hasta los 40 Monterrey. Aquí en Ya Párate, Rudy llega a los 40. ¿Qué pasó, mi Rudy?
2: ¡Hola, perro! ¡Ya llegó el patrón! ¡Cuádrense!
3: ¡Qué pachá!
2: ¿Qué dicen o qué?
3: ¿Cómo estás?
2: Bien, a todo dar aquí, amaneciendo y como Edna Moda. Mira.
1: Mira, lo estamos viendo. Bien fashion. Mi Rudy.
2: ¿Cómo el Diego? Hay que estar fashion.
1: Es una locura. Arroba, sí soy Rudy, denle follow. Y le están llegando dilemas diarios. No, no paran de mandarle dilemas. ¿Qué pasa esta semana?
2: Ya no quiero saber nada. Estoy empezando en este mundo, en este bajo mundillo de los dilemas.
1: Es como el psicólogo de los aparatianos, no manches.
2: Sí, no, ya tengo más problemas yo que la gente que me los manda. Sí, quiero participar en esto.
3: Así pasa cuando te vuelves psicólogo de la gente. Yo nada más te digo, tenías un problema, terminas con 10. Pero qué divertido.
2: Aquí la ventaja es que yo no soy el psicólogo, los psicólogos son los radioescuchas.
1: Así es, escuchen el dilema, por favor, y también nos tienen que comentar directamente en nuestro WhatsApp, que es el 55 49 35 24 41, o también en nuestro chat en el streaming. Adelante, mi Rudy, ¿cuál es el dilema de hoy?
2: Aquí va uno de los Chosen Ones que enviaron ayer por la noche.
1: Ajá.
2: Dice, arroba Dani-top33. Dice, güey, estoy bien preocupado. Dice, Mariana y yo llevábamos ya un buen rato ahorrando lana para remodelar el departamento y además irnos de viaje por el aniversario. Ya teníamos casi todo planeado, ya tenían casi toda la lana. Pero la regué horrible, como que este vato es fresón, ¿eh? No sé si San Petrino o de allá de...
1: Acá de Polanco.
2: De Polanco o alguna onda así, Zapopan, a ver qué. Pero bueno, el caso es que este vato... pues se metió en una onda así como de esas de la flor de la abundancia.
1: Órale.
2: Y metió gran parte de la lana. Dice que es una... A ver, el vato le llama una inversión.
1: Son esposos, ¿verdad?
2: Son pareja. Okay. Dice, es una inversión que se veía segura. Segura. Si algo te da mayor rendimiento que el banco, no vayas, güey. No vayas, no hay. Y bueno, eso es un consejo que ya muy tarde le estoy dando. Pero bueno, dice que aparte de otros gastos, dice, pues ahorita lo recupero, no hay bronca, sale fácil porque se oye muy bien esta inversión, entre comillas, que voy a hacer. Terminó gastándose casi toda la lana y ya no sabe qué hacer. Ahora, ojo, dice, ahorita ella está bien emocionada, o sea, Mariana está muy emocionada, mandándole videos del viaje, de ya nos vamos, con el countdown,
1: claro.
2: Ya sabes, en las historias de Instagram, de faltan cinco días para irnos.
1: Te hacen todo el itinerario, ¿no? Y aquí vamos a comer, exacto, y aquí vamos a sacarnos la foto, y ya, fíjate que ya pagué porque allá le tenemos que reponer, y ya estoy sufriendo yo, de tanta presión.
2: Bueno, imagínate este güey, porque ya no sabe qué hacer. Ya no sabe cómo reponer la lana y no le cae. No le cae el rendimiento que le dijeron que le iba a caer y con eso iba a reponer lo del viaje y del departamento.
1: ¡Ay, no! No sé si se la jugó.
2: Aquí el dilema es...
3: Ajá.
2: ¿Qué debe de hacer Dani-top33? ¿Decirle a Mariana? ¿Hacerse lo mismo? ¿El oxiso, perdón? ¿O pelarse, huir, o a ver qué?
3: ¡Rudy!
1: Ay,
2: es el
1: no
2: dilema.
1: Sé,
2: no el
1: sé,
2: dilema del día.
3: Es que te voy a decir algo.
1: Ay...
3: Pero te lo voy a contar después porque nos vamos a ir una rolita y regresamos para que eso se ponga más dramático.
1: Participen, por favor, queremos su opinión en el chat y también en el WhatsApp, por favor, en arroba yaparateoficial también opinen. Por favor, todos los yaparateanos sean parte del dilema de Rudy. Vamos a rolita y regresamos.
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1: Ay, ay, ay, mi Rudy. Estamos haciendo rápido un resumen aquí en Ya Párate los 40. Está Rudy con sus dilemas.
2: ¿Qué pasa?
1: Y te llegó uno, pues, que literal, pues, traía varo para un viaje, pero lo invirtió en otro lado y no le ha contado la esposa.
2: Sí, a ver, lo hizo con buena intención, pero perdió la lana, güey. El arroba DaniTop33. Le mando un saludo, un abrazo. El vato lo hizo con buen ondismo. Dijo, claro, voy a recuperar la lana y aparte le voy a ganar. Voy a ganar. O sea, nos vamos a ir más sueltos al viaje. El departamento va a tener más detalles. Ya no va a tener, mira, la cortinita esta pedorrita.
1: Ahí dice, arroba Robert Flow nos está comentando. Dice, me pasó lo mismo, yo huí. 3 puntos, no estaba casado. Ah. Y bueno, ese también es otro dato importante. El güey está ensartadísimo, ¿no? Arroba Jimena Life dice, por favor, vete al viaje y allá ves qué onda. No manches, o sea, es jugársela.
3: Pues pues en el viaje ya le cuentas. No, que te voy a decir algo, Dani. Dinero. Dani, exacto, te voy a decir algo. Mariana se va a enterar. O sea, eso de que de pronto, ay, le quieras como manejar una historia alterna a lo que realmente hiciste, lo siento, hermano. Se va a enterar. Las mujeres siempre vamos un paso adelante.
1: Arroba Pelucón. ¿Quién cae en pleno 2026 en esas estafas, Rudy?
3: Ay, Pelucón.
1: Ana Seferino. Siempre la verdad te da mucha paz. Son los consejos que le dan los yaparateanos. O sea, que le diga la neta antes de viajar.
2: Le van a dar paz, pero a él. ¡Paz,
1: paz, paz, paz! Arroba Carla Dream. No se vale. Dile la verdad. También están pidiendo. Las mujeres piden la verdad. Y creo que los hombres están diciendo, rífate.
3: Exacto.
1: Záfate,
3: madre. Los hombres es de, huye. Haz como que no pasó. Vete al viaje.
2: Haz el oxiso, el muertito. Siempre funciona.
3: Hacerte el muertito.
2: No sé. Vamos al banco. Sí. Vamos al banco a ver qué pasó.
1: Ajá, ajá.
2: Que así te le. Sí, o sea.
1: Ya pides un préstamo a alguien más, ¿no?
2: Sí.
3: Mira, qué mala pata. Porque da mucho coraje. O sea, hasta me estoy retorciendo yo.
1: Ay, no.
3: Y no es Milana.
1: Arroba soy Fabián. Dice, en el viaje le pides otro préstamo a otro banco. Ay, del préstamo, del préstamo, del préstamo. No.
2: Ahí sí ya es entregarle el alma al diablo, ¿no?
1: Sí, no, se pasan. Bueno, mi Rudy, muchas gracias.
2: No, de nada. Yo lo que opino es, compadre, vete al viaje, disfruta. Ya Dios dirá, güey. No, Dios proveerá.
3: Dios proveerá, Dios proveerá, pero...
2: Dios proveerá.
1: Tu yo del futuro se encargará.
2: Sí, güey. Ya disfruta, vive. Es más, te puedes hacer el ahogado en el mar y fuga. Sí. Te salen nadando por otra playa.
1: Que lo arregle ella. Que lo arregle.
2: Sí, ya le dejas la paleta a ella, güey.
3: Bueno, bien dicen, ¿no? Que el dinero va y viene. Punto.
1: Adiós. Bueno, ahí está. Denle follow, arroba sí soy Rudy, güey. Lloré.
3: Literal. Gracias, Rudy.
2: ¡Sobres! ¡Cuídense!
1: Abrazo.
3: Sí, te queremos. Qué dilemas, música, ¿no? Sí. Qué dilemas.
1: Oigan, más adelante llega Claudia Chávez desde los 40 de Guadalajara. Estás en Ya Párate de los 40.
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3: El cantante de reggaetón Armando Toledo, mejor conocido como El Bogueto, hoy estuvo presente en la mañanera, quien de forma voluntaria y honorífica está apoyando el concurso México Canta para músicos e intérpretes de México y Estados Unidos organizado por el gobierno federal. Ofreció un mensaje en el que destacó la importancia de abrir espacios para nuevas generaciones de músicos.
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3: La inflación se moderó en la primera quincena de julio a su menor nivel desde finales del 2020, se ubicó en 3.1%. El jitomate fue el producto que más bajó de precio durante este periodo.
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3: El ciclista mexicano Isaac del Toro comenzó su participación en las tres etapas decisivas del Tour de Francia justo en la alta montaña. Se trata de la recta final de la competencia que cerrará el domingo con un trazo llano.
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3: Los hermanos Lainez tendrán la oportunidad de jugar juntos en la Liga MX. Tigres cerró la incorporación de Mauro Lainez, que se había quedado sin equipo tras la desaparición del Mazatlán. Firmará por 2 años como agente libre. Soy Ivette Parga Ávila.
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1: ¡Vámonos! Estamos desde los 40, Guadalajara, conectado 102.7 FM. Con nosotros, Claudia Chávez.
2: ¡Muy! ¡Buenos días!
1: ¿Cómo estás, Clau?
2: Disculparán el lentecito oscuro, pero...
1: Tranqui.
2: No utilicen toallitas desmaquillantes si no les caen bien. Entonces, porque el ojo se hincha horrible, pero...
1: No le ponga tanto alcohol.
2: Te ves muy cool.
3: No le ponga.
2: Fíjate, gracias, que te ves
3: gracias,
2: cool.
3: Gracias.
2: No veo nada, pero bien.
1: ¿O sea, te ves una perrilla?
2: No, quién sabe. No es
1: como
2: perrilla.
1: O sea, se te hinchó.
2: Horrible, pero horrible, así, horrible. Bueno, no así porque no pasa el ojo, ajá, pero bueno, no importa. Ustedes, imagínense que yo estuviera soltera y que yo quisiera ligar. No se puede con un ojo así.
1: No, o sea, imagínate, no. A menos que vayas a una fiesta muy rave, como vienes ahorita.
2: Exacto.
1: O de antifaces, así,
2: por
1: solamente antifaces.
2: Funcionaría,
1: media cara.
2: No funcionaría.
1: Sí.
2: Oigan, ustedes, cuando estuvieron solteros, ¿utilizaron alguna técnica para conocer a alguien? No sé, de
4: uy,
2: esas
4: no,
2: que conoces.
4: Todas las que te puedas imaginar.
2: Ah, todas,
4: no, claro,
2: de verdad.
4: Claro.
2: No me digas.
4: Mira, te voy a decir algo. Yo se los digo para que nunca pierdan la esperanza, amigas y amigos.
2: Okay.
4: Yo soy un caso de una aguja en un pajar. O sea, yo no salí ni en rifa, ni en la rifa de Facebook salí.
2: No lo creo.
4: Pero,
2: no lo creo.
4: Pero hice de todo. Digo, ya lo cuento en plan cotorreo.
2: Ajá.
4: Pero sí hubo un momento en mi vida donde dije, pues chance, yo no vengo a trabajar el amor esta vida.
2: Chiquilla,
4: ¿no? Otras
2: no
4: cosas.
1: Pero ahora ya bien, ¿no?
4: Ya viene bien enamorada.
2: Muy enamorada. Tú, querido Gabo, ¿utilizaste alguna técnica, no sé, como una aplicación o qué sé yo?
1: No, la verdad no. La técnica era pues no pelarlas, literal. Pero entonces
2: esa
1: ya.
2: Es muy buena, ¿eh?
1: Me funcionó varias veces.
2: Ajá.
1: En la última vez también. Y ya en la última también apliqué Facebook, ¿no? De buscarla.
2: Okay.
1: Porque estaba a distancia y platicábamos mucho.
4: Pero, a ver, digo, algo que sí...
1: Luego se dio cuenta que era yo y me dejó de hablar.
4: Ay, creo que no, siempre tuviviste suerte, ¿no?
1: Luego mi esposa se enteró.
4: Como que
1: el Gabo,
4: así como lo ven, siempre pura novia guapa.
1: Ay, muchas gracias. Oye, es broma, mi amor, porque el otro día dije algo de Tinder y le dije, es que Rulo inventó una IA para imitar mi voz y decir frases, pero no... Es broma, mi amor, es broma.
2: Octavia, no, si alguien fiel aquí es mi
1: show,
2: querido Gabo, enamorado de esa mujer tan guapa.
1: Claro.
4: Sí,
2: oigan,
4: sí, sí.
2: Bueno, ¿saben qué? Sometido, dicen por acá. No,
1: bien
2: para
1: sometido.
2: Nada. Oigan, ¿saben qué? Es que tenemos amigos que, oye, te quiero presentar a alguien y citas a ciegas. Y luego son como incómodas, ¿no?
1: Uh-huh.
2: Aunque estas aplicaciones para buscar pareja han funcionado en el mundo entero. ¿Sabían ustedes que en Finlandia el 49% de las personas están solteras o no se han casado? 49% es un porcentaje súper alto. En México es el 20 y tantos, casi 30, ¿no? Entonces, bueno, no estamos tan alejados. Pero imagínense ustedes llegar a un supermercado en Finlandia. Tú dices, ¿cómo voy a ligar en un supermercado? Y luego voy como toda en fachas.
1: Ajá.
2: Bueno, pues tienen la solución. Hay canastillas, ¿no? Hay unas de un color específico normal y unas de color rosa. ¿Sabían ustedes que si tú eliges la canastilla color rosa, significa que estás soltero?
1: Ah, eso es como un semáforo.
4: ¡Órale!
2: Está
1: un semáforo en el supermercado. ¡Guau!
2: Wow. Está buenísimo. Por ahí el video, creo que a través de streaming se los van a mencionar. Está buenísimo. Se llama, déjenme ver si le entiendo, Sinkurkorit. No sé si lo estoy pronunciando bien. Resulta que Korit...
1: Ajá.
2: Es soltero, no, es canasta y sin Kurt o algo así. Bueno, nadie nos va a entender en finlandés, ¿estás de acuerdo? La cosa es que son canastas de solteros. Entonces tú muy cool vas.
1: Pero hay una de estoy emparejado, hay otra estoy casado,
2: no,
1: o solamente...
2: solo uno estoy soltero, ya dependerá.
1: Si no agarra, si agarra carrito es que pues está casado, ¿no?
2: Yo creo,
1: si agarra canasta es soltero.
2: O a lo mejor si agarra carritos que no esté interesado en conocer a nadie,
1: sí,
2: ¿no?
1: Sí, canasta, ser, quiero que me canasties, ¿no?
2: Exacto, a ver, ¿cómo nos canasteamos?
1: Ajá.
2: Y entonces, pero tiene que ser la rosa, se me hace
1: dice,
2: como una,
1: oye, ¿y estos huevos?
2: Idea.
1: Dice, ¡ah, caro!
2: Oye, ¡ay, Gabo! Siempre el toque de Gabo, claro,
4: tiene que suceder, tiene que
2: por
4: suceder
2: supuesto.
4: Para que la notita bonita sea.
2: No. ¿Verdad?
4: Me parece muy interesante, pero imagínate que sucediera en México.
2: Qué oso.
1: Ojo que hay otra, hay una señal de los swingers, que es la piña,
2: ¿ah, sí?
1: La piña volteada. Entonces,
2: ya me habían dicho.
1: Sí.
4: Ah, mira, qué bien sabes, Gabo.
2: Qué
1: bueno, porque veo TikTok. Entonces tú vas.
4: Ay, yo nunca lo he visto en TikTok.
1: Vas en el súper y volteas la piña. Y como bueno, agarras una piña y la volteas. Y es el signo de qué onda. Soy swinger, ando buscando ya pues, me voltear dicho, tu piña.
4: Vivir una piña debajo del mar.
1: Bob es swinger.
2: O sea, a ver, yo acostumbro a tomar aguas frescas, entonces sí he comprado piña, pero a la mitad. Entonces, la verdad, cuando me dijeron, dije, qué pena.
1: Tú eres medio swinger.
2: Ah, no, cero.
4: Pero oye, tú dando señales erróneas, ¿no?
2: Exacto. Y, oye, y con una canasta piña rosa que me compré, ya sabes, en línea. Y, yo
1: con, y con lentes de rave.
2: Bueno, ¿qué le pasa a esta doñis? Oigan, pero ¿sabe qué? Pudiera ser una buena técnica en México. ¿Por qué no?
1: También. Bueno, pues hay que aplicar.
4: No lo sé. México hay fiestas, mágico.
1: Hay fiestas.
4: México mágico.
1: Hay fiestas semáforo, ¿eh? Hay fiestas semáforo.
2: A ver, platique, ¿qué es eso? ¿Qué es una fiesta semáforo?
1: Que vas de, si te vistes de verde, ajá, o tienes un toque verde en tu ropa, estás libre. Si te vistes de amarillo, ¿sí?, andas buscando parejas. Si te vistes de rojo, no me hables, vengo nada más a chupar.
4: Siento que sabes muchas cosas sobre
2: no
4: esto.
2: No traigo dinero. ¿Viste?
4: Pero es bizarro que lo sepas, Gabo.
1: Soy un hombre casado y que lo sepa.
4: Ajá, obvio.
1: Soy muy curioso.
4: O sea, yo a ver, siempre le he dicho, tenemos un chistecito, Gabo y yo, que te, ajá, voy a incluir, claro.
2: Por favor.
4: Que siempre le digo a Gabo que yo no sé cómo le hizo para ligarse a Octavia. Es que, o sea, bueno, no es tan chiste.
2: Es muy hermosa.
1: Es anécdota, dices. Es una cuestión que traigo desde,
4: pero a ver,
1: hace
4: ¿qué,
1: años.
4: ¿Qué consejo? ¿Qué consejo le das a todos los galanes, no, que te escuchan para ligarte una pues mujer,
1: sí fui,
4: tan guapa?
1: Sí fui cariñoso, claro. Fui
4: no,
1: cariñoso.
4: A ver, me queda claro que sí,
2: seguridad,
4: pero ¿cómo lo lograste? Pues
2: y no pelarlas, como dijo, ¿no?
1: No, primero no la pelé y luego, ajá, ya la pelé un chorro y ya, ajá, hasta que la enamoré.
4: O sea, pero para mí sigue siendo un enigma, porque lo mejor que tienes, ¿qué es?
1: Mi esposa.
4: Exacto, claro, exacto.
2: Ay, qué mala.
1: Arroba eres, Claudia Chávez.
2: Qué guapo, Gabo. ¿Cómo no, Gabo? ¿Verdad?
1: Sí.
2: Gabo.
4: Creo que nos tenemos que ir un corte.
1: ¡Ah! Arroba Claudia Chávez FM. Denle follow. Gracias, Clau.
2: Los quiero.
1: Saludos hasta los 40 Guadalajara. Vámonos a música, por favor. Estás en Ya Párate.
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1: ¡Tú, tú, tú, tú! ¡No fuimos!
2: ¡No vamos!
1: Chao, se acabó lo que se daba. Muchas gracias a la gente que estuvo participando hoy, pero mañana hay otro programa.
2: Obvio, y además también se pueden conectar con nosotros y vernos, escucharnos en nuestro canal de YouTube y también en nuestro podcast en Spotify y en todas las plataformas. Oye, nuevamente quiero agradecer a Carlos Vallarta por darse la vuelta aquí a la cabina de Aparatiana. Mucho éxito en este proyecto que trae, en este stand-up. Y obvio, Arriba Pop, que nos trajo
1: toda la buena vibra.
2: Buena información sobre el fan event de Spider-Man.
1: Oigan, más adelante, bueno, mañana va a estar en el Turbolengua boletos para Sam Smith. Boletos para La Josa, que no paramos de darlos. Así que ya, pónganse al tiro con su Turbolengua, estén pendientes para que participen. Le dejamos los teléfonos para que lo anote, por lo menos de WhatsApp, 55-49-35-24-41. Nos vamos, @NashiRoll.
2: Yeah, ya para tianos, qué gran programa.
1: @ Rulo Berea en la producción, Angelillo Pillo en las redes sociales, en el contenido digital, el John Zacarías dirigiendo el streaming, Danita también en la producción, Leoncio Cósmico en los controles, Pani también en el contenido, el Atomics, la Anita, todos, ¿eh?
2: Espera, es que yo no dije que a pesar de su forma de ser, los amo. Es que si no me siento incompleta.
1: Ay, ¿ves? ¿Cómo a pesar de su forma de ser?
2: Los amo.
1: @ ya para tu oficial. El mío es @ Gabo Ramos Oficial. Chau. ¡Chau!
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1: Buenos días, gente hermosa, bonita, ¿cómo andamos? Bienvenidos a los 40. Soy su amiga Liz Elizondo y ya aterrizamos aquí. Oigan, pues quédense conmigo hasta las 12 y con Aide y con Arturo y con todo el equipo 40 porque vamos a tener muy buena música, muy buena información, lo más relevante en redes sociales, del espectáculo, notas virales y muchísimo más. Que si vamos a tener boleto, ahorita te digo, ahorita te informo. Te paso de una vez el teléfono 8183-430540. Yo soy Liz Elizondo y arrancamos los 40 por la radio de los conciertos. ¿Por la qué?

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0: llegamos a, iba a decir la casa de los famosos, no hombre, a los 40, la radio de los conciertos. Oigan, pues bueno, vamos a actualizar cómo está la lista, porque ya viene una nueva temporada de la casa de los famosos, ya saben, va a empezar ya este domingo 26 por el canal de las estrellas, conducido por Galilea Montijo, ya lo sabemos. Va a estar Diego, va a estar Odalis, va a estar la Informatrix, que es esta, ¿cómo se llama? Informatrix. Marie Claire, Wendy Guevara, y bien padre, pues aquí yo ya tengo mis datos, más perra. Hasta el momento, los participantes confirmados, está Janet García. ¡Ay, que tengo un chisme de Janet García! Pues no le dijeron en una entrevista de que qué onda, cómo te sientes, y que si estás contenta, y que no sé qué, y no que sé ya, que sí. Y estaba rompiendo las reglas, porque ella dijo que se le acercó uno de los participantes que ya habían sido revelados como para hacer equipo, y eso no se puede hacer. ¿Qué va a pasar? O sea, si ya se está descontrolando desde antes y ya nos estamos dando cuenta, ¿qué va a pasar ahí adentro? Rosa María Noguerón va a empezar a poner sanciones. La jefa, ¿qué onda? No pueden hacer equipo, porque eso como que ya, ella ya lo dijo, Janet García, bien inocente. Dijo, no, ya me buscó otro participante para hacer equipo. No, hija, eso no se puede. Y no se puede decir. Pero pues bueno, también Memo Switch, que ellos dos son los Switch, ¿o cómo era? Switch. Memo Switch, Switch. Taylor Switch, Nintendo Switch. Brianda y Yanira, Fede, S. Pérez. Y aquí está Flor Rubio. Flor Rubio, que dicen que va a ser una de las que vienen a la casa de los famosos. Esto es lo que me está diciendo aquí. Pero ya ven que no es, porque Flor Rubio, ¿será que va a entrar? Déjame, leo aquí. Está en Azteca, habitante de la casa de los famosos México. Pues quién sabe, porque yo le dije fuente confiable. Y estaba entre los que vienen y quién sabe, pero la neta no creo que Flor Rubio sea, porque pues ella está en Azteca. Pero dice, la producción de la Casa de los Famosos 2026 sigue soltando nombres poco a poco, y el más reciente a unirse es Janet García. Hasta ahí nos quedamos todo bien, ¿verdad? No sé si ya no ha habido más. No, sí. Hay pistas que estaba el marcianito y el plátano, y que un trofeo de un pie, que es un tachón. ¿Qué más había ahí? Un portarretrato con el pelito cuadrado que parecía la usurpadora, esperando por tu amor. ¿Qué más había ahí de pistas? No recuerdo mucho, estaba una como escribiendo una carta, una rubia. No sabemos quién es. Mucha gente está diciendo que es Faisy y que es este... Yo dije que era... ¿Cómo se llama nuestro compañero? ¿Qué habla así? El Diablito. Y María Cel, ¿qué hay de...? ¿Por qué te ríes?
1: Hablé igual como el Diablito.
0: No le dolerá la garganta a él. María Cel también había dicho esta... Dalila Polanco, y que decía, no, Dalila, y luego ella le puso, es broma, chiqui, no es cierto. Pero bueno, vamos a ver, porque hasta el momento pues ya no ha habido nada. Yo creo que hasta mañana o hasta hoy va a haber más noticias, porque pues ya va a empezar. Acuérdense que tienen que dejar uno como sorpresa, habitante sorpresa. Y están especulando que van a ser 18 habitantes, 3 habitaciones, pues sí son un chorro. Y ayer dijimos que se llamaba Cozumel, no es cierto, no se llamaba Cozumel, era Tulum, Ibiza y Malibú. Es que estaba ahí cerquita de Cozumel, por eso dijimos Cozumel un cuarto, pero no es cierto, una disculpa, era Tulum. Bueno, hasta aquí mi reporte, Joaquín, pues porque no hay nada. Si me hubieras llamado ayer de las hash,

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2: Con el momento perreo, porque ya es jueves, el viernes chiquito, o sea, ay no, qué padre que mañana ya es viernes, bien rápido y toda la cosa, pero déjame te pongo para que te pongas ahí a perrear, en el carro, en tu casa, en el trabajo, porque yo sé que esta rolita, mira, mueve mucha generación ahí, aunque nos trone la rodilla, nosotros perreamos. Esta rola fue lanzada en el 2003 como parte del álbum The Last Dawn. Esta canción consolidó a Don Omar como uno de los grandes pioneros del reggaetón y hoy continúa siendo un clásico del género. Súbele al volumen porque esto es Dile de Don Omar.

0: corte y ahorita regresamos con más aquí en la radio de los conciertos. Ya regresamos.
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1: Ya regresamos, estamos completamente en vivo. Y pues bueno, oigan, pues yo no quería dar este tipo de noticias hasta que hubiera algo pues más bonito, pero sí hay que hacer un poco de conciencia por lo que pasó. Esta noticia que ha causado una profunda indignación en todo México, o sea, y eso que son vecinos, es del caso de Rocky, un perrito de 14 años que fue víctima de un brutal caso de maltrato animal en Saltillo, Coahuila. Tras varios días luchando por su vida, pues bueno, lamentablemente Rocky falleció el día de ayer debido a las lesiones que sufrió y pues por su avanzada edad ya no permitió seguir con vida. Pero, pues sí, ¿qué pasó? Mucha gente todavía no sabe qué onda con el caso, pero este perrito pues tenía unos dueños, ¿no? Y al parecer, la dueña del perrito que dice que ella no quería hacerle nada a Rocky, que ella siempre lo paseaba de esta manera, lo amarraba en la parte de atrás de su camioneta y el perrito caminaba. El perrito caminaba de esta manera, le hacía un paseo. Oye, pues si vas a tener animales, ¿cómo los vas a pasear así? Estuvieras, no, o sea, no hay manera. Que decía que siempre se lo llevaba de esta manera, pero que en esa ocasión pues no se dio, no se percató de que el perrito no caminaba. Entonces ya por su avanzada edad, se supone que lo tienes que estar, ¿cómo se llama? Vigilando o monitoreando. Y si ves que pues que no, y luego aparte muchos vecinos le decían así que la señora nomás saludaba y así de que no sé, no sabía qué onda. Y cuando le dio dos, tres veces para atrás, porque decían, es que no camina, que cuando hacía la camioneta hacia atrás, pues lo atropelló como tres veces, porque ella decía, es que le daba para atrás para que se caminara. ¿Era como un tipo de terapia o qué onda? Pero pues no, mucha gente lo vio súper mal, los vecinos por eso intervinieron, hubo un vecino, ay perdón, en buena onda, es que me está dando hipo. En buena onda le dijo, ¿qué te pasa? Yo lo llevo. O sea, se ofreció a llevarlo junto con su esposa a una veterinaria de ahí de Saltillo. Lo atendieron. Esto fue, creo que pasó, no sé si el miércoles. No, el 18. El 18 lo ingresaron. Lo atendieron desde el minuto 1. Se les dio los cuidados, medicamentos y todo. Y apenas, lamentablemente, el día de ayer, pues ya no resistió Rocky. Pues bueno, el caso ha provocado miles de mensajes en redes sociales exigiendo justicia y las autoridades ya vincularon a un proceso a la presunta responsable, pues porque también creo que el esposo ahí andaba queriendo que ya no hicieran tanto guato, pero pues no, pues sí es mucho, esto la verdad ya los animalitos ya forman parte de nuestra familia y de que pues se les respete, ellos también sienten, son una vida, nos dan mucho amor y ellos tienen que recibir lo mismo de nosotros. Sin duda, un hecho que vuelve a poner sobre la mesa la importancia de proteger a los animales y denunciar cualquier acto de crueldad. Así que, muchas gracias al vecino que estuvo ahí al pendiente de Rocky. Vamos a ver qué procede, si se hace justicia o no. Yo creo que sí debería de hacerse justicia. Pues bueno. Que tengan conciencia, tantita conciencia de que los animales pues nos cuidan, nos dan amor nada más y que nosotros también debemos de tener un poquito más mucha empatía con los animales y con los seres vivos, con todos en general. Vamos con Malas Decisiones de Kenia Os por Los 40 de la radio de los conciertos.

Mira, Ceci Gutiérrez cenó y wow, espectaculichi. 11:07. Oigan, vamos a hablar de las películas. Películas, ¿ya vieron la de Superman? ¿O todavía no sale? Superman. ¿Cuándo saldrá? Pues bueno, Superman, sí, ya salió. Qué estúpida, pues claro, pues la super chica. Sí. Ay, se me hace que la voy a ir a ver. Superman mantiene buen paso en taquilla. La nueva película de Superman, dirigida por James Gunn, continúa entre las cintas más vistas en cine y mantiene buenos resultados en la taquilla internacional, consolidando el nuevo universo cinematográfico DC Studios. Y pues qué padre, la neta, no hombre, miren, yo ando bien retrasada. Shh. Minions, la de Superman. ¿Cuál otra estaba? También había otra padre ahí en el cine. No, ando bien mal. La de Moana ya la vi. Toy Story ya la vi. Y hay otra. Hay otra también así como que de acción. Pero, ¿quién? Odisea. Esa también está. ¿Ya la viste? Está buena. ¿Es acción? Chihuahua. Es que, ¿ves? Titipuchal de gente. Es que, ¿cómo le haré para poder ir un día y aventarme todas esas películas? O sea, estar ahí. Un tragar, palomitas. No, es que yo sí, no como palomitas. Hay cuenta que no fui al cine. Yo por más que esté a dieta, yo necesito meterme media bolsa de palomitas. La verdad. Medio bote de palomitas. La neta. Se me hace que hoy voy a ver Odisea o la de Superman. Vamos a ver qué pasa. Ay, tengo que ir. Hoy me pone mi muela, Aide. Hoy me pone mi muela. Ya no se va a poder reír Rudy de mi chimuelo. Muy bien. Vamos con Álvaro Díaz. Esto es Perdiste el Emmy por los 40, la radio de los conciertos.

0: a un corte rapidísimo, ¿sí, verdad? ¿O todavía no? Sí, ¿verdad? Vamos a un corte rapidísimo y ahorita regresamos con más a la radio de los conciertos.
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1: Ya regresamos. Oigan, vamos a tener boleto para Catriel y Paco Amoroso. Así que si quieres un boletillo doble para que vayas a este conciertaxo, pues es momento de marcar 81-83-43-0540, ¿ok? Lo vamos a regalar antes de irnos de este programa, 81-83-43-0540. Ya sabe, frase ganadora. Y nos vamos con una pregunta sencillita. Mientras vamos con algo de musiquita y regresamos para regalar este boletaxo. Mira cómo me tienes, Jera MX.
2: Yo.

0: rapidísimo y regresando ya vamos a regalar el boletito de Catriel y Paco Amoroso por los 40.
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1: 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Continuamos.
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1: ¡Poco sí tenemos boletos!
2: ¡Claro! Tenemos boletos para Catriel y Paco Amoroso. 81-83-43-05-40. ¿Ya llegaste o qué?
3: Aquí estoy, nunca me fui.
2: ¿A poco?
3: Aquí estoy, ya sabes que sí.
2: Oye, ¿regalaste tú ayer boleto de Catriel y Paco Amoroso?
3: No, no, yo no regalo boletos ya.
2: Katia tampoco, no tuvieron suerte.
3: Ah, ¿no se fueron o qué?
2: No. Por eso yo los tengo, y si no se van, también pasan para ti, y si no, para Katia.
3: Ándale, me parece muy bien.
2: Vamos a estar rolando como
3: pelotas. ¿Y qué? ¿Vas a hacer una pregunta? ¿Cómo está la dinámica?
2: Claro, la frase ganadora que ya saben, y una pregunta rapidísima.
3: Okay. Me parece muy bien.
2: Vamos, digo, no sé qué tan difícil tenga que ser la pregunta.
3: Pues una pregunta de Catriel y Paco Amoroso.
2: Sí, pero ¿difícil o fácil?
3: Pues todo está difícil.
2: Ok. Bueno.
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2: ¿La radio de qué?
4: De los conciertos.
2: ¿Y qué dijo Lalo?
3: De los 40.
2: ¿Y entonces qué hacemos?
3: ¿A dónde irás?
2: Está el patrón aquí y el verdugo de Lalo.
3: ¡Oh, wow!
2: ¿Por qué andas
3: tum, tum
2: cantando como...?
3: ¿No se llama Sorry esa canción? ¿Cómo se llama?
2: Baby,
3: se llama Baby.
2: Sorry. No, hombre. Con el cable bien cruzado. Bueno.
4: Hola.
2: Ay,
3: ay, también que me caen, que ganen las mujeres.
2: ¿Sabes qué me dijo Ray?
3: ¿Qué te dijo?
2: Dijo, nada más puedes recibir 3 llamadas.
3: Ah, sí.
2: Y esta es la tercera.
3: ¿Y quién es el productor de este programa? ¿Tú?
2: No hay productor.
3: ¿Tú eres la productora?
2: ChatGPT.
3: ¿Tú eres la productora? ¡Órale!
2: ¡Bueno!
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2: ¡Muy bien!
3: ¿Quién habla?
2: La Diabla.
4: Liliana.
3: ¿Quién?
4: Liliana.
3: Nombre completo, por favor.
4: Liliana Lizeta Bautista Ramírez.
2: Ay, tocallita. Ay, pero no escuchamos los apellidos. Liliana Lizeta
4: Bautista Ramírez.
2: Bautista Ramírez.
3: ¿Hace cuánto que no ganas?
4: Gané una convivencia con usted para Matiz.
3: Ah.
2: Hombre, ya fue hace mucho.
4: Me mandaron mis fotos y todo.
2: Uy,
3: muy bien.
2: Muy bien.
3: ¿Una pregunta o qué?
2: Lili.
3: ¿Ya estás preparada para preguntar algo, Liz?
2: No.
3: O sea, ¿te vale no o no?
2: Pues es que te estoy diciendo, ¿fácil o difícil? Yo me iba a decir con quién descubrió América o algo así.
3: Ay, dime qué año fue.
2: No sé. Y iba a decir de que quién ganó el mundial o algo, pero cuando me dijiste Paco Amoroso y Catriel, pues sí está difícil.
3: Dime. Está bien fácil.
2: A ver.
3: Dime de qué parte son originarios Catriel y Paco Amoroso.
2: Ay, súper fácil.
4: De Buenos Aires, Argentina.
2: Yeah. ¡Ya ganaste, Lili!
3: ¿Qué, qué sentiste cuando se besaron en sus bocas?
2: Son pareja. ¿No son pareja?
3: No, no son pareja.
2: ¿Y por qué se besaron?
3: De hecho, este vato, el güerito, anda con esta Loreto. Con la actriz que sale con Derbez en una película.
2: Ah, sí, sí, sí.
3: Con ella.
2: ¿Y por qué se besan?
3: Ellos se besuquearon. ¿Verdad que sí, chaparra?
4: Sí.
2: No manches.
3: ¿Cómo se llama la morrilla esta?
2: Liliana.
3: Lizeth. Liliana, ¿va que sí?
4: Sí.
3: Se besuquearon, pero cañón.
2: No manches, pues.
3: Así, a ver, estilo Britney Spears.
4: Sí, parece, o sea, parecía que eran hochis, pero no.
2: Hochis.
3: Sí, sí parecen hochis, pero yo no sé qué pasó con ellos.
2: Pues los ves muy bien desde cerquita para que nos digas qué onda, a lo mejor, y sí. Se quieren mucho.
3: A mí me gustaría que se tomara fotos, bueno, o les tomara y subiera ahí, ¿no? @los40monterrey.
2: Bueno, que nos etiquete.
3: O sigue perdido.
2: @listv.
3: Ok.
2: Y @sisoyrudio.
3: Sí soy.
2: Muy bien. No me cuelgues, Liliana, te voy a pasar con Rayo.
4: Ya está, gracias.
2: Gracias a ti.
3: ¿Solo era un par?
2: Sí, nada más uno.
3: Ah, bien, es que todavía falta. Vamos a tener para Rod Stewart.
2: ¿Para quién?
3: Rod Stewart.
2: ¿Y quién?
3: Para la figura. Tiene 81 años Rod Stewart.
2: Ah, yo pensé que la figura.
3: No, tiene un poquito más.
2: Vamos con Rolita y te regresamos para despedir.
3: ¡Ándale!

0: hoy te quedas hasta la una.
1: ¿Para eso estás tú aquí?
0: ¿Cómo estás tú?
1: Andas muy musical el día de hoy.
0: ¿Qué tal si
1: andas
0: tú,
1: nana? ¿Quieres café?
0: Oye, café. ¿Vas a ir a Macal en el fin de semana?
1: No sé, estoy viendo.
0: Mañana tienes programa. Ay, es que Liz, güey, estás bien mal de la cabeza, güey. Mira, cancela el viaje a Italia. Y mañana vete a la hora que quieras.
1: No, si no hasta el sábado, yo no tengo prisa.
0: Excelente, pero pobre de mi compadre. ¿Tú eres de las que 3 horas en una tienda?
1: No, él es el que se tarda más.
0: 4, no 3, 4.
1: Él es el que se tarda más probándose ropa.
0: Yo no me pruebo.
1: Yo no pruebo ropa, yo no puedo.
0: Odio probarme ropa, güey.
1: No, yo no. Si me queda, qué bueno. Si no, pues después a ver.
0: No, yo ya tengo la medida. A ver, yo pues estoy Polly Pocket, yo.
1: Sí, exacto.
0: Yo, grande de niño. Ahí sí.
1: Grande de niño. No. Talla 16.
0: No, yo todo mediano. No, Sergio, todo mediano.
1: Por la panza. Entonces le crece. Se le hace chica.
0: La panza. Estamos hablando de la panza.
1: También, sí.
0: Sí, entonces, la panza.
1: Sí. Él sí, pero se tarda. Ay, no. Y luego, para terminar, con una camisa negra. Yo, tienes 50,000 camisas negras. Hey, o sea, ¿a qué vas a probarte si te vas a comprar lo mismo?
0: Yo voy a ir a comprar de estas, mira. De estas así de botones. Ajá. Camisas.
1: Camisas. Si no, él siempre
0: es... Esta es la 21ica que tengo.
1: Él siempre igual, mismo tono, y pantalones igual. O sea, yo, ¿a qué te pruebas? ¿A qué te pruebas? A ver si se ve igual. Okay. No sé por qué lo hace.
0: No, tal vez para ver si se ve bien.
1: ¿Pero qué? O sea, pues si se ve igual.
0: ¿Qué dices? Como si fuera el gimnasio el güey.
1: Pues sí, no hay manera, pero bueno.
0: ¿No hace ejercicio mi compadre?
1: No.
0: Ay, compadre. No. Dile que juegue pádel, hombre.
1: Él nada más, camina. Camina de la cama al baño, del baño a la cama.
0: Y a veces no.
1: Y a veces no.
0: Y a veces ni eso.
1: ¡Se mea! Ahí. ¡Ya me voy! Ay, no, ¿por qué destruyó a mi esposo en un minuto?
0: Así eres tú.
1: No, y a cualquier persona, nada más que se con él hay confianza y amor.
0: Así eres, sí, confianza y amor, sobre todo amor.
1: Sí, he destruido personas, si lo sabes.
0: Claro,
1: pero
0: lo
1: no
0: sé.
1: Pero no lo voy a decir jamás en el...
0: Lo sé, no, pero no, jamás. Eso, a ver, todos destruyen gente.
1: Claro.
0: Pero se lo guardan o nomás en petit comité.
1: Claro, exacto. ¿Por qué somos así?
0: Pues porque así es el ser humano.
1: Somos poco.
0: O al menos el mexicano o el regiomontano, ¿no?
1: Pues sí, puede ser. Yo creo que todos tenemos algo.
0: Yo también creo que todos tenemos algo.
1: Pero bueno.
0: Bueno, Liz, pues qué padre estuvo tu programa, ¿eh?
1: Ya me voy. No puedo creer que ya es jueves. Pensé que era viernes.
0: Me acuerdo que el martes Liz dijo, no manches, ya se me hizo súper eterna la semana.
1: Oye, es que tuve fiesta el lunes y luego el martes no sé qué y luego ya tuve evento.
0: No has dejado de tener eventos porque aparte Brian cumplió años.
1: Ah, Brian cumplió años.
0: Y fue pura fiesta.
1: Pura fiesta toda una semana. Ya no, o sea, para mí vacaciones no existen, es pura fiesta, puro social.
0: ¿Qué pelada?
1: Vergüenza.
0: Sin vergüenza.
1: ¡Ya me voy! Que tengan, y le iba a decir que tengan bonito fin de semana, que tengan
0: a ver,
1: bonito
0: te están
1: día.
0: Hablando.
1: Y mañana, ¿para qué?
0: Pues
1: ya
0: no
1: me
0: sé.
1: Voy, ya me voy.
0: Tal vez te quieren saludar.
1: A ver, nada más para ver qué quieren. Bueno, ya estoy en hora extra. Bueno. ¿Aló? Se fue, tuvo miedo. Tuvo miedo.
0: ¿Por qué? Y te van a preguntar, ¿con qué partido político simpatizas? ¡Gasamillón, güey! ¡Ya no me hablen!
1: Bye.
0: ¡Ya no me hablen!
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Buenas tardes, Monterrey. Bienvenidos a Los 40 Music. My name is Rudy. Rudy's my name. Aquí anda el Rayo Guevara en los controles, en la producción. En la producción y en los controles está Eduardo de León, el ganador de la quiniela con España. Oigan, hoy tenemos música electrónica. Ya escuchaste Firestone de Kygo con Rose Ewell. Y ahora vámonos con Lean On, Major Lazer con DJ Snake. Ya regresamos. Estás en Los 40.

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6: Vamos a escuchar algo de los Chainsmokers con Halsey, es Closer. Y ya regresamos, Rayo. Vamos de volón y venimos, de volada. Hey.

Muy bien, escucharon la música de Martin Garrix con Dua Lipa. Dua Lipa, que se nos acaba de casar, hombre. Scared to be Lonely. Se llama esta canción, muy bonita, muy buena, muy padre. Esta, la programación de hoy la hizo Ray, basada y enfocándose 100% en las solicitudes que ustedes hacen por medio del WhatsApp 81-27010-885. Y pues nada, vámonos con The Middle, de Seth y de Maureen Morris y Gray. También está en esta canción. Ya regresamos a los 40 Music.

Muy bien, escuchaste Marshmello con Bastille Happier. Esta canción que pues ya es un himno. Sí es electrónica, pero es más houseona, más pop, más sabrosa. Como para disfrutar a todo volumen en mi convertible mientras manejo por el malecón con una güera a mi lado, sin hijos, un perrito en la parte de atrás. Puede ser un Golden Retriever. Y podría ser, no sé, allá en las playas europeas. No sé, en Italia, por ejemplo. ¿Por qué no? Vamos a música. Ya regresamos.

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Tenemos también para Catriel y Paco Amoroso. 30 seconds, 5 seconds of summer. Rod Stewart. Oye, Rod Stewart le sigue, güey, bien. Bien, qué envidia, qué potencia, qué... Pues, qué hambre, güey, para seguirle, ¿no? ¿No? No sé, tal vez no compré un seguro de... Pues no sé, algo para... No sé. Pero, ¿cuántos años tendrá ya Rod Stewart? Todos, ¿verdad? ¿Ya está grande? ¿Seguirá cantando chido? Yo creo que sí. Sí, nunca estuvo así como que... En boca de todos por alguna equivocación. 81 años tiene ya el viejón. Y todavía andan las andadas. Qué bueno. Vamos a entonces a escuchar algo de... Cold Heart. Con Elton John. Cold Heart. Y no les voy a decir Dua Lipa porque ya pusimos Dua Lipa, pero pues Dua Lipa también. Vamos a escucharlo, señores.

escuchaste Cold Heart y ahora vamos con I'm Good de David Guetta con Bebe Rexha. Que Bebe Rexha, ¿cómo la está rompiendo, güey? Está bien potente, neta. Tiene muy buena música, muy buena producción. Me gusta, me encanta, me fascina la música. Todo lo que haga esa mujer está chido. Vamos entonces a escucharlo y ya regresamos nada más para después.

Ya nos vamos, gracias por haber estado con nosotros. Gracias, Lalo. DJ WL, Lalo de León. Gracias, Rayo Guevara, en la producción. Yo soy Rudy, escuchaste la música de Peggy Go. Y ahora nos vamos con Marshmello y Kane Brown. Esto se llama Miles on It. Bye, bye. 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
1: A la ver garantías no hay violencia. Qué bonito es esto, estar una vez más frente a los micrófonos de La Corneta. Llegó ese bello momento de disfrutar del devenir nacional, internacional, las noticias, incluso de otras galaxias. Solamente las tiene este programa, porque nosotros sí tenemos conexiones con otras dimensiones, sabemos de cuestiones ocultas, de cuestiones del pasado, el presente, el futuro y cualquier otra temporalidad que brinde una dimensión alterna. Esto es radio del que nadie hace y por buena razón, es una mierda. No.
3: La basura.
1: ¿Cómo están? ¿Cómo les va?
3: Nuevecito, muy buenas tardes. Tengan todos allá en cabina.
1: ¿Cómo estás, Newman?
4: Muy bien, ¿ustedes qué tal ya? ¿Listos?
1: Newman, listos, güey, listos.
3: Sí, nacimos listos.
5: 3, 2, 1, corre video, güey.
1: Ok, no, es que esto no es video, esto es radio.
3: No, ya, el video además, ¿qué, güey?
1: Es su radio.
3: Oye,
1: ¿qué pasó?
3: ¿Qué tenemos hoy en el programa?
1: ¿Quién sabe? De hecho, hoy estamos listos para sorprendernos juntos con ustedes, con el devenir del mundo. Les tenemos noticias de todo tipo que ni siquiera encuentro. Ahorita las encuentro, espérenme tantito. ¿Me puedes reenviar la escaleta nuevo, por favor?
3: Vamos, sí, vamos con música.
1: Vamos con música y volvemos, no se muevan.
3: No.
1: Mándame, por favor, las notas de hoy.
3: Déjeme nada más empezar. Con un tema muy...
1: ya las vi, ya las tengo. Sí, ¿cuál es?
3: A ti te pasa... Yo una vez me encontré a la novia de un amigo.
1: Ajá.
3: Cenando en un restaurante en Polanco.
1: Ah, ok.
3: En mesita de dos. ¿Qué? Botellita de vino.
1: Sí.
3: Velitas.
1: Sí, ok.
3: Y hablándose sumamente serio.
1: Dime que hiciste lo correcto.
3: Cuando ella me vio...
1: Ajá.
3: Volteó para otro lado como diciendo...
1: Chin, no estoy aquí. No estoy aquí. Se puso su capa de invisibilidad.
3: Me viste.
1: Uh-huh. Es lo que debes de hacer, es no ver.
3: Y entonces yo entré en un dilema, ¿no? Muy brevemente, porque después lo resolví. Uh-huh. ¿Cómo debe de ser? ¿Le digo a mi amigo?
1: No. Tú no te debes de meter en esas cosas.
3: Porque la señorita en cuestión era su novia en ese momento.
1: Y bueno, ¿y a ti qué? Es que a ti qué.
3: Eso pensé. ¿A mí qué? ¿Yo qué? Entonces, no hice nada, no le dije a nadie.
1: Pues no.
3: Bueno, creo que en su momento te dije a ti.
1: Sí, me acuerdo, pero yo no le dije a nadie. Yo no le dije a nadie más, güey.
3: A nadie, pues no. Y hice bien porque esa relación poco después terminó y ya no pasó nada y ya nunca volví a saber de ella, ¿no? De él sí.
1: Pero ¿cuál es tu cuestionamiento? O sea, que
3: se le debe avisar a una persona, a tu amistad.
1: ¿Sabes qué? Que acuérdate
3: de una infidelidad.
1: Que el que se mete de redentor acaba crucificado. Ese es un dicho muy, muy sabio.
3: Pero eso no aplica, eso aplica cuando quieres arreglar una bronca.
1: Yo creo que sí aplica, problema. Porque entonces tú dices, yo voy a ayudar a mi amigo.
3: Estás de chismoso, nada más.
1: Por eso, bueno, pues de alguna manera es meterte en lo que no debes. Porque pues, tu amigo a lo mejor no sabe que su novia está por ahí echando romance, pero se va a enterar. O sea, si ya anda echando romance por ahí, es pues que algo anda mal en la relación.
3: Bueno, esto fue hace muchos años, ¿no? No ahorita que hay acuerdos entre las parejas y que hay relaciones más permisivas que antaño, ¿no?
1: Yo creo que de cualquier manera no hay que meterse en lo que a uno no le importa. Yo no estuve aquí, yo no vi
3: bien,
1: nada.
3: Entonces, no.
1: Mira, por eso están
3: nada.
1: Los tres monos chinos, que son muy sabios. Yo no veo, yo no oigo y yo no digo. Yo vine a cenar, yo me voy a sentar en mi mesa.
3: See, no speak,
1: a
3: no.
1: Cenar, exacto. He no speak, he no, ¿qué?
3: No,
1: see,
3: no,
1: and
3: see,
1: speak, no,
3: no
1: evil.
3: No speak.
1: Exacto. Entonces, que es en chino, en inglés, pero no importa. El asunto, güey.
3: O sea, ya.
1: Es que creo que la discreción absoluta es una cortesía que le debes de extender a todo mundo. Yo no te vi. Si tú me quieres saludar, muy bien. Pero si veo que no me estás saludando, que evitas mi mirada, es porque no me quieres
3: mirada,
1: saludar, güey.
3: Sí. Y te tapas así con el pelo la cara.
1: Y entonces a mí me vale madres, a mí me vale más, yo me voy.
3: Sí, no, por mí.
1: O pides la mesa de junto y te haces como que no la conoces toda la cena para joderles la noche. No, güey.
3: No hice eso.
1: Pues no.
3: No, me busqué la mesa más
1: lejana. Además, ¿tú qué sabes que es una reunión de negocios? ¿Tú qué sabes? ¿Tú qué sabes? ¿Tú qué sabes?
3: No parecía.
1: Y bueno, y se puede además de todo cenar de manita, con personas sin que haya romance.
3: El lenguaje corporal dice mucho,
1: ¿no? Está el famoso pagafantas, el que va a cena y no pasa absolutamente nada. ¡Nada!
3: ¿Qué tiene que ver eso?
1: El pagafantas también puede ser que nada
3: sí,
1: más esté...
3: Sí, existen los pagafantas.
1: Sacándole una cena a un güey y ya.
3: ¿Has sido pagafantas? Yo sí.
1: Sí, en algún momento. Sin duda, muchas. Pero a lo mejor nada más le están sacando una lana al güey y ya.
3: No, pero el lenguaje corporal es claro muchas veces, ¿no? Y bueno, ves así, los dos inclinados uno hacia el otro y agarrarse la manita.
1: A lo mejor están cerrando un negocio.
3: Ajá.
1: Y entonces
3: tengo
1: vamos a comprar.
3: Sí, se cerró ese negocio.
1: Vamos a traer estos miles de litros de combustible sin pagar impuestos, mi amor.
3: Ah,
1: morena es? Querida.
3: Declaramos el 10%, el 90% lo metemos sin
1: exacto.
3: Pagar impuestos. ¿Cómo ves esta guachicoleada?
1: Así es, te voy a guachicolear ahorita. Sospecho llegando que a la casa.
3: Que era pareja de mi amigo, sí le guachicolearon.
1: Te voy a desgraciar el ducto. Okay. No. Además, ¿por qué dicen la gente que va a desgraciar el ducto si lo que vas a hacer es algo bonito?
3: Sí, pero pues hay que dejar un poco desgraciado, ¿no?
1: Es un poco de combustible bueno, regado.
3: Exacto. Un poco de aceite tirado. Bueno, sí, el caso es que pues el top ten del día de hoy se llama... Formas de avisar que le están siendo infiel a alguien.
1: Todo esto para el top ten me encantó, güey. ¿Qué? Por eso me gusta trabajar contigo.
3: De avisar que le están siendo infiel a alguien.
1: Wow, es que no creo que sea buena idea andar avisando, güey. Porque sabes que, mira, en una de esas, él se enoja contigo porque, bueno, y a ti, o sea, ¿a ti qué te importa? Se va a enojar mucho porque le están poniendo el cuerno o porque... Sabes que también luego la gente sabe que le están poniendo el cuerno, pero que se enteren los demás es lo que molesta. Eso es
3: sí.
1: Lo feo.
3: Sí, sí, sí.
1: Entonces, siento que no, güey. Y luego a lo mejor te la vas a encontrar a ella en el futuro y tú eres un pinche chismoso. ¿Por qué me echaste de cabeza?
3: A lo mejor hasta el amigo se enoja contigo, ¿no?
1: Es lo que te digo. A lo mejor se enoja contigo.
3: Güey. Yo ya sabía, nomás no me importa. No me da igual.
1: Me da igual. Pero ahora ya lo sabes tú. Y es más, toma este puñetazo en los dientes por metiche.
3: Por hocicón y metiche.
1: Y metiche y mamón. Entonces mejor te callas.
3: Yo solo me enteré sin quererlo saber, ¿no?
1: Sí, no fuiste a buscarla, a ver a dónde anda, a ver qué está haciendo. Nomás casualmente te tocó ver eso. Pero no importa, hay que hacerse güey.
3: ¿Te acuerdas cuando tú andabas saliendo, bueno, andabas enamoradísimo de una como muchos años?
1: Sí, sí, sí, sí, sí.
3: ¿Cuántas veces me lo callé?
1: Pues sí, güey. Tú y todo México. O sea, porque no eras tú nada más, güey. Era un secreto a voces que salía entre dos piedras feroces y acabó siendo una mierda. Todo acabó siendo una caga. Pero era yo muy joven, tenía yo 17 años, ¿no? Entonces, creo que veintitantos cuando
3: acabó. Y además, pues tú estabas al tanto, ¿no? Sabías.
1: Sí, bueno, pues sí, hasta me lo decían, güey. No, ahí era una cosa horrible. O sea, era pasivo-agresiva, había codependencia, yo creo que de mi parte.
3: O sea, cuando no había...
1: ¿Y sabes qué? Y no me di cuenta que era una gran sabiduría la que manejaba esta señorita. Yo me debí de haber unido al club y haber hecho lo mismito.
3: Y cuando quieras nos vemos.
1: Cuando cuando y que ahorita andas ocupada, no hay pedo. Y hay otras, puta, había mil. ¡Mil!
3: Así es. Digo, no eras el
1: gato. De haberme dado cuenta porque es increíble.
3: El símbolo sexual de la tercera edad
1: que es increíble cómo se agolpan. Ya, no. Se lanzan al capó del auto. Ya.
3: Formas de avisar que le están siendo infiel a alguien. Híjole, pues hoy en la noche que llegues a tu casa no vas a caber por la puerta. Vas a ir rayando el techo.
1: Wow. El amor es ciego, pero el pueblo no. Ah. Bueno, pues ni modo. Es muy bonito. Es muy bonito.
3: Si quieren participar, ya saben cómo. A través de
1: arroba. Cuando estas cosas suceden. Cuando estas cosas suceden y ni modo.
3: Y dicen
1: y no se puede hacer nada.
3: De los cuernos, de impuestos y los cuernos, de la muerte y los cuernos.
1: ¿Será que nadie se salva? O que en algún yo creo que en algún momento a todo mundo, ¿no?
3: Sí, yo lo
1: en algún momento de la vida a todo mundo.
3: Sin lugar a dudas.
1: A todo mundo.
3: ¿Cuándo y con quién?
1: Y saben que, además de todo, yo creo que ya lo hemos discutido en este programa, no es demasiado el clave con el asunto de la monogamia, ¿eh? O sea, yo sé que yo no digo por mí, nada más digo que en general, creo yo que le ponemos mucho, al sexo en general se le pone muchísima importancia y realmente creo que no la tiene tanto, güey.
3: Estoy de acuerdo.
1: Sexo y ya.
3: Se hace de jamón alrededor.
1: Y se gasta dinero. Y luego hay hasta crímenes pasionales, güey. La gente se enoja y, o sea...
3: Suicidios.
1: Sí, y creo que es demasiado. O sea, no sé, güey. Julieta se envenena porque el otro güey se murió. Pues ya se murió, güey. O sea, seguro vas a conocer a otro, Romeo, a Bromeo, o yo no sé, güey, o a Temeo. Cualquiera de ellos podría ser un nuevo amor, pero no. La gente lo toma muy en serio, e incluso como Julieta, bebe el vaso de veneno y muere. Innecesariamente, además.
3: ¿En dónde se tomó Julieta?
1: En Romeo y Julieta, sí. Pero eran los capuñetos, ¿no? ¿Y los qué?
3: Montesco.
1: Sí, los montescos y los capuñetos. Ya.
3: Algo así, pero bueno.
1: Acapuletos, perdón.
3: Pasemos entonces a la información, porque luego la gente se clava y empieza a decir, no están dando noticias, seguro están grabados. Y en este momento... Todavía no
1: hemos llegado a las noticias.
3: O las cuatro.
1: Vamos a llegar.
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1: Les vamos a dejar la corneta grabada.
3: ¡Entre las Oye, la buena noticia es que ya regresó la corneta extendida. Ya la pueden escuchar en Amazon Music. A partir de ya, de la semana pasada, estamos con los nuevos episodios. Tenemos dos nuevos. La semana pasada estrenamos uno sensacional.
1: Solo tenemos un nuevo.
3: Del mundo de los
1: apuestas. Solo hay uno. No tenemos dos nuevos, solo hay uno.
3: Pero tenemos dos episodios. El que estrenamos la semana pasada, del mundo de las apuestas, y el que estrenamos el día de antier. ¿Cuál estrenamos antier? No, ya no me acuerdo.
6: El de háganle caso a sus instintos animales.
3: Son nuestros instintos animales. Escúchenlo.
1: Estuvo muy bien.
3: Está en Amazon Music, está sensacional, porque todos somos unas bestias salvajes todavía. Medio domesticadas, medio entrenadas, pero el instinto ahí sigue.
1: Así es.
3: Y es sumamente interesante esta fusión entre el animal racional, como nos decían antes, y el animal puro.
1: Bueno, a ver, nosotros somos un tipo de animal con comportamientos muy complejos, sobre todo comportamientos sociales complejos y hasta donde podemos... Cognitivos y también de lenguaje y de organización, porque así es nuestra especie. Pero somos unos pinches animales, igual que todos los demás. Entonces hicimos un bonito paseillo por estas cuestiones que otras especies hacen, que otras especies gozan y disfrutan, al parecer, en sus organizaciones, y compararlas con las nuestras. Pero animales somos, sobre todo quienes les hablamos, y también quien opera y produce este programa. O sea, trío de animales. Pero si usted quiere... sentirse parte también de
3: el nuevo
1: de
3: es un rockstar. Es increíble. ¿Por dónde
1: es
3: va
1: un
3: pasando,
1: animal radiofónico.
3: Es un animal radiofónico, entre otras cosas. Porque ahora que estuvimos trabajando allá en Claro Sports, ya se hizo amigo de todo mundo, pasaba y así.
1: Seguro ya descabezó por ahí algún títere.
3: Seguro
1: también.
3: Cayeron títeres. No, ¿cómo crees? Eso de ninguna manera.
6: Ya tenías a mi depa ahí.
1: Ya tenías su depa junto, güey.
3: Gracias, ya tenías tu departamento ahí, sí, ya estaba instalado allá en Claro. ¿Y extrañas Claro, mi querido, no?
6: La verdad extraño, sí, la gente se portó muy bien, les mandamos un abrazo a todos, la neta, nos recibieron súper bien.
3: ¿Cómo le haces para que en el ámbito en el que te encuentras te vuelves el ídolo de todo el mundo, güey?
6: No, el ídolo verdad,
3: no entiendo, sí.
1: Amigo, o sea, un amigo rockstar. De todo el mundo, porque Eduardo y yo llegamos al lugar este donde hicimos el proyecto y le caímos en los huevos a todo mundo, o sea, ya el primer día ya nos odiaban todos, güey. En cambio a ti todo el mundo te quiso, güey.
6: Es que yo soy ligero, muchachos. Yo he pasado la vida suave.
3: ¿Eres de casco ligero? No, sí,
6: no.
1: Bastante.
6: No, me gusta meter un problema. Pues, la llevo relax, ¿no?
1: Sí, a mí tampoco.
3: No sé cómo le haces.

0: Porque esto se pudo haber anunciado días antes, ¿eh? O sea, si ves la agenda presidencial, esto se pudo haber sabido hace una semana que iba a suceder.
1: Entonces no, ¿verdad?
0: Esa noticia no sirve. A ver, busca otra. No sirve, no vas a poder, güey. No puedes comprobar que no estamos grabados justo ahorita.
1: Tomemos una llamada al aire.
0: Tampoco, podría ser truqueada, güey. Eso tampoco, también eso se puede truquear. Podríamos tener un teléfono que nos llama y que lo mete el nuevo. Eso tampoco prueba absolutamente nada. Nada. Nada.
2: Exactamente la hora de ahorita, ahorita.
1: La hora ahorita es 1:15 o 4:15, dependiendo de dónde esté escuchando este programa.
0: Aquí son las 2:15. Depende de dónde lo esté uno haciendo. Aquí son las 2:15 en Chicago. Y eso tampoco prueba el día.
2: Ah, claro que sí, ¿no?
0: Claro que no, güey. Podrías haberlo coordinado. Sin duda lo pudiste haber coordinado para que justo a la hora se dijera ese comentario, güey.
1: Ah, ya sé, ya lo tengo. ¿Qué? Avanzamos en revisar el T-MEC, dice Claudio Sheinbaum, tras reunión con Greer, el güey de comercio de Estados Unidos, Jameson Greer, y...
0: Eso niega, lo iba a decir de todos modos, iba a decir que avanzamos.
1: Niega Claudio Sheinbaum que el tema del agua haya estado en la mesa del T-MEC. ¿Esto por qué? Porque hay un tratado de aguas desde 1944 y los gringos dicen que no estamos enviándoles el agua que les corresponde del río que compartimos entre ambas naciones, del río Bravo. Así que el que haya dicho eso, Claudio Sheinbaum, sí no se pudo haber adelantado. Ahí está la prueba. Fehaciente.
0: No sé, güey. No me convences, Rick. Bueno, ya vámonos al contenido.
1: Podríamos,
0: ¿no?
1: Hacer un anuncio de MacroPay, por ejemplo, esos siempre son en vivo.
0: Bueno, a ver, vámonos a la política nacional de una buena vez. Sheinbaum, esto es una cosa deliciosa. Sheinbaum pide aspirantes. Tras la polémica con los resultados en la UNAM, porque hay
1: las pruebas son en línea, totalmente ahora.
0: Así es, y hay gente que está utilizando al parecer inteligencia artificial, pero...
1: ¡Ay, cómo ya... crees, güey, que la gente va a hacer eso!
0: Pero ya tiene la solución la presidenta, Madre. Chécate esto, es una solución genial, solamente a una gran lideresa como ella, lideresa con A,
1: solamente
0: se le pudo haber...
1: un vínculo con el pueblo,
0: así
1: se
0: es.
1: Puede escuchar decir
0: que
1: algo
0: que tiene
1: así.
0: Cacumen de esa índole. Venga, venga, presidenta, díganos.
3: Bueno, sí, a todos.
1: Cerca, perdón,
0: ¿de qué?
1: Presidenta.
0: Estoy hablando de su cacumen,
1: Te voy a sacar mente. La tarjeta amarilla, güey.
0: De su mente, de su inteligencia, güey. Adelante, venga.
3: Bueno, sí, a todos los que aspiran a una institución de educación que tiene algún examen de admisión, pues a que no se haga ningún tipo
0: fíjate,
3: de trampa.
0: La rimó tres veces, ¿te fijaste en eso? Es una poeta, además. Adelante, poetisa. Venga, otra vez.
3: Institución de educación.
0: No, otra vez, pero completa. Miren, es que además hace poemas, güey. Es increíble su sagacidad, venga.
3: Bueno, sí, a todos los que aspiran a una institución de educación que tiene algún examen de admisión.
0: ¡Ay, güey!
3: Pues que no se haga ningún tipo de trampa, ¿verdad?
1: De ilusión. Okay.
0: Que no haga ningún tipo de
1: ilusión. Lo que está haciendo la presidenta es pidiéndole a los aspirantes no hacer trampa.
0: Y ya, y con eso. Y ya con eso todo va a estar bien. Todo va a estar mejor después de esa declaración.
1: Bueno, pues venimos del mundo de los vamos a acusar con sus abuelitas, ¿no?
0: Sí.
1: Se porten bien los narcotraficantes.
0: Ay, no.
1: Entonces, pedirle a los estudiantes que no hagan trampas en los exámenes de admisión, pues ya.
0: Ya se acabó la corrupción. Desde el día uno, Ciro. Desde el día uno se va a acabar. No, güey, no se acabó nada. No, ahorita. Sí, ahorita vas a ver cómo vamos a hablar de tus desmadritos con el huachicol, hijito del mal. Pero bueno.
1: ¿No te da miedo lo que dice?
0: ¿Qué?
1: ¿Andrés Manuel?
0: ¿Me va a acusar con quién?
1: Con
0: a ver.
4: Los voy a acusar. Con sus abuelos.
0: Mis abuelos están muertos.
1: Los míos también. Pero
0: los cuatro.
1: Hace muchos años.
0: Exacto. Y nada más me queda mi papá. ¡Acúsame!
4: Los voy a acusar. Con sus papás.
0: Sus papás. Pues ya nada más que de nuestros dos papás
1: pues
0: solo
1: papá
0: queda uno, ¿eh?
1: 40 años que ya no está por aquí.
0: Así es.
1: Está medio complicado.
0: Pero tu papá ya se fue a otra dimensión, ¿no, Eduardo? Desde hace mucho tiempo. Así es, güey.
1: ¿Cómo crees que me estoy riendo de esto, güey?
0: ¡Ay, que está bien!
1: Que seas capaz de hacer ese chiste.
0: ¿Cuál es el problema? Nos vamos a ir todos a esa dimensión, no pasa nada.
1: Tu
0: y además,
1: papá ya chochea, ¿no?
0: ¿Qué hubiera pensado tú? Un poquito. Sí. Oye, sí, un poquito. Oye, a ver, ¿qué hubiera pensado tu señor padre? Que era un hombre serio, un hombre sobrio.
5: No era un hombre serio, tenía súper buen sentido del humor.
0: Bueno, pero era un tipo profesional.
5: Sí, se dedicaba a la banca, trabajaba en otra
0: cosas
5: cosa,
0: serias, ¿no? Sí, exacto. Sí, sí. ¿Qué hubiera pensado de ti, güey, de lo que haces ahora? Yo creo que hubiera pensado que eres un genio, güey. Porque mira que ganarte la vida ladrando.

0: idioteces, güey. Es increíble, güey.
1: No sé, de tantas maneras siento que lo he desilusionado. Porque eso pasa, además de tener, como hablábamos ayer, a Corcolito, que era el que te acusaba con el tío Gamboín, al niño Jesús viéndote,
0: el Espíritu Santo.
1: A Santa Claus, al Espíritu uh-huh. Santo, cuando se te muere alguien cercano como tu padre, sientes que te está observando todo el tiempo. O tus abuelos, ¿no? Entonces no te dejan masturbarte en paz y cosas así, ¿no? Es terrible, pero bueno.
0: ¿No te dejaban masturbarte en paz?
1: No, te lo juro que no.
0: O sea, estaba esperando así tu mamá afuera. Ahí está otra vez este... ¡Eduardo!
1: No.
0: O pasaba.
1: Mi papá desde más allá, güey. No mi mamá en la vida real.
0: Imagínate.
1: O sea, se van sumando.
0: Si yo tuviera un hijo, ahora que vas a tener un hijo adolescente próximamente, hazle eso. Cuando sepas que está en la faena, haz ruido.
1: Por supuesto.
0: O pasas caminando, pa, pa, pa, sin decirle nada, nomás echarle a perder ahí a media.
1: O nada más, sin decir nada, meter la llave en la cerradura, que la oiga.
0: Ya.
1: No abrir porque no quiero ver eso.
0: Ay, güey, ¿verdad? O empezar a tocar el piano. Can, can, can, can. Y ya, nada más un acento, güey. Can, can, can. En el piano. Sí. Funciona bien. Bueno, entonces estábamos con que Claudia Sheinbaum quiere que no hagan trampa. Háganle caso, amiguitos, por favor. Y ahora escuchemos a Alito Moreno. Alito Moreno, que es este hombre que comanda los restos, el zombie, el cuerpo muerto, pero que aún se mueve, de uno de los institutos políticos más, destruidos, socavados, vilipendiados. El ejemplo de corrupción.
1: Un instituto político, a una pandilla, a un cárcel político. Es el PRI, sí. me parece generosísimo de tu parte.
0: El Partido Revolucionario Institucional es el que comanda Alito Moreno y él tiene aspiraciones, como ustedes saben, de ser presidente. Y para cómo va la cosa de jodida para Morena, en una de esas no está tan loco. Pero esto es lo que dice Alito Moreno acerca...
1: Sobre ser candidato.
0: Exacto,
1: y lo que realmente le interesa.
0: Bien.
2: Me preguntas, oye... ¿Quieres ser candidato? No, presidente. ¿Cómo que candidato? Pues cualquiera es candidato, pues ahí los ves. Les ponen unas madrizas y unas chingas y luego ni el teléfono
3: les toma. Tú llevaste, ya has dicho que dos veces como PRI no han llevado candidato.
2: No hemos llevado candidato y hemos asumido la decisión. ¿Y por qué tomamos esa decisión? Porque la coalición es lo que nos hacía...
0: Ok, dice que les meten unas madrizas. Él quiere ser presidente, en realidad.
1: Sí, ¿de qué?
0: No sé qué tanta
1: del PRI,
0: oportunidad.
1: Pues ya es presidente y no creo que llegue más lejos.
0: Oye, ¿no has visto que Alito empieza a parecer como esas cabezas reducidas de los jíbaros? Porque el pelo, que yo me imagino son implantes, está súper atrás. Tiene la frente además como plana de enfrente. O sea, tiene como los mayas, ¿no? Que es que se aplanaban la frente y les queda como larga. Y entonces tiene la frente así larga, y luego le sale el pelito como una alfombra Luxor y Mohawk, o sea, de pronto.
1: Y de madrazo, así.
0: Y de madrazo, y le sale, o sea, tupido y luza como parado, además está estirado.
1: Tupido el pelo que tiene.
0: Yo me imagino que tiene algunas cirugías y además tiene Botox, entonces tiene las cejitas así como Klingon. ¿Te acuerdas del doctor Spock?
1: Ajá.
0: Digo, ese no era Klingon, ese era Vulcano. Pero bueno, tiene las
1: cejas. Los Klingon lo tenían así como...
0: Sí, esos tenían como arrugada la frente, ¿no? Pero no, yo digo Vulcano, tenía como cara de doctor.
1: Como jalado los párpados para...
0: Y entonces cada vez está más exótico Alito, físicamente.
1: Creo que ya se metió una restiradita, ¿no?
0: No, varias. Yo me metí una ahí en la mañana, pero sigo arrugado de la cara, no sé por qué. Creo que son los martinis.
1: Oye, pues mira, vamos a escuchar a continuación a Cero Votos. Cero Votos que pretende ser...
0: ¿Arturito Ávila?
1: Alcalde de aquí, de Cuauhtémoc, en la CDMX.
0: Pero le tiene que pasar por encima a Alessandra Rojo de la Vega, que dice que es terrible.
1: Nunca ha ganado una elección Cero Votos, porque de ahí el mote, ¿no? Uh-huh. Bueno, pues Cero Votos hizo un acto de contrición, reconoció y se dio cuenta del partido en el que está metido y lo atacó ferozmente. Pero ferozmente, de verdad es un ataque de autocrítica como yo jamás había escuchado. Fíjense ustedes cómo se dirige Cero Votos al resto de la bancada de su partido.
0: De Morena.
4: Ustedes deben de estar muy apenados. Se les debe caer la cara de vergüenza. Corruptos, narcopartido político, desastres, sinvergüenzas. Y por supuesto, reyes del huachicol fiscal.
0: Ay,
4: ¿saben qué deberían de hacer hoy?
1: ¿Qué?
4: Pedirle una disculpa al pueblo de México.
1: ¡Bravo, Cero Votos! ¡Bravo, finalmente!
0: ¡Sopas! Pero es que, increíble, ¿sabes qué? ¿No? Me parece bien que finalmente hable con la verdad de lo que ha hecho pues, el gobierno. O bueno, personas coludidas dentro del gobierno y dentro también de las Fuerzas Armadas para realizar este asunto del huachicol. Que bueno, es contrabando de combustibles, que fue operado por oficiales de la Marina y el Ejército,
1: bueno, agentes aduanales, empresarios. No vamos a engañar a la gente en este programa.
0: ¿Qué?
1: Que esto que acabamos de hacer es un ejercicio en cómo tergiversar la información y sacarla de contexto.
0: Sí. Sí, porque Cero Votos estaba...
1: Y lamentablemente no estaba hablando de Morena.
0: No.
1: Podríamos escuchar el principio de la declaración esta vez, mi querido Nuevo, para que se enteren de qué estaba hablando Cero Votos.
5: Concluyo viéndolo a los ojos porque nosotros no tenemos nada que esconder.
0: ¿No?
5: Nada.
0: No más arrochamos.
5: Pero hoy sí, ustedes deben de estar muy apenados. Se les debe caer.
1: Le está hablando a los panistas. Le está hablando a los panistas a raíz de la detención del que fuese gobernador de Baja California, el primer gobernador de oposición panista, Ernesto Rufo Apple, que está detenido por huachicol fiscal.
0: Cuyo caso, además de todo, todavía se está revisando, porque al parecer hay una serie de problemas ahí. El asunto con el huachicol fiscal.
1: Pero son 4,000 millones de pesos de defraudación de lo que se le acusa, 4,000 millones de pesos.
0: El cálculo, esto lo estoy sacando de un artículo de la revista Proceso, y no, o sea, no, aquí no son acusaciones, sino en cuánto se calcule el asunto del robo del huachicol fiscal. Son 33,500 millones de dólares, unos 600,000 millones de pesos. Esto durante el sexenio de López Obrador. Y este es el fraude más grande de Latinoamérica por mucho. O sea, rebasa por mucho a Odebrecht, a muchos otros. Ese fue, por ejemplo, el de Odebrecht de 12,121 millones de dólares. Aquí estamos hablando de 66,000 millones de dólares que se robaron durante un sexenio en el cual pues, estuvieron coludidos agentes aduanales, puertos, la marina, por lo visto. Y bueno, se señala en este asunto precisamente a los hijos de López Obrador.
1: Bueno, entonces, pero se señala también a gobiernos del PAN. Ya vimos que no es solamente de Morena, que gobiernos de todos los partidos que están coludidos.
0: Correcto, pero aquí el asunto es que la mayor parte de estos, todo esto sucedió en el sexenio donde se iba a acabar la corrupción. ¿Tú crees que el fraude más grande de la historia de Latinoamérica sucedió sin que se diera cuenta el viejo pedorro?
1: Es que el presidente no puede darse cuenta de todo, güey.
0: No, pero güey, o sea, ve esas cifras, ustedes creen, querido público de la corneta, que Andrés Manuel López Obrador, el partido Morena, los gobernadores de Morena y también algunos gobernadores de oposición que hayan estado metidos en el ajo, ¿no se dio cuenta nadie de este pedo?
1: Pues es que es difícil, güey.
0: Es difícil de creer, güey. Y Cero Votos se llena la boca diciendo, pena les debería de dar. Güey, no más, o sea, ¿de veras, Manu? ¿De veras habilita?
1: Al tema de Cero Votos. Cero Votos, que quiere ser, Arturo Ávila, el vocero Votos de Morena, quiere ser alcalde de Cuauhtémoc. Y una mujer que hace mucho tiempo fue alcaldesa de Cuauhtémoc es, bueno, no tanto, Sandra Cuevas.
0: Nada más rápidamente, perdón que te interrumpa o que te frene. ¿Qué hace Cero Votos hoy por hoy?
1: Es diputado federal y es vocero de Morena.
0: ¿Y con eso alcanza para tener mansiones de 5 millones de dólares en California?
1: Pero no, es que esas las tiene desde antes de entrar a la política.
0: ¿Y qué hacía antes entonces?
1: Empresario.
0: Ah, ok. Todos son unos grandes empresarios, ¿verdad? Siempre.
1: Están cañones, ¿no? Son
0: No, o sea, ¿para qué se dedican a la política si son tan grandes empresarios? Digo, nomás esos comentarios al margen.
1: El ánimo de servir al pueblo. No hay nada más noble que el oficio de la política. Trabajar por el bienestar de los demás.
0: Y luego les quitan las visas y resulta que chale, ¿no? Pero bueno.
1: Pero no sé si a Cero Votos le han quitado las visas.
0: No. Yo nada más digo, a algunos políticos, Cero Votos a lo mejor es una pistola empresarial. Porque una casa de 5 millones de dólares en California, güey.
1: Pues no cualquiera.
0: No cualquiera la tiene. La verdad, yo no la tengo.
1: No, pues yo tampoco, seguro. Pues
0: yo tengo una casucha aquí en Chicago que me la pagué con favores sexuales a Peña Nieto.
1: A Luis Videgaray y a Peña Nieto. ¿Qué tal si se hubiera hecho el aeropuerto de Texcoco con todos los terrenos que
0: no, hombre, estaría yo forrado.
1: Abusando de información privilegiada.
0: ¿Cómo se llama? Mis privilegios que tenía yo con mis negocios en el aeropuerto.
1: Entonces sí tendrías casitas en todos lados.
0: En todos lados, pero
1: tu rencor y
0: me echaron a perder el negocio del aeropuerto, que era mío prácticamente. Esto de ser locutor de radio hace 30 años es solo una pantalla.
1: Ajá, lo tuyo es el negocio.
0: Son los negocios ilícito. Sucios con el gobierno. Bueno, perdón, estabas diciendo algo interesante.
1: Sandra Cuevas le tira a todos los aspirantes por la alcaldía Cuauhtémoc, pero se ensaña especialmente con Cero Votos. Adelante.
6: Aquí están los perfiles que han levantado la mano. Emilio Villar está muy verde, no le alcanza para ganar la alcaldía Cuauhtémoc. Sánchez Barrios, una mujer que además yo la aprecio a ella, a su mamá, la respeto mucho. Sin embargo, tampoco le alcanza. Tenemos también Arturo Ávila. Arturo Ávila es un personaje gris. No hay manera de que gane la alcaldía Cuauhtémoc. Es muy inteligente, tiene ciertas habilidades, pero no le alcanza. Además, él no nació en la alcaldía Cuauhtémoc y no vive en la alcaldía Cuauhtémoc.
2: Él es de Aguascalientes,
6: no conoce,
2: ¿no?,
6: la alcaldía Cuauhtémoc.
2: Arturo es de Aguascalientes.
6: Es de Aguascalientes, no conoce.
1: ¿Y eso qué? Eso que Andrés Manuel nació en Tabasco y fue jefe de gobierno de la Ciudad de México, por favor.
0: Es un personaje gris, dice.
1: Es un personaje gris, anodino. Pues
0: también, a ver, el burro de Shrek era gris. El burro de Winnie Pooh también era gris. Y las ratas en general son grises. ¿Y luego qué? ¿Qué crítica es esa?
1: A lo mejor sí le alcanza, yo no sé. Sí, a mí me parece que tiene razón en algo de lo que dice Sandra Cuevas. A mí sí me parece que es muy inteligente Arturo Ávila. Lo he visto en innumerables debates y tiene el don de la palabra, ¿sabe?
0: Luego le meten unos sopapos terribles, ¿eh?
1: También, pues es que si te metes a eso, pues te tienes que llevar sopapos, ¿no? Porque está en mesas de discusión a cada rato con los del PAN y otros partidos.
0: A mí me encanta
1: pues,
0: cuando hablan del pueblo y con el pueblo y por el pueblo y luego ves cómo viven y dices, güey, qué pueblo ni qué lachi, por favor, son mamucos, güey. De veras. Sí, la verdad.
1: Pero siento que sí le falta un poco de personalidad a Arturo Ávila como para llegar un poco más lejos. Pero la alcaldía
0: lo
1: gana.
0: Primero que tiene que hacer es quitarse el apodo de Cero Votos. A ver si en esta contienda. A ver si en esta contienda electoral. Pero, ¿ustedes creen que realmente le vaya bien en esta elección? No lo sé. No estoy seguro. Aunque tiene pues el apoyo del partido predominante en México, de Morena. Entonces vamos a ver si Arturito Ávila finalmente pues, obtiene algo, ¿no?
1: Vamos a ver, veremos de un ciego. Y por lo pronto tenemos que hacer un corte comercial. Ahorita sí podemos ir a corte, ¿verdad? No tenemos.
2: Sí.
0: ¿Estás seguro?
1: No tenemos que anunciar nada antes del corte.
0: Así que así lo dejamos en la grabación.
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0: Ok, aquí córtale esa última parte y hacemos como que mandamos a corte nuevo. No se te vaya a ir al aire, ¿eh?
2: No, señor.
1: Sí, no se vaya a ir eso al aire. Va de nuez, 3, 2.
0: 2.
1: El top 10 hoy en la corneta se va a llamar Formas de avisar que le están siendo infiel a alguien.
0: Mande lo suyo a @lacornetafm, que es la vía gratuita de de su programa grabado, de su radio, perdón.
1: Y saludos a el Dani Pan.
0: ¿Quién es el Dani Pan?
1: Si están en vivo, mándenme un saludo en la corneta. Saludos.
0: ¿Y cómo sabemos que el Dani Pan no te lo está sacando de la manga? Nada más para justificar que estamos grabados otra vez.
1: Por lo menos,
0: ¿no?
1: Dani Pan ya sabe que no.
0: Enche Dani Pan. Pero Dani Pan, avísale a los demás, güey. Si
1: avísale a
0: hablar.
1: Todos.
0: Volvemos. ¿Cuántos seguidores tiene Dani Pan? Avísale a todos, güey. No sé. Ok, bueno, vamos y venimos, no se muevan. Esto es la corneta.
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1: Bueno, pues llegó ese bonito momento de meternos en la vida de los demás, como si fuéramos Pedrito Sola o un perrito. Cualquiera de las dos cosas.
2: Tú tienes dos hijas, ¿te gustaría tener más?
1: No, yo creo que estoy bien con dos, la verdad. No, no tengo planes de tener más hijos en ningún momento.
2: ¿No te hubiera gustado tener un hijo hombre, por ejemplo?
1: Sí, sí me hubiera gustado, pero ahorita yo ya estoy, yo a diferencia tuya, que sí decidiste tener una traer una nueva vida, yo creo que yo ya acabé de reproducirme, creo que estoy bien así.
2: Es que hay gente que no conoce el final de ello.
1: O sea, que le gusta nada más traer y traer gente al mundo.
2: Santa Fe Clan. Santa Fe Clan se aventó un pues es que no es rapero, trapero.
1: ¿Qué es Santa Fe Clan nuevo? ¿Qué es eso?
2: Maneja.
3: Pues sí, es como regional mexicano, creo que ya le llaman también a su
1: género. Regional mexicano.
2: Pero sí. A ver, ponte una de Santa Fe Clan, ¿no? Porfa. Es que a mí sí me gustan algunas de sus canciones, solo que no recuerdo los títulos, porque ya a estas alturas de la vida ya se me pega.
1: Yo no recuerdo ninguna de sus canciones. Pero bueno.
2: Ahorita que le escuches vas a ver que sí te va a sonar.
1: A ver.
2: Quiero pensar, ¿no?
1: Viene Santa Fe Clan. ¿Nuevo? Ahora.
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2: Es como hip hop, ¿no?
1: Sí, gracias. Es que ya sé para dónde va y a dónde llega.
2: A mí
1: 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Ya. Está bien.
2: Gracias por decirme eso.
1: Qué padre que lo disfruten.
2: Llevaba años queriendo escucharte decir eso.
1: qué bueno que les guste y lo disfruten. Pero bueno, ¿qué dice Santa Fe Clan?
2: Dice
1: que
2: él.
1: Ajá, venga.
5: Solo piensas tener un hijo, no quieres tener.
6: No, quiero tener un chingo.
5: ¿Cuántos?
6: Unos 10 o 15.
1: ¿Eh?
6: Pero 15. Pues, ¿pero que ando buscando a la princesa?
5: Ah, pues con una sola lo quieres tener.
6: Pues con una y si de ahí después ya las cosas no se dan. Pues hay que seguir el camino y seguir buscando dónde hacer los demás.
1: Okay,
2: ¿dónde hacer los demás? Como
1: no con
2: fábrica.
1: Quién.
2: No con quién.
1: Sí, no con quién. Y luego, Santa Fe Clan, te recomiendo. Y con la misma, sí, con esta. Eso es lo que se contesta. Sí, sí, pues con esta. Con esta, mira.
2: Ese fue un boxeador argentino.
1: Sí.
2: Que dijo, tengo 7 hijos. Y todos con la misma. Sí, con esta.
1: Pues es que sí, güey. Está bien. Ahora. Yo no sé si
2: ¿qué
1: esto
2: mujer
1: es...
2: quiera tener 15 hijos? Porque eso implica...
1: Pero yo no sé si
2: 135 meses de embarazo.
1: Parte de este asunto de ser muy joven, ¿no? De ser un hombre joven. Yo creo que tener hijos no es una marca de virilidad ni algún logro.
2: Me gustan mucho los niños.
1: No, yo creo que lo que le gusta es decir que hace muchos niños, ¿no? Y que le va a hacer muchos niños a muchas mujeres.
2: ¿Tú qué sabes?
1: Bueno, no sé.
2: Ni lo conoces.
1: No, yo sé, pero me suena este al
2: mejor
1: discurso.
2: Y le encantan los bebés.
1: A este nuevo discurso de los hombres, ya sabes, ¿cómo se llama? Como machósferos. Yo soy súper viril y voy a tener muchos. Entonces,
2: pero me parece, embarazar a una mujer no tiene ninguna ciencia.
1: No, yo sé. Me parece que es un comentario muy pueril. Pero bueno, es un hombre muy joven y además, pues me imagino que es un hombre cultísimo y de mundo, ¿no? Entonces, me suena un poco... Pues
2: está totalmente en su derecho. De
1: sin duda, no. Nadie dijo que no esté en su derecho. Nada más.
2: Además,
1: es un comentario...
2: un problema.
1: Se me hace un comentario...
2: Está declinando la población mundial.
1: Se me hace un comentario bobo.
2: ¿Por qué?
1: Por decirlo menos.
2: No, pues
1: claro, como 15 hijos, güey.
2: No
1: tener un hijo...
2: El tiempo
1: no,
2: de calidad que merece
1: correcto,
2: cada hijo.
1: Correcto. Exactamente. O sea, un hijo o una hija es una persona y es un... Bueno, hombre, es un hijo o hija que necesita de tu presencia, tus cuidados, tu consejo.
2: Imagínate
1: necesita
2: que quieres jugar
1: muchas cosas.
2: Una hora con cada niño.
1: Necesita de tu guía. Entonces
2: en
1: te 15 digo.
2: 15 horas, pues no alcanzas a hacer nada, ni comer, ni bañarte,
1: un
2: nada.
1: Un comentario de una persona muy joven. O sea, es un comentario que
2: no
1: yo me
2: joven.
1: Imagino que con
2: pero
1: el tiempo.
2: Tiene totalmente el derecho.
1: Sin, a eso sin duda. Cada quien puede parecer tan lo que quiera parecer.
2: Paternal.
1: Yo iba a decir otra cosa, pero está bien. Santa Fe Clan puede hacer lo que le dé la gana y decir lo que le dé la gana. A mí, en lo personal, me importa un pito lo que haga.
2: Tiene
1: y lo que diga.
2: 26 años, es muy joven.
1: Pues te digo que es un chamaco.
2: De tener los 15 hijos.
1: Es un chico muy joven. Es
2: que cuando ya lo tienes y te das cuenta todo lo que implica, el tiempo que le tienes que dedicar y lo demás.
1: Si eres una persona responsable, porque no es tener conejos en una jaula, ¿no? Pero bueno, a cada quien, y como bien dices, él está en su derecho de hacer el comentario que quiera, sea este...
2: Se dice que la persona que más descendencia ha tenido en la historia de la humanidad es Genghis Khan.
1: En efecto.
2: Que el mongol que conquistó buena parte de Asia y de Europa y que por donde iba pasando iba teniendo novias, vamos a decirlo de manera amable.
1: También Genghis Khan fue al parecer la figura histórica que acabó con más vidas. A su paso.
2: A lo mejor le daba remordimiento y por eso decía voy a gestar más.
1: A traer más gente de la que me llevé.
2: Quizá, pero bueno, además sus métodos no creo que hayan sido los más románticos de seducir.
1: No, yo tampoco creo.
2: Llegaba un pueblo, lo saqueaba y después pues, dejaba ahí varias mujeres embarazadas. Pues no entremos en detalles, ¿no?
1: No.
2: Pero sí, el gen de Genghis Khan es el
1: ¿cómo
2: el más
1: llegamos de Santa Fe Clan a
2: Genghis
1: Clan. Bueno, le mandamos un saludo a Santa Fe Clan, que se divierta. ¿No tiene el gen?
2: A lo mejor él tiene el gen de Genghis Khan y por eso esta necesidad de estar repartiendo por todos lados y reproduciéndose al por mayor.
1: Había un baile muy famoso, el Genghis Khan Khan, que lo hacían con espadas y demás. Ya no sé ni qué estoy diciendo. Ok, vámonos a la que sigue. Y la que sigue es Niurka. Niurka, que es una mujer polémica. Es una mujer que ya saben, nunca aburre, nunca queda mal, siempre entretiene de alguna manera o de otra. A mí me sorprendió mucho cuando la conocí, pues trabajé con ella en Los Ángeles durante algunos meses. Es súper tranquila. Te sientas a cenar con ella y habla bajito.
2: Fuera de cámara, sí, es educada, amable.
1: Es educada, es buena persona.
2: Tiene un personaje endiablado, ¿no?
1: Pero su personaje, o su persona pública, vamos a decirle así, es una cosa estridente y a veces incluso hasta ofensiva y dura.
2: Sí.
1: Pero bueno, Niurka dice lo siguiente, dice que es una mujer polémica con los mortales como ella. A ver. Niurka.
7: Yo soy una mujer polémica con los mortales como yo. Cuando yo me siento de rodilla frente a cualquier santo, cualquier tema en mi religión, ahí es donde yo pongo todos mis temores, ajá, todo mi respeto, toda mi credibilidad. ¿Tú sabes? Yo estoy bautizada por la religión católica como mis tres hijos, porque hay un vínculo muy fuerte entre las religiones. Y la yoruba, que es la religión afrocubana, de ahí, de Nigeria, con los africanos salió. La religión yoruba llegó a Cuba con los españoles y los africanos, y fue la religión que pudimos abrazar, porque Fidel Castro no cerró todas las iglesias. Entonces tuvimos que aferrarnos a la que había. Pero fue muy lindo también, porque la religión yoruba es la madre de todas las religiones. Si googlean, yo le he dicho varias veces en mis historias, vas a ver al Papa agachándose delante de los oluos, los tatas mayores de la religión yoruba. ¿Por qué? Porque él está recibiendo la bendición de los tatas. Y eso no es algo que yo esté diciendo, que no googleen y lo van a ver.
2: Ok. No, pues okay, muy respetable la postura de Niurka, creo que estoy de acuerdo con ella. Pues ella puede ser.
1: No sé si sea la religión más vieja del mundo, ¿no? O sea, habría que ver a los sumerios y había que ver a muchos otros que estuvieron antes que las religiones afrocaribeñas, que además de todo vienen del África.
2: Si entendemos que del África salió la humanidad, pues puede ser que tenga razón.
1: Podría ser. Ahora, yo tengo un cinturón yoruba en casa, que compré en Nueva Orleans, y tiene unos símbolos femeninos de fertilidad. Y luego compré también una puerta de madera que trae unos senos, y entonces una puerta que te ofrecen cuando te casas, ¿no? Y en efecto, la puerta tiene las dos figuras con senos y yo tengo dos hijas. ¿Casualidad? Por supuesto. Pero me entretiene muchísimo que adquirí esas piezas y me dijo la bruja yoruba ahí en... Bueno, no bruja, la sacerdotisa o lo que fuera, que era la dueña de la tienda. Que sí, que en efecto yo iba a tener dos hijas, y esto fue en un viaje que hicimos mi esposa y yo, como nuestro primer viaje solos. Ahí compramos el cinturón yoruba y ahora tengo dos hijas.
2: Wow.
1: El cinturón yoruba y la puerta, además de todo, que era una puerta de fertilidad. Entonces a lo mejor los tatas, como dice Niurka, me mandaron a mis dos hijas.
2: Quizá.
1: Y por eso vienen endiablados.
2: Dos bendiciones.
1: No es cierto.
2: Es que así como ven a la estaca de ateo, ama el arte religioso.
1: Me gusta mucho. tengo mucho arte religioso en casa. Tengo un Buda, tengo varios, un crucifijo muy bonito que le regalé a mi mamá, que además está lleno de, ¿cómo se llaman? Los milagritos de metal. Y entonces cuando se lo regalé a mi mamá, es una cruz, ¿no? Y me dijo, ay, qué bonita. No, ¿te acuerdas los milagros que ponen, hace cuenta? Agradezco, no ya, sé qué. Sí. A, y como tiene unas figuritas de metal que le pones tú para contar tu cuento. Y entonces esta cruz tiene como una imagen como de la creación, pero viene, está Dios, que es como un sol así radiante, y luego están Adán y Eva, y Adán le está metiendo una llave en la vagina a Eva. Y de ahí como que brota todo el jardín del Edén con los animales y demás, y todo está en una cruz.
2: De la vagina de Eva.
1: De la vagina de Eva. Y a mí me gustó mucho y se lo regalé a mi mamá, y cuando lo vio me dijo, ¿qué es esto? ¿Qué es esto? Y la tuve que guardar en una caja, y aún la tengo en mi casa. Me parece una figura muy bonita, me parece que además de todo está expresada muy bien la cuestión de la fertilidad, nada más que como está sobre una cruz, a mi mamá le pareció un poco
2: profano.
1: Irrespetuoso, profano, exacto. Pero a mí me gusta el arte religioso de todo tipo. La sí, verdad.
2: De cualquier religión. A mí también.
1: Aunque soy ateo. No sé por qué, pero me gusta.
2: Muy bien. Bueno, vamos con más información. Galilea Montijo, una de las mujeres más bellas del espectáculo mexicano, sin lugar a dudas, y más populares y más queridas por la gente, al parecer, yo esto no estaba enterado, ha sido criticada por su físico. Yo no sé qué.
1: ¿Criticada por su físico?
2: El físico de Galilea Montijo, güey. O sea, si vamos a criticar a Galilea Montijo, ¿qué queda del resto de los seres humanos?
1: ¿Sabes qué siento yo? Que luego la gente, digo, porque Galilea Montijo pues ya tiene cierta edad, sigue siendo una mujer guapísima, pero la gente de alguna manera le empieza a buscar tres pies al gato, ¿no? O sea, a mujeres que se distinguen por su belleza física, cuando pasa el tiempo, ¡ay, es que ya está toda arrugada! ¡Ay, está toda colgada! ¡Ay, ya superó no sé qué chinga! O sea, la gente es muy cruel con este asunto de lo físico. Para gente como tú o como yo, pues siempre estuvimos pinches, entonces pues nada más nos vamos ajando más y no pasa nada. Ahora
2: estamos,
1: ¿no?,
2: pinches y viejos, pero y no ya, pasa nada.
1: No pasa nada. Uh-huh. Pero bueno, a ver, la gente pero dice
2: a Galilea,
1: esto.
2: Yo, o sea, la vi hace no mucho y me pareció que se veía espectacular.
1: Sí, sin duda. Pero ella entonces, contesta ¿qué así a sus críticos. Él les dice esto.
8: Cali, sobrellevando como siempre los malos comentarios hacia tu físico, ¿verdad? Estás triunfando, te ves hermosa.
9: ¿Pues tú me ves mal?
8: No, para nada.
9: Yo no hablo del físico de nadie, entonces que nadie hable de mi físico. Eso. Porque yo me siento gracias, muy bien.
1: Bueno, pues ahí está. Es inevitable que la gente hable de lo que sea y que se agarren de lo que sea para criticar. Y creo que Galilea hace lo correcto, mandarlos a chingas, güey. Pero directito, a mingar a su chadre, y hace muy bien. Me parece que es la actitud correcta, porque además de todo.
2: Entonces, yo ahorita cosas... que dije que la vi muy guapa, y las mujeres que la vi y demás, y que se me hace una de las mujeres más bellas de México, hice mal hablando de su físico.
1: Yo siento que decir que una mujer es guapa o decirle a una mujer que es guapa no tiene absolutamente nada de malo, a menos hombre... de que a esa mujer le incomode el comentario y entonces no lo vuelves a hacer y ya. O sea, si tú le dices a alguien, oye, qué guapa eres, y sientes que no le gustó el comentario, pues no le vuelves a decir nunca y ya. Pero creo yo que no hay nada de malo en ello. O sea, no se hace con ánimo de molestar. Ahora, ¿te gustó? Cuando dices que alguien está vieja, pues cuando dices que alguien está vieja o fea o gorda o esto o lo otro, pues sí, eso es una grosería. Decirle guapa a alguien no le veo el problema, la verdad. A menos de que esa persona no le guste que tú le digas que está guapa y entonces no lo vuelves a hacer y ya, y se acabó el problema.
2: ¿Puedo decir que Sebastián Rulli es un hombre increíblemente bello?
1: Sí, y no le molesta a Sebastián Rulli. Yo considero a Sebastián Rulli una delicia. Una cosa delectable, suculenta. Es un hombre bellísimo.
2: Estoy
1: ¿no?
2: de acuerdo.
1: Y está tío, bien.
2: Qué buen gusto tenemos en hombres.
1: Lo bueno es que nos gustan más o menos los mismos. Eso es lo
2: no, eso sí puede ser un problema.
1: ¿Dónde está Eduardo Iniesta, por cierto? ¿Es que no había sección gay hoy?
2: Ah, con razón andamos joteando, güey. Es que
1: yo creo que es por eso.
2: Es la hora de la sección gay del programa y no está Eduardo Iniesta.
1: El toro a la querencia.
2: Pero bueno, antes de que llegue Iniesta, estaquita, ya vi que este verano... todos andan estrenando.
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1: Ahí está,
2: impecable,
1: perfecto,
2: ¿no?
1: Sí, sí, y orgánica, bien, todo. Es que me agarraste en curva, me estaba mandando un mensaje a mi hija, güey.
2: Ajá.
1: Es cierto.
2: Estabas viendo porno. Mira, como todos los días. No, mensajes, sí, eso de ya, mi hija. Ya lo abriste.
1: No, ahorita. no lo abrí, no estaba viendo porno. Estaba viendo mensajes de mi hija, ¿ok? Entonces, ¿qué? Vamos a otra cosa, ¿no?
2: El top 10 del día de hoy se va a llamar Formas de avisar que le están siendo infiel a alguien.
1: Formas.
2: Si hubiéramos grabados, ¿habría este tipo de errores? Obviamente no.
1: En realidad grabamos estos programas para,
2: con errores.
1: Para poder ser infieles y decir, no, pues yo estaba en el radio. Estos programas quedan grabados. ¿Así? para eso son.
2: Uh-huh. No, yo estaba.
1: Yo ahorita estoy sentado con quién sabe quién en quién sabe qué restaurante, güey, agarrándole la pierna.
2: Estás agarrando, estoy aquí. La pierna a Cristiano Ronaldo en este momento.
1: Exacto.
2: Sentado en su regazo.
1: Ahorita. Y no la pierna, el bulto. La entrepierna. Eso es lo que sucede.
2: ¿Esta sería tu fantasía gay?
1: Mi fantasía, es que no tengo una fantasía gay. No, pues,
2: ay,
1: si fuera
2: por favor.
1: Yo ser una fantasía gay, tendría que ser sexo grupal con todo el equipo de no sé qué país, ¿no?
2: Con los Lakers.
1: Ándale, con los Lakers, va, con uno de básquetbol.
2: Bueno, si quieren participar en el Top Ten, es muy sencillo, háganlo comunicándose a través de @lacornetafm en X, y nosotros volvemos ya más engellecidos que nunca.
1: Que nunca.
2: En la sección de Eduardo Iniesta, si es que algún día se nos enchufa Eduardo Iniesta, porque tiene problemas de conexión.
1: ¿No se puede enchufar? Ya era hora, güey.
2: No.
1: Ya llegó así a esa edad, ¿no?
2: Yo pensé que eso desde hace rato.
1: Sí, sí, el cheto colosal, eso ya
2: pero,
1: está
2: pero, medio. Como él es trifásico, pues tiene otras opciones siempre.
1: ¡Ah! ¡Qué horror! Bueno, volvemos con una bola de homosexualidad.
2: Con algo volveremos.
1: Sí, no se muevan. Bye.
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4: Afición pecadora, estamos de regreso y el día de hoy, como todos los jueves a estas horas, bueno, a estas horas ya usualmente ya salimos de la homosexualidad.
5: Pero ahora vamos a entrar, ¿no?
4: Y el sodomismo, ¿se puede decir así?
5: La sodomía, ¿no? Sí, porque el sodomismo es si te das tú solo, es cerrar el candado. Nuevo neologismo de hoy, sodomismo. Es cuando te das tú solo, güey. ¿No? Ahí está. Sí.
4: Y para ello recibimos a nuestro querido y sodomita amigo Eduardo Iniesta. ¿Cómo
5: ¿En
4: estás,
5: dónde estás metido, Eduardo Iniesta?
6: Mis amados chulos sin H, ni siendo trifásico, como bien lo comentaste, tocayo, lograron enchufarme los ingenieros, aunque le metió mano nuevo, el finger también le metió dedos, y nada, no pudieron enchufarme.
4: Bueno, aquí estás, mi querido tocayo. Dime, volviendo a este neologismo que se acaba de forjar solito aquí en la corneta del sodomismo, ¿lo has practicado?
5: No, el amor propio.
6: A ver, ¿pero con qué?
5: El amor propio contigo mismo. Sí, has intentado cerrar el candado, hablando en plata.
6: Es que, mira, siempre sí se intenta, porque estoy seguro que ustedes también, pero cuando empiezas a sentir bonito ya no se puede porque, pues no, o sea, apunta para otro lado, no hay forma.
5: Pues sí, es que ese es el problema, que se tendría que quedar...
4: Nunca lo he intentado.
5: Se tendría que quedar en un estado de medio
6: exacto.
4: Semi exacto. Ahí... ¿Y como para qué, no?
5: Es difícil, la verdad.
4: ¿Por qué intentaría uno eso?
6: Cuando
4: uno
6: está aburrido, tocallito.
4: Muy bien. Bueno, dejemos el sodomismo de lado.
5: Sodomismo.
4: Por cierto, ¿se hace de lado o se hace por el medio?
5: No, ¿cómo de lado, güey? ¿Alrededor de la cintura? Pues
4: ni no, qué. No, no, güey. O sea, mueves todo lo que estorba para un lado.
5: Sí.
4: O entre los mismos.
5: No, no, pues todo hay que echarlo para... No, pues entre los mismos no se puede, güey.
4: Por eso le pregunto a un experto, mucho. ¿Tú lo has intentado?
5: Alguna vez he tratado de medir. De hecho, o sea, la verdad es que es difícil porque no, el objetivo incluso está un poquito lejos, güey. O sea, tienes que...
4: Está lejos y apunta, como bien dice Iniesta, para otro lado.
5: A otro lado. O sea, sí, es correcto, sí. Es poco lo que podrías hacer con ello, pero bueno.
6: Pero a ver, ya que estamos en eso, ahí les va una manera para saber si ustedes calzan grande o no. ¿Ustedes se acuerdan de la escena del Silencio de los Corderos donde canta Goodbye, que se esconde entre las piernas? Atrás.
4: La que inmortalizara el burro Van Rankin.
5: Sí, sí, sí.
6: Exacto, qué escena tan horrible, la vi en 4K otra vez, qué horror.
5: Bueno, es terrible.
6: Si usted,
4: y tú no estabas presente.
6: Si ustedes tienen una herramienta prominente, les va a salir todo por atrás. Si no sale nada por atrás, señores... Quédense con el asunto entre las piernas y sigan bailando Goodbye Horse.
5: Es que si así. No sale nada por atrás, quiere decir que pues de plano... Sí, sí, o sea, digo, sale menos que por
4: no
5: delante.
4: Salga nada por detrás.
5: No, es posible que no salga, nada por detrás. Pues hay gente así, güey. Ya hemos hablado de los...
4: Echas el paquete entero para atrás, cierras muy bien las piernas y entonces parece que eres mujer, ¿no?
5: Pero hemos hablado de que hay hombres que no están... Y además, si estás gordo, por ejemplo, pues tampoco sale nada, güey. Si la tienes,
4: pues
5: digamos,
4: esos muslotes.
5: Discreta, pues tampoco sale nada, ¿no? O sea, tienes que estar delgado y estar más o menos bien dotado para que salga algo.
4: O sea, como que estés no.
6: ¿La tuya es discreta o escandalosa? Estrepitosa.
5: Es escandalosamente pequeña, güey. Es ridícula.
4: Estrepitera.
5: Es estrepitosa.
6: Cállate, el hocico, es estrepitosa.
5: Estrepitosa.
6: Yo, créanme, público, yo sé de lo que les hablo. Es estrepitosa la de
5: estrepitudo.
4: No, sale, ok.
5: Causas incluso temblores con tu
4: dice
5: tamaño.
4: Que él sabe de lo que
6: oigan.
5: Estrepitudo.
6: Antes de dar paso a la información, quiero utilizar mi derecho de réplica porque ayer, en varias ocasiones,
5: ¿sí?
6: Blasfemaron sobre mi nombre. Primero tú, José Ramón San Cristóbal Romero.
5: ¿Qué dijimos?
6: Tú dijiste que yo no podría ser un buen director de un banco de semen. Sería excelente mi gestión.
5: Claro. ¿Sabes claro, por qué? Claro.
6: Porque aparte de director
4: excelente digestión.
6: Y el encargado del control de calidad. Entonces, mi gestión sería impoluta.
5: Ok, tu digestión
4: que
5: de semen.
4: Desvío de recursos.
5: Es que sí, es que lo que pasa es que hablábamos. Estaba yo haciendo un símil del chiste de poner a Drácula como presidente del Banco de Sangre. Pero se me ocurrió que sería más hilarante hablar de ti como director del Banco de Semen. O sea, no creo que estaría en buenas manos el
4: y le salió del resguardado. Alma, Iniesta.
5: Exacto.
4: Lo echó estaría, así nada estaría, más. Lo improvisó.
6: Estaría muy bien. Y luego tú, Eduardo Videgaray Caso, dijiste que mi fantasía sexual era que ustedes dos se dieran un beso. Mientes con todos sus amarillos dientes. Mi fantasía sexual entonces sería un beso de tres, no nada más ustedes dos.
4: Gracias. Okay. Pero yo, y además, eso, yo dije que si esa es tu fantasía sexual es terrible y desafortunadísimo, porque yo estoy seguro que tienes mejores opciones.
6: No, a ver, hace 25 años pues sí era una maravillosa opción. En estos momentos, imaginarme algo sexual con ustedes sería incesto, pero todavía no descarto a Luis, ¿eh? Dile a Luis que
4: Videgaray quiero. ¿A Luis, mi hermano?
6: ¿Sí?
4: Acabando Luis, el programa, le marco. Ha sido su fantasía siempre que le tires la onda.
5: Sale embarrado de
4: es
5: la
4: su mayor
5: nada.
4: Deseo de toda la vida.
5: Hijo, sale todo pringado del comentario, qué horror. Oh,
4: pobre Luis, que sale, vino
5: nada hizo.
4: A colación aquí. Pero bueno, ¿qué tenemos en el mundo de lo gay, mi querido Tocayo?
6: Vamos a hablar de algo en lo que ustedes son expertos por puro mérito. Hablaremos de pornografía. Sí, nos vamos a poner muy pornos. Por Venga. Ejemplo, vamos a distinguir cuál es la diferencia entre el porno lésbico generado para satisfacer el erotismo masculino y el porno lésbico para erotizar a aquellas ninfas lésbicas.
5: Ah, es muy claro.
6: Punto número uno.
5: Es muy clarísimo.
6: A ver, ¿cuál? A ver, escucho.
5: Bueno, lo que sucede es que las escenas que siento yo están dirigidas para mujeres, y no tiene que ser películas lésbicas, pueden ser también películas con una pareja heterosexual, están dirigidas de una manera muy distinta. Hay más romance, hay menos actos circenses, no hay ya sabes, la cuestión acá de ahorcadas, cachetadas y la más, porque no es lo que usualmente quieren ver las mujeres, quieren ver algo un poquito más romántico. Incluso las músicas son diferentes, la iluminación, sí. Todo. O sea, es, bueno, claro, cuando está dirigido a mujeres.
4: Yo les he contado, hace como 30 años vivía yo con una pareja de lesbianas, a las que quería yo mucho, y eran a todo dar. Primero, cuando empecé a vivir con ellas, dije, uy, esto va a estar morbosísimo. Cero, cero.
5: Nada.
4: Y un día, al poco tiempo de vivir ahí, me dijeron, ay, queremos que veas esta película. Tristemente no me acuerdo del título, pero me dijeron, es la película que mejor representa el lesbianismo que nosotras hayamos visto. Entonces la pusieron y ahí vamos a verla todos juntos. Puta, luché por no dormirme, güey.
5: De huevísima.
4: Porque había muy poco sexo y todo era temas de la relación y discutir y sentimientos y pues qué.
5: Pues sí.
4: Y me sentí un animal, ¿no? Un barbaján insensible. Sí,
5: pero
4: sin la capacidad de empatizar y entender. Mientras trataba, me mordía la lengua para no quedarme jetón en el sillón con ellas, ¿no?
5: A ver, yo creo que es de todo sabido que las mujeres están mucho más en contacto con sus sentimientos, y las mujeres gustan mucho de hablar los temas por diferentes ángulos y discutirlos y analizarlos. Entonces imagínate dos mujeres juntas. Y tú nos lo puedes decir, mi querido Eduardo Iniesta. Cuando se trata de dos güeyes juntos, ¿qué onda? Echamos pata, va. Oye, ¿qué onda? Unos tacos, va. O sea, es rápido, es sencillo.
4: Así. Eso no, es yo un sé. Cliché, ¿no?
5: No, yo sé, pero en general, o sea, en general. Que claro que hay mujeres así, pero en general las mujeres, siento yo, gustan más de discutir los temas y analizarlos desde muchos distintos puntos de vista. Sea el tema que sea, puede ser un tema personal o puede ser un tema X, no sé, arte, literatura, lo que tú quieras. Son muchísimo más verbales, creo que expresan mejor y de manera más completa sus sentimientos. Entonces, de ahí yo creo que viene que haya una película como la que acabas de describir, que era de mega análisis absoluto entre las involucradas.
4: Quizá era yo muy joven y no tenía la capacidad de empatizar y entender.
6: Y si la vuelves a ver, te vuelve a aburrir, tocayo. Estoy completamente
5: seguro. Te vuelves
6: a
5: dormir, güey. Entonces, bueno, a ver, pero ¿cuáles son las diferencias que tú nos ibas a platicar?
4: En el porno.
6: Todo lo anterior. Y algo muy específico en el porno lésbico enfocado para los hombres es que las actrices, número uno, están gimiendo por todo y en todo momento, y dos, siempre voltean a la cámara como invitando al espectador a que ya se arme el trío. Y en
5: esto
6: el porno
5: en el tema
6: lésbico
5: para... Correcto.
6: Y en el tema del porno lésbico para lesbianas, güey, no pelan a la cámara para nada, y ahí sí puedes ver a la machorra contra la femenina contra otra femenina, la machorra con la mujer otoñal, y si se ven lonjitas y no se ve la uña acrílica ni nada por el estilo. Un dato que me pareció muy interesante es que el 70% de las actrices porno generan porno para el erotismo masculino es que son mujeres. Ellas se identifican, se identifican como heterosexuales y que hacen eso por chamba. ¿Ustedes qué opinan de eso?
4: Pues yo quién soy para no creerles o para creer, o sea, ok, va. O sea, también he oído que muchos actores porno, del porno heterosexual, en realidad son humanos gay.
6: ¡Exacto! No, ¿ah, pero a ver, espérame, porque...
5: A ver, muchos de los actores en películas heterosexuales en realidad son hombres homosexuales.
4: Eso he leído en algunas ocasiones. Wow. No todos, obviamente no todos.
5: Pues pero... son hombres bisexuales, ¿no? Porque si Eduardo Iniesta sería un fracaso como actor porno en una película heterosexual, pero no le gustan las mujeres.
4: Ha estado con más mujeres en el sentido bíblico, ha conocido más mujeres que tú y que yo.
5: A ver, ¿pero tú crees que pueda ser un actor porno, Eduardo Iniesta?
4: ¿Podría ser una escena porno con una mujer hoy en día, tocayo?
6: Si a mí me toca maquillarla, sí. Y pésimamente maquillada.
5: Pero en realidad no podrías hacer la película, ¿o sí?
6: Es que, güey, no funcionaría. Hay partes del cuerpo que tienen que funcionar de determinada manera para que eso se produjera. Y no funcionaría. Güey, no.
4: De plano.
6: No, yo le echaría porras. Le escogería al mayate, al chichip. Algo por el estilo. Un papel secundario, protagónico nunca.
5: Ok. Bueno, pues ahí está. ¿Ya ven? Entonces, no sé este asunto. Yo creo que en todo caso estos actores... Yo siento que algunos de estos actores que los he visto luego haciendo tríos con una actriz... Pues sí hay algo de homosexualidad, porque ahí hay un güey juntito, ¿no? Y es más, de pronto hasta se tienen que tocar y demás. Entonces yo creo que sí hay algo ahí de bisexualidad. No creo que sea...
6: Pero, a ver, aquí es el segundo punto que les quiero plantear. Ajá. Cuando yo he hablado del fenómeno, aquí en

0: poco homosexual.
1: Está precioso.
2: Eres bisexual.
1: Está quita precioso.
2: Señor.
1: Tú eres eso.
3: Qué dogmático está acá.
1: Pero bien pinche necio.
3: Hay grados de gris.
1: Cuando di el dato que el 70% de las actrices porno se que hacían porno lésbico se consideraban heterosexuales, no chistaste nada.
2: No, es cierto. Yo creo que las actrices también, muchas actrices que hacen escenas también con mujeres, pues también no son estrictamente heterosexuales. Sin no, duda.
3: Por dinero, se están interpretando un papel.
2: Yo sé, pero yo creo que para, bueno, por lo menos desde la perspectiva de los hombres, pues yo creo que si tú tienes, llegas a un clímax en una escena donde estás actuando que eres homosexual, no estás actuando tanto.
3: Bueno, tienes un gran control de tu mente.
2: ¿Y qué mira, pasa con las actrices? Yo como creo que si una persona tiene una erección
3: en Hollywood. Hace una escena lésbica de Hollywood.
2: Pero eso es una cosa.
3: Se da unos besos apasionados. No.
2: Pero cuando se trata de una película porno, donde tienes que terminar la faena y tener el clímax completo y demás, pues igual y lo puedes actuar, ¿eh? Pero yo creo que un hombre que termina...
3: ¿Qué tal que no tiene que actuar? ¿Qué tal que él es el pasivo?
2: Mira, la verdad yo no creo que sean estrictamente heterosexuales los hombres que pueden hacer escenas sexuales con otro hombre, y no hablo de Hollywood, de Secreto en la Montaña, estoy hablando de penetrar a otro hombre, de porno, o sea, de tener un
3: una eyaculación con otro
2: yo
3: hombre.
2: Yo creo que para eso sí se necesita pues,
3: cierto nivel
2: bisexual, sí.
3: A ver, capacidad de acabar, el compromiso histriónico verdaderamente potente.
2: Así es. ¿Qué pasó, Iniesta?
1: Pero a ver, el éxito de los creadores de contenido heterosexuales que producen videos para el erotismo homosexual justamente radica en eso, en explotar la fantasía del homosexual que conquista al mayate. Jamás vas a ver a uno de estos güeyes haciéndola de pasivo. Ellos tienen que ser extremadamente hipermasculinos y siempre hacerlas de activos. Tengo varios amigos onlyfanseros que son heterosexuales, han hecho colaboraciones con otros hombres y literalmente, perdón por lo burdo, pero dicen, hoyo es hoyo y dinero es dinero, si me pagan, venga.
2: Ok, pues sí, yo me mantengo en lo que ya dije. Por más que le demos vueltas, yo creo que se necesita... de alguna manera obtener placer, y si obtienes placer quiere decir que hay, como dijimos hace rato, la heterosexualidad y la homosexualidad no son nada más dos cosas, hay un abanico muy grande y grados entre las mismas. Entonces yo siento que para disfrutar una relación de manera que puedas tener un clímax, sí necesitas ser un tanto cuanto bisexual. Ya no está tan difícil de entender.
3: No, así está. Lo que pasa es que tú no puedes vivir en la mente de los demás, no puedes determinar qué es lo que están sintiendo.
2: No, sin duda. Yo nada más estoy expresando mi opinión y ya.
3: Sí, hasta ahí. Pero de ahí a que la digas como que es la verdad, pues
2: eso no, pero erróneo. Lo que estoy diciendo es que a mí me parecería muy difícil de creer que un hombre que tiene un clímax en una escena homosexual dice yo soy estrictamente heterosexual. Pero ya creo que estamos neceando.
3: Yo lo
2: ¿qué
3: diría
2: más
3: de otra
2: tenemos?
3: Manera. A ver. Yo no lo podría hacer.
2: Yo tampoco.
3: Es
2: lo que te digo, yo no podría. El director me dice, y ahora es, ahora, dale ahora, y termina. Pues no, güey, no puedo.
3: Ahora hazle un
2: la
3: oral,
2: neta,
3: este
2: no puedo. Sí, no creo ni siquiera poder obtener una erección, ¿no? Pero
3: yo
2: bueno,
3: pienso que yo no podría hacerlo. Pero
2: sería
3: no sé
2: como Noroña. No
3: demás.
2: Tengo la erección, señor director. No la tengo. Ya.
3: Bueno, entonces volteate.
2: Pues imagínate. Pues sí.
4: No tengo la erección.
2: Oye, pregunta Fingers, que le di una curiosidad interesante. ¿Con alguna pastilla se podría generar una erección artificial? Pues sí, si te tomas a lo mejor tres pastillas de sildenafil o
3: como
2: tadalafil.
3: Los tatuajes que hablábamos en el pene, el que hablamos el otro día.
2: En una de esas sí se puede, ¿no? Y ni modo, pues ahí te aguantas el asco y de todos modos tienes que acabar con eso, ¿no? Pues se la dejas caer. No sé, güey. Yo creo que estaría difícil para mí, pero cada cabeza es un gozo. Digo, un mundo. Ok. Luego.
1: ¿Qué más tenemos? Mira, para rematar, mis amigos generadores de contenido que sí son homosexuales dicen que sí es muy complicado filmar con este tipo de actores heterosexuales porque son bastante toscos, porque se nota que son heterosexuales y que no lo están disfrutando. Y hay un poquito como de envidia porque son los que más ganan. Por el hecho de ser heterosexual, le pagan el doble o hasta el triple que el pasivo, que sí es gay. Entonces, ahí hay un asunto también como de lucha de poderes bastante interesante.
2: Qué horror, qué sórdido, qué
3: que
2: terrible, güey. ¿Qué más tenemos, mi querido Eduardo Iniesta? aparte.
3: Ya no puedes disfrutar tu porno gay y que no, les pagan más a los héteros.

0: Ya le dimos suficientes vueltas al tema, güey. Ya, creo que ya, ya podemos cerrar.
1: No, no, vamos a darle otro.
2: Es la sección gay, somos homosexuales.
0: Adelante, aguántate. Adelante. Va.
1: Y somos bien puercos y bien ponedores, rincones y todo. Porque hay un estudio que revela que por lo menos uno de cada cinco hombres heterosexuales, y aquí está Quita, se va a impartar, disfruta de ver porno gay.
2: ¿Uno de cuántos?
1: Contra uno de cada cinco hombres.
0: Una vez más, es una necedad seguir diciendo heterosexual como si fuera una sola cosa. Si te gusta ver porno homosexual, hay un cierto grado en tu personalidad y en tu proclividad de bisexualidad.
2: Sí.
0: O sea, no, por no, favor,
2: que
0: haya gente
2: que dice, pues quiero ver porno, pero no lo quiero hacer en la vida real, ¿no? A ver, como las fantasías.
0: Pensemos en un bote de pintura negra y otro de pintura blanca. Si le pones un poquito de uno al otro, varía el color, es un gradiente. Sí. O sea, no podemos hablar de, sí, hay no sé cuántos hombres heterosexuales que ven porno gay. Si ves porno gay, no eres estrictamente heterosexual, por favor.
2: O tienes fantasías gays, pero tienes
0: correcto,
2: un
0: comportamiento pues no eres estrictamente
2: heterosexual.
0: Y no tiene nada de malo, además de todo, qué bueno, qué rico, qué sabroso, pero no me vengan con que un hombre heterosexual que disfruta del porno gay, pues ese güey tiene cierto grado de bisexualidad.
2: Yo pienso que sí, estoy de acuerdo.
0: Sí. Lo otro es necear a lo pero pino, o sea, de veras.
2: ¿No te ha pasado que estás viendo porno y de repente sale porno gay? Y es, ¡ah!
0: Sí, no es que esto es un gran chichis. Apunte. Cuando yo estoy disfrutando de ver un sitio y de pronto me sale un güey acá con un como hámster en bebedero, güey. No, sí le quito rápido porque me echa a perder todo, güey.
2: Exacto.
0: O sea, sí le quito rápido, no quiero ver eso porque estoy
2: bueno,
0: en otra cosa,
2: uno,
0: ¿no?
2: Uno de cada cinco heterosexuales le deja.
0: Gran apunte, güey.
2: Uno de cada cinco no lo cambia, se queda viendo.
0: Está bien, pero
2: entonces no hay ningún problema, no tiene
0: nada. Esas personas no son heterosexuales.
2: O son heterosexuales en su en su desempeño,
0: pero
2: hay
0: cierto grado.
2: Tienen fantasías, güey.
0: Correcto, ahí está, exacto, ahí está. Si te quedas a ver un güey fumándose un puro de seis toros, güey, es que pues algo te llama. Algo te llama. A lo mejor no quieres expresarlo o no quieres realizarlo en tu vida normal, pero pues te hace cosquillas, güey.
2: Y disfrútalo.
0: Pues sí, además, qué rico. Por mí hagan lo que quieran. Yo no estoy diciendo que una cosa está mal y la otra bien. Nada más no me vengan con discusiones bizantinas
2: mamonas.
0: No todas
2: las flautas con crema llevan pollo.
0: Correcto, exacto.
1: A ver, reafirmando lo que tiene en la boca el Stacky, cuando los hombres heterosexuales les preguntaron qué era lo que más disfrutaban o por qué veían el porno lésbico, las respuestas son una joya, por su simplicidad y por su sinceridad. Uno, cuatro tetas, dos vaginas, punto. No se hable más del asunto. Pues otro dijo, es básico, no hay penes. Y otro hombre dijo, los hombres de las películas porno son muy molestos, que se callen y no existan. Ha sido más claro.
0: Ok.
2: Está perfecto. Pues que cada quien vea el porno, bien. Que se le dé su tiznada.
0: Correcto. Además, pues para eso es entretenimiento. Hagan lo que gusten y manden y quieran.
2: Muy bien. Ya salgamos del porno, por favor, mi querido Tocayo. Cuéntanos alguna otra cosa del mundo de lo gay.
1: Ustedes pidiendo que salgamos del porno, por favor, devuélvame mis chulos y naches. Por favor.
2: Es que es porno gay, güey.
1: Pero.
0: Exacto. Pero ese es el problema.
2: El lésbico está bien.
1: Pero también es parte del LGBT. Pero bueno, coincido con ustedes. Ya nos pusimos muy pornos. Y sin nada que ver con lo anterior, ya se estrenó La Odisea. Ya Gaby Cam nos hablará de todo esto, pero está generando muchísima polémica porque ustedes ubican al actor Elliot Page.
0: No, Elliot Page. No lo ubico, pero ¿qué onda con él?
1: Es un actor trans, es un hombre trans que hizo muchas películas en su faceta antes de la transición, cuando era, pues, está en su transición, vamos, por no decir que era mujer, porque ha sido hombre.
0: Okay.
1: Y Elon Musk está muy molesto porque en esta película le dan un papel de un hombre cisgénero heterosexual.
0: Ajá.
1: A mí me parece que trans. Es un acierto de... No, que él es un hombre trans, un actor trans, pero interpreta en esta película a un hombre cisgénero.
0: Uh-huh.
1: Ah, exacto. A mí me parece un acierto magistral del director de la película porque le da cachetada con guante blanco a todos esos argumentos que dicen que los papeles de personas trans únicamente pueden ser interpretadas por personas
0: están
1: trans.
0: Están actuando. A ver, ahora sí estamos hablando de actuación. O sea,
1: exacto.
0: Güey, ahora sí, para que veas, estamos hablando de actuación. Puedes contratar a quien tú quieras para que actúe. Bueno, hombre, en el teatro clásico los hombres hacían los papeles de las mujeres. Porque así era. Esa era la tradición. Están actuando. Elon Musk es un imbécil, siempre me lo ha parecido en este aspecto. Me parece que es un tipo intransigente, un supremacista blanco, un racista y de paso un pendejo para estas lides.
2: Ayer en una entrevista a Elon Musk, si era él un hombre racista, y dijo, ¿cómo voy a ser un hombre racista si tengo una pareja india y tengo 4 hijos con ella?
0: Pero si has visto sus discursos, si has visto lo que pone en redes sociales, si has visto las causas que apoya, o sea, realmente me parece un imbécil.
2: Me parece que es más xenófobo o islamófobo que
0: racista. Es xenófobo, islamófobo, homófobo, es antitrans, homófobo, anti lo que tú quieras. Me parece a mí que es un tipo muy inteligente que hace, que es usar el dinero de los demás para enriquecerse cada vez más. También su onda de SpaceX me parece muy admirable, pero sus comentarios personales y la manera en la que se conduce, sobre todo en sus plataformas como X, me parece digna de un animal, güey. Es un imbécil, güey. Me cae muy mal. Pero bueno.
2: Pero bueno, esto, pues yo no podría opinar sobre el desempeño de este actor, este hombre trans haciendo
0: hasta un papel
2: de hombre cisgénero. Sí, habría que verlo,
1: es correcto,
2: ¿no? Si le funcionó al director, que es Christopher Nolan, que algo sabe de cine.
0: Y el personaje convence.
2: Pues perfecto, fue una gran decisión de dirección.
1: Y le da cachetada con guante blanco tanto a los activistas trans, que son de los más extremistas, y también a personas como Elon Musk, pero... Este hombre lo que está diciendo ahora es que como tiene todo el dinero que se le puede antojar, que le va a dar $100 millones a Mel Gibson para que haga una producción más apegada a la realidad,
0: pues
1: o tiene la opción
0: a ver, de que su inteligencia más apegada a la realidad artificial, estamos hablando de una novela, ¿cuál realidad? Te digo que es un pendejo, o sea, de veras, estamos hablando de una novela.
2: ¿Eso lo dijo Elon o lo dijo Iniesta? También habría que determinar, ¿no?
0: Pues no sé. Pero más apegado a la realidad. ¿A cuál realidad, güey? Estamos hablando de una novela.
1: Del poema.
2: A la realidad de la Odisea.
0: Es una ficción, la Odisea. ¿De qué estamos hablando? O sea, eso es una estupidez.
2: No es una estupidez. O sea, pero, puedes hacer una versión libre y una más apegada al libro original, al texto original.
0: Mira, qué bueno que le den dinero a Mel Gibson para que haga. Mel Gibson, que además padrísimo de todo, ese es otro güey, también es una chulada de ignorante, güey, pero bueno, está bien.
2: Ganamos todos.
1: Me voy más con la idea de que haga una
0: entre
1: película.
0: Ellos, completo. Dios los hace y ellos se juntan, güey. Estos son los machósferos, se sienten lomo plateado alfa. Y lo que son es una bola de güeyes inseguros que quieren aleccionar al mundo sobre qué creer. Métanse el puño entero y denle vueltas, güey. De pues veras.
2: No la veas, la versión nueva.
0: No la voy a ver, güey. La Odisea sí, la de Mel Gibson seguro no, güey.
2: Yo sí quiero ver la de Christopher Nolan. Me muero de ganas. Yo creo que este mismo.
0: Yo la de Christopher Nolan sin duda la quiero ver y la quiero ver en un buen cine. Pero eso será después de un descansito que me voy a dar.
1: Dura 3 horas la película.
2: O sea, yo pensé que te gustaban largas, tocayo.
1: Me gustan más dobladas.
0: ¿Al español?
1: Sí, es correcto, sí, porque no entiendo. Oigan, de manera rápida y para dejarlos con una bonita imagen en la mente, ya ven que en la intervención pasada hablábamos del escroto, que era Botox en el escroto, y ya hablábamos.
0: Para terminar una imagen bonita.
2: Para una bella imagen, escrotos lisos y sin arrugas.
1: No,
2: el escroto.
1: No es escroto. Porque el público cornetero, que son lo más cercano a un renglón torcido de Dios que yo conozco, me dijeron, Iniesta, estás muy mal, muy desactualizado, el Scotox, ¿qué? Habla del Ball Maxim. Por favor, nunca busquen en internet Ball Maxim. Nunca.
2: Sensación de bolas.
1: Les explico. Es inyectarse de manera casera, o sea, que tú con tutoriales, solución salina en el escroto o lubricante quirúrgico para que tus bolas crezcan y se vean como un melón. Es una nueva tendencia en redes sociales y hay muchísimos videos de esta imagen que quería compartir con ustedes para que vean que uno es bastante desprendido con la información.
0: ¿Qué desmadre estás armando en redes, güey? Están todos metidísimos en el tema del porno y de que si Elon Musk ahora... Y de... Tu sección de hoy fue de rompe y rasga, güey. Fue un desgarre en la psique mexicana, güey.
2: A ver, ¿por qué? ¿Qué estás leyendo?
0: Están rabiosos en X, güey. Están acá. Hámster en bebedero. Qué imagen. Ja, ja, ja. Poquio loquio. Conclusión, uno de cada cinco heterosexuales es bisexual, dice Supernova. Este, Cuco, yo también pienso que serían bisexuales esas personas usando el método... de actuación y no sé qué. Mis estimados viejitos carcamanes, ese güey está... Y hablan de ti, Iniesta, pero bueno. Este... Así es, ahora sí lograste tu cometido, escandalizaste a todo mundo. Hay un escándalo de pulseras y tacones en X, güey.
1: Pues bueno, recuerden, no busquen en internet Ball Maxim.
0: Con no, doble no, X. No lo busquen. Y si les dice Iniesta que no lo busquen, imagínense las cosas horribles que van a encontrar, güey. El mismo güey que manda fotos de su entrepierna. Gracias, señor Iniesta, de verdad. Ahora sí nos has dejado más que satisfechos de información homosexual. Qué bruto.
1: Ok. Entonces, con orgullo, cumplida entonces. Mi misión. Señores, lo digo con orgullo. Lo que me cuelga con Ball Maxim es suyo.
0: Gracias.
1: Y como el cereal termino en su carita.
2: Okay. Bueno, gracias, mi querido Tocayo. Te mando un abrazo.
0: Gracias, Gordon, este igualmente. Besos.
2: Siempre un placer, extraño placer, pero siempre lo es. Y nada más recordarles que tenemos dos cosas, dos avisos parroquiales. Uno, ya hay corneta extendida de vuelta. La pueden encontrar en Amazon Music exclusivamente. Si no tienen la aplicación, no hay problema, es gratis. Y el podcast también, por supuesto, es totalmente gratis a diferencia de otros. Y tenemos dos grandes capítulos de estreno: el mundo de las apuestas y nuestros instintos animales.
0: Así es, esos dos los pueden disfrutar ya. Y próximamente, acuérdense, tendremos la visita en la correta extendida de el gran Chumel Torres.
2: Ay, aparte, nos hizo favor. Ese episodio con Chumel fue singular porque lo hicimos con ustedes, con el público de la corneta en vivo y además con cámaras y micrófonos. Y Chumel, que la verdad, Chumel, es una delicia platicar con él. Él, todo él, es una delicia, pero además es, bueno, reímos como enanos.
0: Me encantó conocer las opiniones de Chumel acerca de una serie de temas que les van a hacer bastante ruido, ¿eh? Porque hubo polémica, hubo diversión, se habló de cuestiones políticas interesantes, porque acuérdense que Chumel, pues, no se anda con chiquitas, ¿no? Lo hace y lo hace muy bien.
2: Tiene su postura muy clara.
0: Correcto.
2: Y pues no se quedó callado, ¿verdad? No se guardó nada.
0: Bueno.
2: El buen Chumi bebé, no se lo pierdan. Y además tendremos al final del programa, que ya se acerca, Top Ten, y se va a llamar Formas de avisar que le están siendo infiel a alguien.
0: Mande las suyas, @lacornetafm, que es la vía gratuita de este programa. Oye, ¿y esas bolas que te están saliendo en la frente no serán el nuevo caso de vecino 318 que tenemos en la colonia? O sea, ¿qué traes ahí? Sí, yo tampoco entendí nada de lo que leí, pero bueno, agarré la primera que encontré por aquí. Formas de avisar que a alguien le están siendo infiel. Ajá.
2: ¿Qué vas a hacer, Reno, esta Navidad o qué onda?
0: Será el Sereno.
2: 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Volvemos en un momento.
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2: Oigan, qué barbaridad. ¿Qué pasa? El presidente de la Asociación de Fútbol Argentino, la AFA, Claudio El Chiqui Tapia, deberá presentarse a declarar el próximo 30 de julio ante la Corte del Distrito Sur de Florida en Estados Unidos. Reportan que Estados Unidos está investigando a dirigentes de la Asociación de Fútbol Argentino
1: ¿por qué?
2: Distintas irregularidades a lo largo de la Copa del Mundo.
1: Pero, a ver, ¿de qué estamos hablando? ¿De irregularidades en el asunto arbitral? ¿Si hubo cochupo de alguna especie? ¿Fue por el problema de los ataques físicos de los jugadores argentinos hacia la escuadra española? ¿De qué estamos hablando?
2: Porque el FBI no te platica que está a nadie.
1: ¿Qué están investigando? Mira, el FBI, con Kash Patel, que es el cuatazo de Trump, de hecho es uno más de sus lamezuelas, no va a hacer absolutamente nada que no le parezca bien a Donald Trump. Ahorita Donald Trump tiene un romance con Gianni Infantino, tanto así que lo quiere hacer, ¿cómo se llama? Lo quiere que presida la ONU.
2: Secretario General de la ONU.
1: Secretario General de la ONU. Entonces, yo creo que esto pues tendrá que ser alguna especie de simulación, porque Kash Patel no levanta, o sea, hagan de cuenta que es como las autoridades mexicanas. O sea, está totalmente al servicio de la presidencia. Pues mira, entonces, no es muy independiente, que digamos.
2: Y tras la derrota de Argentina ante España en la final de la Copa del Mundo, el pasado lunes, Tapia fue demorado por agentes del FBI. Tapia, el presidente de la Asociación de Fútbol Argentino, fue demorado en el aeropuerto y tanto a él como a otros directivos le solicitaron sus teléfonos celulares, computadoras y otros dispositivos electrónicos antes de embarcar el vuelo de Aerolíneas Argentinas que se dirigía a Buenos Aires.
1: Cosa además, cuando estás en migración, las autoridades te pueden pedir tu teléfono.
2: Sí.
1: Incluso pueden intervenirlo, y sacarle toda la información. Así que si tienes algo que en tu teléfono que no quieres que vean las autoridades, vas a tener que llevarte otro teléfono.
2: Sí, o borrarlo si vas a viajar a Estados Unidos.
1: También.
2: Aunque quizá tienen capacidad forense, ¿no? De
1: sí, yo creo que sí.
2: Estuvo digo, antes y fue borrado.
1: Si no tienes nada que esconder, pues le das no tu teléfono. Si no eres ciudadano estadounidense, te lo tienen que revisar. Y le pueden revisar todo lo que quieran. Si eres ciudadano de los estados... No te lo tienen, pero pueden. Si quieren, lo pueden hacer. Si eres ciudadano estadounidense, puedes rehusarte a que lo hagan, no abrir tu teléfono y recuperarlo después a través de un abogado.
2: Después respondió la Asociación de Fútbol Argentino: es absolutamente falso que hayan sido citados a declarar por la justicia de Estados Unidos y que les hayan sido incautados celulares u otros dispositivos electrónicos. Bueno, ¿a quién creerle, no? Si lo dice la Asociación de Fútbol Argentino, pues yo les creo.
1: Pues yo no sé.
2: Si lo dice el FBI, pues también les creo.
1: Me daría mucha
2: curiosidad. Yo no le creo a nadie, ya nada, nunca.
1: ¿Qué es lo que estarían investigando? Porque, a ver, digo, juguémosle a las suspicacias. ¿A quién le hubiera gustado a Trump que ganase la Copa? Pues Argentina, Milei es su cuate, es de ultraderecha. Sí, no relacionado con la Copa Mundial, ¿no?
2: Sí, puede ser.
1: Pudieron haber hecho alguna otra cosa horrorosa, ¿no? Vete
2: vayamos a ver qué. A ver qué pasa con todo esto. 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
1: Correcto.
2: A lo largo de los últimos meses. Y pues solo queda el top ten del día de hoy.
1: Llegó el momento del top ten.
2: Llegó el momento. Vamos a por ello. Esto se llama formas de avisar que le están siendo infiel a alguien.
1: Que no estamos seguros, ya lo dijimos al principio de este programa, me imagino que algunos de ustedes no estaban ahí, pero no anden avisando nada, no se metan en lo que no les importa, la verdad.
2: Pues sí, es que además pues, te arriesgas demasiado, ¿no?
1: Es correcto, ¿para qué? ¿Para qué te andas metiendo? Nomás vas a salir embarrado, mejor quédate calladito, pero bueno, esta es la número 10. Formas de avisar que le están siendo infiel a alguien.
2: Amor, ¿qué me pongo?
0: Pues ponte trucha, porque la de las gorditas me dice, ¿se la come aquí o se la doy para llevar?
1: Formas de avisar que le están siendo infiel a alguien. No, pues va más llena que microbús en hora pico, mano, yo que tú. Ok.
2: Va más llena que microbús en hora pico.
1: Yo que tú, pero bueno. Formas de avisar que le están siendo infiel a alguien. La número 9.
2: Formas de avisar que le están siendo infiel a alguien. Híjole. Le anda repartiendo pasto fresco a otro güey, ¿eh? Aguas.
1: Le anda repartiendo pasto fresco. Ok, ¿qué te parece esta? Formas de avisar que a alguien le están siendo infiel. No, se andan aplicando la de mi casa es tu casa, pero tu cama es de todos.
2: No, qué barbaridad. Qué agresividad.
1: Está difícil eso. Bueno,
2: ni vamos modo. A la que sigue, la número
3: 8.
2: Formas de avisar que le están siendo infiel a alguien. No, esto está demasiado grosero.
1: A ver.
2: Córrele a tu casa porque a tu mujer le están aventando los mocasines.
1: No, ¿qué? ¿De plano? No, lanzándole zapatos. Eso es el una falta de respeto. Los
2: zapatazos, como.
1: Qué feo, muy mal. Y ella le está aventando la pantufla. O sea, yo que tú me iba a la casa ahorita.
2: Yo ya llego a mi casa y sí te echo los mocasines al closet.
1: No. Esto es como de, y te como dos tacos. ¿Qué construcción tan mamona, güey? Qué bruto.
2: Bueno, llego a mi casa y aviento los mocasines al techo.
1: Ándale, eso es más tradicional. Pero bueno, al techo de palos. Vamos a la que sigue, que es la número
3: 7.
1: Formas de avisar que le están siendo infiel a alguien. Mira, si te pusieron los cuernos, esta frase es para ti. Pero si no te los han puesto es porque pues, no checaste bien, güey.
2: No, qué feo. Formas de avisar que le están siendo infiel a alguien. Amiga, vi a tu esposo salir del gym con su instructora. Por cierto, está buenísima. Sospecho que hoy tu marido va a salir súper mamado.
1: No. Justo hoy. Los otros días no. No. Pero justo hoy, bueno, la que sigue es la número
3: 6.
1: Formas de avisar que le están siendo infiel a alguien.
2: Estás con tu compa en la taquería, ¿no? Uh-huh. Eres el taquero. Deme dos con todo. Y a los de mi compadre aquí, nada más écheles la pura pastura.
1: No. Al muy güey.
2: Al muy semoviente.
1: La pura pastura.
2: Al astado.
1: No le eche nada más que el jardín. Ok.
2: Pues está bien, porque así es una manera indirecta y elegante, ¿no?
1: Pues sí te extrañarías, pastura. ¿No? Dirías, perdón, ¿qué?
2: El güey de mi compadre.
1: ¿Qué hubo? Muy mal.
2: ¿Qué sigue?
3: 5.
1: Formas de avisar que le están siendo infiel a alguien. No, pues este güey se parece a la ONU. Haciendo caridad con el corazón de los demás. Pues, qué buena onda. O sea, es la madre Teresa de Calcuta. Calcuta, madre.
2: Si es de Calcuta, madre.
1: Sí, sí, sí.
2: Oiga, compadre, tenemos que hablar con la comadre muy seriamente. Pues ya no sé cuántos somos en la relación. Formas de avisar.
1: ¿Cuántos somos?
2: Vamos a la que sigue. Que
1: además, o sea, ya la del compadre estaba, digamos, de alguna manera normalizada, pero ya los demás ya estorban. Wow. Ok. Vámonos a la que sigue. La número
3: 4.
1: Formas de avisar que le están siendo infiel a alguien.
2: Uy, pues es para una mujer, ¿no? Ay, le dicen la ojitos de huevo. Y ella cree que es por graciosa. Es porque ve nada.
1: ¡No! Nada. No ve nada. Absolutamente nada.
2: La ve nada.
1: Wow, la ve nada. El venado. La que sigue es la número
3: 3.
1: Formas de avisar que le están siendo infiel a alguien. Mira, compadre, el amor es ciego, ¿no? Pero pues el pueblo, la colonia entera, o sea, todo el mundo en la calle, pues no. O sea, sí ven, tú no ves. Vete a revisar los ojos, güey.
2: No, pues ya está como el Wi-Fi del Starbucks. Pública gratis y se conecta con quien sea.
1: No.
2: Uy, mano, ¿qué crees? Cambiaron el organigrama sin avisarte, ¿eh? Yo que no podía la casa de volada.
1: Ay, güey, ya se corrieron a varios empleados. Ok.
2: Formas de avisar que están siendo infiel a alguien. Oye, compadre, ¿te gustan los tríos? Pues córrele a tu casa porque nomás faltas tú.
1: No. Wow. Veles armar los panchos. Si eres tan amable.
2: Vamos a la número.
1: La número 2. Formas de avisar que le están siendo infiel a alguien. Uy, no, pues pasaste de ser líder de proyecto a miembro del comité, güey.
2: ¡No!
1: ¡Qué feo, qué feo!
2: Oye, qué bonito está tu coche, carnal. Nomás que debiste haberlo comprado con quemacoco.
1: Con quemacoco.
2: Pues son del comité.
1: Ese mi Rodolfo.
2: ¿Qué pasó?
1: Me llamo Carlos. ¡No, Rodolfo! Bueno.
2: Formas de avisar que le están siendo infiel a alguien. No, pues mira, lo bueno es que los niños se parecen a la familia de tu esposa.
1: La que sigue es la número...
3: ¿Uno?
1: La número uno, formas de avisar que a alguien le están siendo infiel. Pues mira, te estás poniendo, o convirtiéndote más bien, en un árbol de Navidad. Traes las esferas de adorno, te pisan los regalos y las luces solo sirven para ver tus cuernotes desde lejos. ¡Ah!
2: ¿Y por qué genera tanta alegría que alguien le estén pintando el cuerno?
1: No sé, güey. No sé.
2: ¿Por qué la
1: seguramente
2: el gozo,
1: porque al güey que se ríe también se los han pintado y ya nomás le da coraje. Seguro. Seguramente es eso. No sé.
2: Ah, bueno. Pues yo creo que con eso ya podemos dar por concluido este periodo.
1: Exacto. Pues vamos a cerrar un ciclo y abrir otro. ¿No? Cerramos un ciclo y abramos otro.
2: Perdonen que insista, pero quiero recordarles que tenemos Corneta Extendida ya en Amazon Music, nueva temporada, hay dos capítulos de estreno, El Mundo de las Apuestas y Nuestros Instintos Animales. Los dos son exclusivos de Amazon Music, la aplicación es gratuita, la pueden encontrar y descargar en este momento, y también el podcast es gratuito. ¿Y cuándo estrenamos el de Chumel?
4: El próximo martes.
1: El próximo martes se estrena el de Chumel. Chumi bebé. Eso va a estar bueno, Chumi bebé.
2: No saben cómo gozamos, yo soy
1: capitulazo,
2: fan. Un abrazo, la pasé capitulazo. Bomba. La pasamos bomba los tres. ¿A ti qué te pareció, mi querido Nuevi?
4: Estuvo muy chistoso. Y saben que, como dicen ahí en las redes sociales, hay video.
1: Exacto. Hay video. Hay video.
4: Al principio habrá un pequeño adelanto, pero luego se los vamos a dejar ir completito.
2: Puras promesas, okay. A ver si
4: oh, de verdad, de verdad.
2: Ah, pues qué bien.
4: Ya lo vi, ya lo chequé.
1: Pues ahí lo tienen, niñas y niños. Y nosotros les mandamos un beso en la frente. Nos vemos muy pronto. Nos vemos la semana que entra. Y ojalá y lo gocen.
2: Nos vemos hoy en la noche en Imagen Televisión. Todavía tenemos programa, por supuesto.
1: Claro. Todavía tenemos programa ahí. Es increíble. Pero bueno.
2: Oye, en octubre vamos a cumplir 10 años de estar haciendo ¿Qué Importa? En Imagen Televisión, empresa es con correcto. La que estamos agradecidísimos y que
1: les mandamos un abrazo
2: muchísimo hacer ese programa y
1: esperamos hacerlo muchos años más. Así que ahí nos estaremos viendo. Ya saben, cuídense mucho.
2: Depende de como decía Vicente Fernández, mientras el público siga aplaudiendo, tú y yo seguimos cantando.
1: Y seguiremos estando.
2: Lo dijo Vicente Fernández, lo dijo Marina del Pilar.
1: Es que ella dijo, mientras el FBI siga aplaudiendo, yo sigo cantando.
2: Yo seguiré cantando.
1: Bueno.
2: Y secretos de Estado.
1: Oye, yo soy José Ramón San Cristóbal y él es Eduardo Videgaray.
2: Y él es
1: ¡El Estaca! Bueno, nos vemos luego, Nuevi.
4: Una.
2: Acompáñanos, por
1: favor.
4: Dos.
1: Tres.
5: En este instante se va la meme en la corneta.
2: ¿Y este es el cierre?
5: No, este.
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2: 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O sea, esa parte de universalidad, de realmente recrear las cosas como tú te las imaginabas, me parece increíble.
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4 y ya llegó Catita. Muy puntuales, listos para las mejores 2 horas de tu tarde. Aquí hasta las 6 te va a acompañar, claro que sí. Tenemos mucho en este jueves, bebés, viernes chiquito, al fin. Bueno, al fin sería chido, ¿verdad?, si ya fuera viernes, pero bueno, haz de cuenta que ya estamos más para allá que para acá. Viernes chiquito le llamamos a este jueves y estamos listos en los 40 para arrancar el programa el día de hoy con buena música. Tenemos invitada en cabina, Mar Solís estará con nosotros, vamos a platicar con ella, ya está casi llegando a los 40. Y pues nada, de aquí hasta las 6, recuerda, boletos, información, chismecito, platiquita, de todo un poco. Hasta las 6 contigo, soy Katia Martínez en los 40.

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1: Estamos más que emocionados en la cabina porque ya está con nosotros nuevamente Mar Solís. ¿Cómo estás?
2: Bienvenida, Mar.
3: Muchas gracias. Muy contenta, muy feliz de estar acá en Monterrey.
1: Nuevamente, ¿desde cuándo no venías?
3: Me acuerdo la última vez que estuve aquí, estábamos celebrando tu cumpleaños.
1: ¡Ay, fue mi cumpleaños! Sí. Fue hace como 2 años, ¿será?
3: Hace 2 años.
1: Un año. ¿A poco?
3: Un año. Creo que fue el año pasado.
1: Sí.
3: Entonces, pues, muy feliz de estar de regreso contigo.
1: Ay,
3: pues,
1: hubieras venido otra vez en mi cumpleaños.
3: Sí.
1: Ay, en mi fiesta de cumpleaños.
3: Sí, hay que armarla bien para estar ahí.
1: Oye, y ahora vienes con nueva música, nueva Mar, lo podemos llamar así. ¿Cómo has estado?
3: Súper bien, la verdad es que estoy muy contenta, muy agradecida por cómo han recibido a mi nuevo sencillo, Fuiste Tú. Porque lo han puesto en el lugar número 1 la radio.
1: Sí,
3: y me hace pues sentir que vamos por un buen camino, que todo está fluyendo de una manera increíble. Y agradezco mucho pues todo el cariño, todo el apoyo de la gente que está resonando con esta canción.
1: Y justo me da mucho gusto que esté como número 1, más al ser una canción, vamos a poder, se puede decir, de sanación, de superación,
3: sí,
1: de dejar lo que tiene que dejarse, pero de una manera linda, desde el amor, ¿no?
3: Totalmente, totalmente. Y creo que un paso muy importante que dar es como que reconocer cuándo y cómo perdiste tu poder, el amor propio, como que reconocer que es importante tener claro lo que sí quieres, lo que vas a tolerar, lo que no. Pero nunca perder de vista las maneras en las cuales podemos fortalecer nuestro amor propio. Nunca parar de hacer esas cosas que amamos. Entonces quiero que esta canción pues que sea un vínculo de empoderamiento, de fuerza para los que están pues reencontrándose con sí mismos.
1: Y es que es parte de, o sea, no tampoco es tan mal que llegar a un punto en el que a lo mejor se nos olvida el amor propio, porque es parte de, ¿no? Es parte de una ruptura, de un duelo. El chiste es poder salirnos de ahí.
3: Totalmente,
1: sanar.
3: Totalmente. Sí, es parte de, creo que todos tenemos que pasar por eso para saber pues realmente cuál es nuestra esencia, cómo cuidarla, qué es lo que es como que tener más claridad también en todos los aspectos de nuestras vidas amorosas. Pero sí, creo que cuando amas a alguien con todo tu ser, nos tendemos a perder y entramos a esa fantasía y a muchas ilusiones. Y a veces como que nos confundimos.
1: Nos olvidamos de nosotros.
3: Sí, totalmente.
1: Sí. Sí. Y ahí ya a lo mejor podemos decir que deja de ser amor porque te descuidas.
3: Deja de ser amor, totalmente. Pero la verdad es que este ritmo me hace bailar, me hace sentir tan bien.
1: Sí, no pesa tanto.
3: No pesa tanto, sí. Y disfruto cantarlo y interpretarlo y sentir todo lo que significa esta canción para mí.
1: Y que, bueno, aquí en los 40 ha sonado desde, por ejemplo, Quédate. Recuerdo hace cuánto
3: salió
1: Quédate.
3: Claro, ese fue mi primer sencillo en 2022.
1: Imagínate. Ya 4 años.
3: Sí.
1: ¿Qué ha cambiado en Mar de hace 4 años acá?
3: Muchas cosas, muchísimas cosas. Creo que entré a este mundo, pues, con muchísimas ilusiones, con muchísimos sueños. Y con el tiempo he visto como a través del trabajo arduo, a través de la disciplina, la perseverancia, a través de pues la conexión que tengo con mí misma, se han logrado tantos sueños que tenía en esos principios. También me he encontrado con muchos obstáculos que nunca hubiera pensado que iban a estar en el camino, a los cuales agradezco su propósito en mi vida. Creo que la versión que de mí hoy es una versión más como que más centrada en su, más conectada con su poder interior, que no le tema nada, que no ve ningún límite en su camino. Y creo que estos años me han dado tablas y aprendizajes para realmente poder fortalecer tantos aspectos de quién soy.
1: De ti como persona, pero también como artista, ¿no?
3: Totalmente.
1: Ahorita mencionaste obstáculos que nunca imaginaste que a lo mejor pudieran aparecer en tu camino, pero esos mismos son los que te forjan y te hacen más
3: fuerte. Totalmente, y creo que son importantes. Creo que todos tenemos que pasar por mucho pues para llegar a nuestras metas, pero porque por ejemplo, si hubiera pasado, si todo hubiera sido fácil, creo que no valdría la pena, claro, nada. Yo aprecio mucho el camino.
1: Lo que hace que lo ames todavía más, ¿no? Sí. Todo esto. Y que en el caso, por ejemplo, de Fuiste Tú, qué chulada poder hacerlo de esta forma, con este ritmo, con este saborcito, el vivir esas experiencias que a lo mejor como personas nos toca vivir, pero de una manera más agradable, con la música, sí, identificándonos con este tipo de letras, pero también de ritmos.
3: Sí, totalmente. Yo aprecio, cuando estoy en mis momentos más bajos, crear mi playlist de canciones que me hacen sentir libre, que me conectan con pues melodías y letras que necesito escuchar. Uh-huh. Y agradezco que estas letras y esta canción están llegando a las personas correctas, que están encontrando a los corazones que necesitan escuchar, pues Fuiste Tú.
1: Porque también es esperanzadora, ¿no? Nos da esa lucecita de que aun por más duelo por el cual estés pasando, por más mucho que duela, ajá, va a pasar. Y vas a bailarlo después.
3: Exacto,
1: y cantarlo.
3: Exacto. Y creo que ese es un tema que van a ver en varias de mis canciones. Es que como que esa luz interior quizás le llega un viento de vez en cuando, pero nos toca darle más, como que echarle más leña para que prenda. Sí, totalmente.
1: ¿Y qué más viene? Además de Fuiste Tú, que bueno, es tu más reciente sencillo. Uh-huh. Vamos a escuchar más música nueva además.
3: Sí, al final del mes estaré sacando mi próximo sencillo. Estoy súper emocionada por eso. Y el 28 de julio les tengo un anuncio muy especial.
1: O sea, ya, la otra semana.
3: Ya, en unos días. Entonces, para que se queden atentos a mis redes sociales, Mar Oficial en Instagram. Ahí estaré subiendo todo lo que está por venir y ya estoy lista para regresar a los escenarios este 1 de agosto en la Feria de Durango.
1: Ok.
3: Este 5 de septiembre, el Arre Festival en Ciudad de México.
1: Ah, se fue para allá.
3: Una de las pocas mujeres que va a estar ahí, entonces significa mucho para mí pues tener esas interacciones en persona y conectarnos y cantar a todo pulmón.
1: Y bailar. 13,
3: y bailar, obviamente. Y el 13 de noviembre en Tonic Fest en Acapulco, así que espero verlos por allá.
1: ¿Y cuándo en Monterrey? Si ya queremos que regreses acá.
3: Yo ya no sabes cuántas ganas tengo de cantar aquí en Monterrey y de armar algo súper lindo. Definitivamente están los planes, entonces tan pronto que tenga pues ese momento ya solidificada.
1: Sí. En redes sociales, Mar, así te encontramos, Mar.
3: Mar Sony. Oficial.
1: Mar Oficial, ajá, perfecto. Pues es un gusto siempre tenerte aquí en Los 40, Mar.
3: Muchas gracias.
1: Ya nos has visitado algunas veces y las veces que falten estará aquí tu casa en Los 40.
3: Muchísimas
1: Monterrey.
3: Gracias, agradezco que siempre me has hecho sentir en casa y agradezco a todos los que nos están escuchando. Les mando un fuerte abrazo y pues mucha gratitud por todo el apoyo, el cariño con toda mi música y los invito a que lo vayan a escuchar. Fuiste Tú. En cualquier plataforma que quieran.
1: Esa gratitud va para allá, porque con esas canciones nos ayudas en el corazón.
3: Muchísimas gracias.
1: Mar.
3: Y besos a todos.
1: Mar Solís en Los 40.

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Oye, te recuerdo que ya falta, mira, nada. Es más, es este fin, ¿no? Ah, no, bueno, no. Estamos en jueves. Es de este viernes, o sea, de mañana al otro viernes, Catriel y Paco Amoroso. Pendientes porque hay Razuki preguntando en el WhatsApp que si vamos a tener boletos, que si no sé qué, que si guaraguara la cuchara. Claro que sí, claro que tendremos más boletos. Pónganse al tiro en los espacios en vivo escuchen a Liz, a Rudy, a Catita. Y pendientes, ¿eh? Saludos a la gente que está ahorita en WhatsApp. Dicen, wow, qué emoción escucharte de nuevo, Catita. Pues, ¿qué andabas haciendo que no me habías escuchado? Y aquí estaba. O bueno, recordemos que apenas esta semana volvimos a este programación habitual de 4 a 6. En el horario mundialista, pues lo movimos, ¿verdad? Yo venía más temprano, me iba más temprano. ¡Qué gusto! Deberías dejarme así, Rudy. Es más, debo venir una hora. En la mañana será. Díganle a Rudy, ¿en qué horario les gustaría escucharme? Mándenle mensaje y así. Saludos a la raza, me mandaron audio, ahorita los ponemos con muchísimo gusto. Recuerda que está el WhatsApp 8127-010-885, 8127-010-885 es el número de WhatsApp. Ahorita vamos con complacencias, voice note, ahorita te pongo play, compadrito, comadrita, o mensaje texteado, lo que ustedes pidan, gusten y manden. Además de que es jueves, viernes chiquito, también es jueves de béisbol y disparates. Mi compadre, el vaquero más vaquero que conozco en la vida, nuestro paisano, nuestro regio de corazón, el señor César Pliego Villarreal, hoy va a disparar con béisbol y disparates, ya lo escucharemos más adelante. Y también, en un ratito más ponemos algo de Kinky. Si quieres algo específico de Kinky, házmelo saber al número de WhatsApp, 8127-010-885. Vámonos con música en los 40.

Es jueves de béisbol y disparates y como ya es costumbre, vamos a escuchar algo de Kinky, pero antes vamos a leer un mensajito. Dice, aquí ando, solo que salgo a las 5 y a esa hora te empiezo a escuchar y el otro horario pues ya no alcanzaba. ¡Ah, con razón! Y quiero boletos para mi ídolo Montaner, pendientes para Montaner. ¡Ay, tan hermosa voz que tiene Montaner, de verdad! Tan hermoso él, me da mucha ternura. Pendientes, sí, pendientes. Ahorita vamos con las complacencias, pero antes algo de Kinky, que de Monterrey para el mundo perfectamente. Regios y hermosos ellos con su, no sé, su esencia tan característica que escuchas una rola y dices, es Kinky. Y eso me pasó con lo más nuevo, que obviamente ya está sonando en los 40. Si no te vuelvo a ver, el mejor bajista lo tiene Kinky. ¡Diego! Suena en los 40.

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3: 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Una de las producciones más grandes y más ambiciosas de uno de los directores más importantes del cine del siglo XXI. Vamos a comenzar este programa con un mano a mano interactivo de opción múltiple para saber cuánto nos acordamos Gaby y yo de la Odisea que leímos, pues pongamos que hace poco tiempo. 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
4: 15, 16.
2: 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Chicos, primera pregunta del viaje de Odiseo. Todos conocemos su encuentro con el temible Cíclope, pero ¿recuerdan qué nombre falso usó el héroe para engañarlo y escapar de su cueva? 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
2: Exactamente. Acabas de escuchar perfectamente el Rayo Guevara con las complacencias. 8127-010-885 es el número de WhatsApp. Mensaje texteado, voice note. Como tú gustes y mandes. A mí me encanta escucharlas, escucharlos, escucharles para ver qué onda, en qué punto se encuentran. Al parecer, oigan, hoy llega la lluvia, ¿verdad? Hoy en la noche. Se dice que se atormenta la vecina. En estos próximos días lloverá. Cuéntanos, danos tu reporte vial a través del 8127-010-885 o pide la canción que tengas ganas de escuchar. Dedícale esa canción a ya sabes quién. Esa persona en la que pensaste. Esa mera. Bueno, vamos a ver qué dice la Razuki en el WhatsApp y dice así.
3: ¿Qué onda, Katia?
2: ¿Qué onda?
3: Buen jueves, viernes Día. Chiquito.
2: Esa.
3: Oye, es con una que se llama Doma. La canta Josean Love, algo así.
2: Doma.
3: No sé cómo se pronuncie, pero está chida la rola.
2: Okay.
3: Bueno, ya está. ¡Ánimo!
2: Ok. Oigan, esto también me encanta, que nos den así como que nuevas propuestas y escuchar música juntos, conocer música juntos. La pediste en los 40.

0: que te comuniques al número en cabina 81 83 43 0540. Porque tenemos uno por hoy. El día de hoy hay un acceso doble para mis compadres Catriel y Paco Amoroso, que el próximo viernes estarán presentándose aquí en la ciudad de Monterrey. Y si tú no tienes boleto, porque yo creo que ya es sold out, o sea, al menos de aquí al otro viernes yo creo que ya no va a haber boletos. Y aquí en los 40 todavía tenemos para que tú vayas y obviamente te lo pichamos. Boleto doble para Catriel y Paco Amoroso a través de nuestro número en cabina. Hello.
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0: ¿Quién habla?
1: ¡Ah! Clara.
0: ¿Qué onda, Clara? ¿Por qué tan feliz o qué?
1: Ay, porque qué emoción. En la mañana llamé y luego no entró mi llamada.
0: ¿Para Catriel igual?
1: Ajá.
0: O sea, eras mega fan. ¿Eres mega fan de Catriel y Paco Amoroso o de los 40?
1: De los dos.
0: Vale, muy bien. ¿Cuál es tu nombre completo?
1: Clara Soledad León Perales.
0: Clara Soledad León Perales.
1: Sí.
0: ¿Cuántos años tienes, Clara?
1: 29.
0: ¿Y qué andas haciendo a estas alturas del jueves, bebés?
1: Nada, terminando de trabajar.
0: A gusto, ya. ¿De aquí para dónde?

0: Paco sí está guapo. Está curioso, pero está guapo.
1: Sí.
0: ¿O no se te hace guapo, di la verdad?
1: No, sí.
0: O sea, si te dieran a escoger de Catriel y Paco, ¿a quién escoges?
1: Ay, a Catriel.
0: Sí, se te hace. ¿Por alto o qué?
1: Bueno, no sé. Difícil
0: decisión. A ver, que sí, como que los dos dices, ¡ay! No me pongan en ese dilema. Oye, bueno, te voy a hacer la pregunta para que te ganes el boleto, ¿va?
1: Sí.
0: Está bien fácil. O sea, ya, está bien fácil, pero ayer no sé por qué no la pudieron contestar. ¿De dónde son originarios Catriel y Paco Amoroso?
1: De Buenos Aires, Argentina.
0: ¡Éale! ¡Te llevas tus boletukis! Es de este viernes al otro, para que le vayas avisando a tu esposo. Si también le gustan, díselo en sorpresa. O sea, pues no sé, que no sepa. No está escuchando, ¿verdad?
1: No.
0: Ah, bueno, muy bien. Para que le pongas ahí una sorpresa y le digas, viejo, de este viernes al otro tenemos cita de novios en el concierto. Ya está, novios a colgar y que disfruten mucho del concierto, ¿ok?
1: Gracias.
0: A ti. ¡Qué emoción! Me emociono cuando se emocionan hoy. Me emociono ajeno, como dicen. Vámonos con los Dickens 40.

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0: escuchar a Serbia, sí, mis compadres de Monterrey para el mundo. Oye, qué justo. Al ratito escucharemos a mi compadre. Ah, es momento, ¿no? De que dispare hablando de grupos regiomontanos. Kinky es uno de ellos. La avanzada regia, cállate. En su momento, toda esta ola de agrupaciones de aquí de Monterrey y Nuevo León marcaron un antes y un después. Entonces, en ese sentido, Kinky sigue haciéndola, sigue rompiéndola. Ah, tenemos de lo más nuevo en Kinky aquí en los 40, si no te vuelvo a ver. Está muy buena. Pero además, mi compadre Pliego es bien beisbolero, se sabe. Y cada jueves, ya lo sabemos, lo escuchamos aquí en los 40. Hoy dispara la polvorita. César Pliego en los 40. Dispara polvorita.
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2: Ok, aquí estamos otra vez, sí señor. Este año podemos hablar y hablar de los Dodgers y su tremendo equipo y temporada que han hecho. De los récords de Otani, de los más de 30 jonrones de Álvarez de Houston y Schwarber de Phillies. El picheo oportuno y asesino de Mizeroski de Cerveceros. Los juegos salvados de Smith de los Guardianes y O'Brien de los Cardenales. Los porcentajes arriba de 300 de López de Marlins y Arraiz de Gigantes. La sorpresa de la llegada del japonés Murakami a White Sox poniéndolos arriba en su división. El sur de Chicago han de estar felices con bonita sensación. Los Bravos de Atlanta traen un picor, pero no se duerman con los Phillies, porque en cualquier momento de muerte les hacen un corrido y Harper será el compositor. Canciones de ardor, rencor, atacando a golpes al hígado como un boxeador. Y lo vuelvo a repetir, el béisbol es chingón. A esos Yankees se les lastimó Aaron Judge. Andan como gallinas sin cabeza en el rancho trenzados con Tampa Bay Rays. ¿Será que Yankees se quede en el camino? No los quiero agüitar, pero puede ser su destino. Marineros de Seattle y Rangers de Texas, jalados cada quien para su lado, agarrados de las greñas. Los Mets es una historia triste. Novela barata, un libro sin letras, unas llantas sin rines. Si eres fanático de los Mets, aguanta vara y no te agüites. Los Colorado Rockies nomás no dan señal de vida, ya que saquen la pala y los entierren, porque ni a sus relativos se entretienen. Rojos de Cincinnati empinados, Blue Jays empinados, Kansas City Royals empinados, Angels de Anaheim empinados, todos en último lugar de sus divisiones. El relojito está sonando y no veo que prendan los motores. Los que sí les digo es que los cambios de pelotero entre equipos estarán agresivos. Todos quieren llegar al baile de octubre con uniforme nuevo y limpio. Aunque todavía falta de aquí a playoffs, todo puede pasar, todo puede suceder. A algunos les va a gustar y a algunos les va a arder. Amárrense porque viene bueno y vamos a ver cuál de los equipos buenos va a durar y cuál se va a caer.
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vas a escuchar a la bichota. Oigan, les tengo chismecito. Chismecito que yo creo que las believers, yo creo que ya todos somos believers. O sea, de un tiempo para acá todos nos gusta algo de Justin Bieber, sí o sí. Bueno, resulta que, bueno, acaban de pasar unas presentaciones muy importantes para la carrera de Justin Bieber, que dieron mucho de qué hablar a su manera en su momento Coachella, en donde fue criticado por muchos, alabado por otros, como todo, ¿no? Lo vimos en una presentación muy austera, muy, muy tranquilo, muy, muy genuino, muy él. Simplemente con una laptop, poniendo canciones, ¿no? Ok, recordemos esta presentación. Además, este fin de semana pasado lo vimos también en la final de la Copa Mundial de la FIFA. Y también dio mucho de qué hablar por la canción. Sabemos que fueron varios los artistas que se presentaron en el medio tiempo de la final. Y solamente tenían oportunidad o tiempo para una rola. En el caso de Justin Bieber, interpretó Aleluya, uno de sus más recientes sencillos, que es muy tranquilo. Y lo vimos igual, muy sencillo en esa presentación. Una guitarra, él, su voz, nada de producción, pero híjole, yo creo que no necesita. Además, lo hemos hablado mil veces. Creo que es un Justin Bieber muy, que así lo percibo, quiero pensar que sí, muy trabajado, a lo mejor ya pasó por ciertas etapas, sanó algunas cositas, maduró, ya es papá, se casó, ya sabemos su historia, ¿no? Entonces, yo creo que es un nuevo Justin sin dejar de ser él, obviamente. Todos evolucionamos como personas, pero siempre somos los mismos, de una manera distinta. Evolucionamos, no cambiamos. Entonces, la nueva versión de Justin Bieber es muy, muy él, y eso es lo que hoy es Justin Bieber, es muy genuino, es muy... A lo mejor se cansó tanto del foco, no sé, pero lo hemos visto así. Y ha sido, sí, alabado por muchos, reconocido, pero también criticado, porque muchos dijeron que aburrido, que no manches, porque esa rola hubiera cantado Baby, pero ese ya no es Justin. Entonces, resulta que después de estas presentaciones, sea cual sea tu opinión sobre su presentación en cada uno de estos de Coachella y el de la final, está siendo considerado, déjame te digo, para el show de medio tiempo del Super Bowl 2027. ¡Cállate! Sería bueno, ¿no? Ahí sí yo creo que sí se va a descoser. A ver, ¿sabemos cuántos roles interpreta un artista en el medio tiempo? ¿Cuánto dura? Como 4 o 5, ¿no? Ahora sí sería solito él, más los invitados, si es que lo confirman. Pero está siendo considerado después de estas presentaciones tan importantes que tuvo y que fueron muy austeras, lo repito, pero muy él. Entonces, creo que sería una buena opción. Todos tendríamos una expectativa, no sé, o sería, yo creo que una sorpresa, ¿no? Esa incertidumbre, ese misterio de, en caso de que se confirme para el Super Bowl Justin Bieber, ¿cómo será su presentación? ¿Seguirá siendo así, muy tranquila, muy orgánica, muy él, muy auténtico, o le meterá producción? No sé. Pero siempre es tema, obviamente, el artista invitado en el medio tiempo del Super Bowl. Cada año lo sabemos. Este año, ¿quién? ¿Qué fue? Se me fue. A la mecha, se me olvidó. ¿Quién fue este año? Bad Bunny. Bad Bunny, sí. Ah, sorprendió, claro. Bueno, pues no lo sé, pero después de esas presentaciones importantes de Justino, está en la mira, está en la mira. Miley Cyrus también es una de las que han estado sobre la mesa, que ya tiene ratito que la han invitado y demás. No sabemos, pero nada más que sepamos algo, mira, aquí lo vamos a chismear. Por lo pronto le echaron el ojo a Justin Bieber. Es un posible candidato para el show de medio tiempo del próximo año, el Super Bowl. Ya lo sabremos, ya lo veremos. ¿Qué opinas tú? ¿Te gustaría o no? Yo digo que sí. Vámonos con música en la escuela.

bonito viernes chiquito. Jueves, ya lo sé, pero es viernes chiquito. Ya huele a fin de semana. Que tenga bonito jueves, mañana a las 4. Recuerda, estoy de regreso para pasar como se debe el fin de semana, ahora sí, para dar inicio al viernes, el día de mañana a las 4. Gracias a Lalo, al Rayo y a Dios, que ya me voy. Soy Katia Martínez, te quedas en los 40, la radio de los conciertos. Bye, bye.

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